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1: Tenderé mi mesa de brujos a las 12 de la noche y mi hierba llamará a los espíritus doctores para curar a mis enfermos de daño. ¡Oh! ¡Oh! ¡Hierba! ¡Mesa de brujos!
2: ¡Oh! Muchísimas gracias, queridos hermanos, amigos de la sintonía de todo Huaraz, Ancas y alrededores. Hoy estamos martes. Reciban un saludo afectuoso, un saludo maravilloso de su amigo, de hoy, de mañana y de siempre, el brujo Zacarías. Brujo neto, brujo piurano, el hombre de las manos maravillosas, la mente poderosa, el hombre que va a levantar tu cuerpo, para que ya no vivas en desgracia, en dolor ni en angustia, porque tus animales se mueren, tu tierra no produce, vives de mal en peor cada día y todo se ha vuelto un caos para ti. 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Por eso basta de sufrir, basta de llorar, basta de vivir lamentándote o ahogándote en un vaso con agua. 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Este mes de agosto es un mes para levantar, es un mes para ya no sufrir, es un mes para salir de los problemas que hoy nos ahogan, los problemas que hoy nos tienen sometidos. Recuerda que el mes de agosto es un mes especial, sí, pero también ya nos vamos acercando al mes de diciembre, a un mes donde acabamos el año. Entonces, tú tienes que ser consciente y saber que todos estos meses, desde que inició el año 2026, las cosas no han venido saliéndote bien. Entonces tienes que ser consciente y hacer un alto en tu vida para que tú puedas salir adelante. Puedas levantarte en cuerpo, en alma y en espíritu. Es por eso que he traído mi hierba santa. Es por eso que yo te hago despojar interna y externamente la brujería. Te hago ver la cara del enemigo, sí, te hago ver la cara del enemigo para darle la contra, porque muerto el perro, se acaba la rabia. Muerto el perro, se acaba la rabia. 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Entonces venga preparado, porque hay gente que viene de lejos simplemente a verse las cartas, a tomar su consulta. Recuerde que cuando uno levanta las cartas, automáticamente, si es que hay un daño, maldad, brujería, el enemigo se entera. Cuando el enemigo se entera, aumenta la dosis, empeora el caso. Entonces, si tú en el momento no te haces una curación, ese enemigo va a aumentar tanto la dosis que después ya no vas a poder curarte. Por eso te digo, ven preparado, ven con fe y ven con voluntad. 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De mi tierra Huancabamba, queridos hermanos, por eso te digo, basta de sufrir, basta de llorar, basta de vivir lamentándote, basta de ahogarte en un vaso con agua. Si hoy te caíste, pues hoy te levantas en el nombre de Dios y la Virgen Santísima de Guadalupe. 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Hermanos, amigos de la sintonía, basta de sufrir, basta de llorar, basta de vivir lamentándose, basta de ahogarse en un vaso con agua. Hoy es el momento de poder salir de los problemas. Este mes de agosto tiene que ser un mes maravilloso. Y aquí, en mi casa, yo te voy a hacer ver quién te quiere, quién te ama, pero también quién te detesta, quién te aborrece. Ven preparado, tráeme la tierra de tu casa, una prenda de vestir, una fotografía. Yo te voy a hacer ver la cara, el rostro de la persona quien te ha hecho esta desgracia. Para eso, ven con fe. Yo, el brujo Zacarías, todo lo que te digo con palabras te lo demuestro con hechos, con claridad, porque soy el rey de los brujos. Tengo ya muchos, muchos años aquí en Huaraz, ayudando a muchas personas que se toman el tiempo de venir de distintas partes de la región Ancash a visitarme, porque saben que trabajo muchos años en Lima, en Radio Incasat, que es a nivel nacional. Gente que ya me conoce de años sobre años. Pues hermanos, amigos, yo, el brujo Zacarías, estoy para ayudar. Yo, el brujo Zacarías, estoy para poder sacarte de ese problema que hoy te aqueja. 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Mujeres que son abandonadas y hoy tienen que ser padre y madre para sus hijos. Bonito es amar y ser correspondido, sí. Pero qué triste es amar y no tener perro que te ladre. Pues hermanos, existe gente mala, envidiosa, que a través de la magia negra realiza trabajos para separarte del amor de tu vida, para que ese hombre de la noche a la mañana te odie, te deteste, te aborrezca. Por eso a usted me dirijo con mucho respeto. Yo, el brujo Zacarías, estoy para ayudarte. 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Nos llegan muchos mensajes de texto al 957-284-820. Nos escribe la señora Juanita, me dice: señor Zacarías, escucho todos los días su programa. Quiero saber qué es lo que pasa en mis piernitas, ya que tengo mucho dolor. Ya he ido al médico, me dan medicina, pero no encuentro el remedio eficaz. Amiga, escúchame con mucha atención. Eres una mujer de buen sentimiento, de buen corazón, pero a ti lo que te está pasando es algo que no se lo deseo a nadie. No te han hecho brujería directamente, no, pero sí has pisado un daño, una brujería de otra persona. Y ese daño, esa brujería que has pisado de otra persona, te está afectando todo a tus piernitas, tus huesos, tu sistema óseo articular. Por eso la medicina no hace efecto en tu cuerpo. Entonces, amiga Juanita, hay que hacer una limpieza en tus piernitas para despojar esa brujería para que la medicina pueda hacer efecto en tu cuerpo, Juanita, pero tiene que ser lo antes posible, ya que veo aquí fatalidad, desgracia, noticias no favorables. Entonces, Juanita, tienes mucho, mucho que hacer porque veo noticias no favorables. 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

0: trabajo de magia negra es comenzar a sentir tristezas y depresiones inexplicables. Si bien aparentemente la persona tiene una vida bien, no experimenta felicidad. También puede experimentar fobias y ataques de pánico. Sin embargo, la principal característica es la gran tristeza que experimenta la persona afectada sin un motivo explicable. Dificultades económicas es otro de los síntomas de la brujería en una persona. Aquí es donde más comienza a causar sospecha la víctima que puede estar bajo los efectos de una brujería, pues así como entra dinero, también se va. No rinde.
1: El salario
0: y los negocios, aunque funcionen, nunca les alcanza el dinero. Hay situaciones de pérdidas de dinero inexplicables. Empieza a tener problemas para pagar las deudas y se comienza a generar nuevas deudas. Si el trabajo es para arruinarlo económicamente, se suele tener problemas a nivel laboral hasta el punto de perder el trabajo o tener graves problemas con los compañeros de trabajo. Despidos improcedentes, malestar y peleas entre los compañeros. Número 3. Cansancio extremo es otro de los síntomas. Otra característica de quien está padeciendo magia negra es una sensación de cansancio. Esta situación persiste aunque la persona descanse el tiempo suficiente. La persona suele experimentar falta de energía y siente el cuerpo muy cansado, sintiendo ese cansancio especialmente a nivel de la espalda y dolor o presión a nivel de la cabeza. Sus pasos se vuelven ralentizados y parece que le cuesta mucho mover las piernas, como si tuviera una losa encima. Número 4. No suele cumplir los compromisos. Es otro de los síntomas en las víctimas de un hechizo o brujería. Por lo general, se le van las ganas de ir a reuniones de amigos, así como también se van las ganas de trabajar, producido por el desgano que se aplica a todas sus actividades, ni tiene ganas de divertirse. Otras veces, los amigos desaparecen como por parte de magia. Todos aquellos amigos que siempre han estado al lado de la víctima, de pronto dejan de tener contacto con ella. No hay llamadas de teléfono ni mensajes. Nadie se acuerda de la víctima. Repercusiones en el hogar es otro síntoma. En el hogar se suele romper los aparatos electrónicos, los electrodomésticos, unos tras otro. Por ejemplo, se arregla un electrodoméstico y se rompe otro, y así sucesivamente. A su vez, las mascotas se enferman y en ocasiones mueren. Aparecen extrañas humedades y la casa empieza a perder belleza, quedando con una energía oscura y pesada. Hay calor excesivo en los ambientes o un frío extraño. También se suele experimentar cuando hay brujería, hechizos, magia negra para arruinar a una persona o amarres de magia negra. Movimientos de cosas, puertas que se abren solas, cristales que se rompen, muebles que crujen continuamente. Se enciende el televisor sin nadie haber apretado el interruptor. Se pone en marcha el ordenador por sí solo. Los juguetes a pilas de los niños andan sin que nadie los ponga en funcionamiento. Coche sufre una avería tras otra. Accidentes de coche, accidentes laborales, teléfono, móviles que se apagan y se encienden solos y a veces dejan de funcionar, robos, etc. También suelen aparecer olores desagradables como pueden ser olor a orina, cañerías, azufre e incluso en algunas cosas se pueden llegar a producir entradas de moscas incontroladas, manchas de moscas negras que vivirán en casa sin poderlas echar fuera y que no se mueren con insecticidas, presencia de gusanos que pueden aparecer en vez en cuando andando por la casa, las frutas, comida y flores se estropean, aunque la carne y la fruta sean frescas, se estropea. Otro de los síntomas, pesadillas, es otro de los síntomas. Las personas afectadas suelen experimentar visiones negativas y pesadillas espantosas. Puede experimentar presencias de personas que le persiguen, visiones del cementerio, de muerte, colores grises, escenas violentas o excesivamente violentas.

0: horribles. También las personas pueden llegar a escuchar voces y sonidos extraños. Despertarse en la noche porque siente que le tocan, despertar por fuertes olores, ver imágenes muy claras en las manchas de la pared o en la caca. Siguiente síntoma, mal humor y agresividad. La persona suele experimentar sentimientos agresivos hacia las personas más cercanas. Puede generar una cierta energía de violencia a su alrededor. Puede entrar fácilmente en discusiones y peleas debido a que pierde el control de sus emociones. También suelen tener problemas de ansiedad, terrores nocturnos, manías persecutorias, y eso solo son señales de lo que tienen encima de su campo áurico. Problemas de pareja. Es algo típico si el trabajo se ha hecho para separar a la pareja. Se suele experimentar distanciamiento, pocas ganas de estar con la persona, problemas de pareja, frialdad, desinterés. En el caso del hombre puede llegar a tener impotencia y en la mujer frigidez. Menstruaciones malolientes, en el caso de las mujeres. Problemas para quedar embarazada, dolores en el pecho y diarreas continuas. El último síntoma es padecimiento a nivel físico. La persona afectada puede experimentar dolores de cabeza, embotamiento, dificultad de concentración, dolores de estómago, ardor de estómago, dolores lumbares o dolores a nivel de los huesos en general. También puede experimentar malestar de hígado, aunque no ingiera ningún alimento. Ardor en los ojos, inflamación de los ojos, caída de los párpados. Puede experimentar adelgazamiento abrupto o aumento de peso rápido en pocas semanas. Puede experimentar ansiedad desmedida y gran angustia. En lo general, puede tener un aspecto de pérdida de color en el rostro, falta de luminosidad, mirada apagada, apariencia de más edad, pérdida de vitalidad. Puede experimentar tal estado depresivo que puede estar desarreglado y dejar de tener deseo de arreglo personal. Todos estos síntomas en conjunto es indicativo que la persona está padeciendo efecto de magia negra. Todos estos síntomas en conjunto es indicativo que la persona está padeciendo efecto de magia negra. Hay que tener en cuenta que la envidia es uno de los grandes motores para realizar estos trabajos y también para enviar energías negativas.
1: ¡7 y 24!

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1: A ver, muchachos, vamos a pedir una canción que nos cante Don Mario Mendoza. 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
2: ¿Qué canción?
1: ¿Qué canción, muchachos?
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1: ¿qué canción?
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1: La del

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0: 8:37.
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Doctora, un saludo muy grande al mundo. Les habla el doctor Daimon Brando. El programa está saliendo de la provincia de Trujillo, Perú. El programa está saliendo de la provincia de Trujillo, Perú, en América del Sur. 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Doctor Daimon Brando, médico para psicólogo internacional. A esta hora, más de 50 emisoras nacionales, internacionales, vía internet. 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Mañana no salir al sol, no comer. En la puerta poner un vaso de agua. Y si el agua se convierte en sangre, eso de 12 de la noche, tiene olor a carne podrida, botar bien lejos. 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A esta hora me escuchan miles y miles de personas. Aquí tengo cientos y cientos de agradecimientos. Al charlatán le agradece su compinche. Al charlatán le agradece su compinche. Llorando, no dan nombres. De Huamachuco, Perú. ¿Quién me agradece de Huamachuco? Señor Humberto Utiniano Olloa, enfermo 22 años, soy totalmente sano y fuerte. Su enemigo fallecido, pobrecito. De Cajamarca, ¿quién me agradece? Señora Aeropajita Rojas Cortés, enferma 15 años, soy sano y fuerte, gracias a su encomienda. De Selendín, Perú, ¿quién me agradece? Señora Adriana Aguilar Reyes, enferma 18 años, hoy totalmente sano y fuerte. De Huaraz, Perú, Huaraz, ¿quién me agradece? Gregoria Bazán Toledo, su papacito tenía cáncer, hoy totalmente sano y fuerte. Baño de Inca, Cajamarca, ¿quién me agradece? Telmo Huaxa Yupanqui, enfermo 32 años, hoy totalmente sano y fuerte. De San Juan del Urigancho, ¿quién me agradece? Ingeniero Manuel Rubiños Montalvo, enfermo 16 años, hoy totalmente sano y fuerte, gracias a su encomienda. Aquí tengo cientos y cientos de agradecimientos. Cañete Imperial, ¿quién me agradece? Doctor abogado Ángel Muquillaza Ciancas, su madrecita enferma 19 años, soy totalmente sano y fuerte. De Chota, Tacabamba, ¿quién me agradece? Pacha, Cochabamba, Huambo, todos mis pacientes, mi cariño. Alcibiades Guerra Merlo, muchísimas gracias. Yungay, ¿quién me agradece? Señora Teresa Lúcar, muchísimas gracias. Bambamarca, Lucinda Contreras Sánchez, Ayacucho, Carmen Alto, profesor Adolfo Canicela. Bueno, aquí tengo cientos y cientos de agradecimiento, muchísimas gracias. Gracias. Hoy día totalmente lleno de pacientes, los pacientes que llegan a todo lugar, a toda parte, y el paciente lo pide. El paciente me dice, doctor Brando, privado. Por favor, doctor Brando, privado. Comunicación, privado. Voy a dar comunicado privado a la gente que llega de muy lejos. De muy lejos llega a la provincia de Trujillo, cansado de curanderos, cansado de curanderas, de clínicas, hospitales. Iñambari, Iberia. Justina, ya llegaron tus padres a la provincia de Trujillo. No necesitan botar el brazo, llame urgente. Chota, Huambos, Victoria, ya llegaron. Yauyos, Huancaya. Miriam, ya llegaron. Selendigo, Xamarca, Ever, ya llegaron. No necesito operación, llame urgente. Guaral, Aucayama. Antonio, ya llegaron.
el Agostino Lima, Adolfo, ya llegaron. No es cáncer, hermanito, no es cáncer. Tu madrecita se enfermará, ha encontrado en su pueblo de Jauja, Huertas, en la casa de su hermana. Ahí ha encontrado esa enfermedad. Atento, Jauja Colla, Jauja Colla, Rigoberto, ya llegó tu hija, tu yerno. No necesito operación a los testículos. Urgente llame, Surco Lima, Sara, ya llegaron. 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Atento, Pizuquia, Aníbal, ya llegaron. Bagua el Parco, Teresa, ya llegó tu esposo. Urgente llame, Tocache Nuevo. Tocache Nuevo, Isabel, ya llegaron tus hermanos, tu madrecita. No es cáncer de mamas, no es cáncer de mamas. Urgente llame, Sandia, San Juan del Oro, Sandia, San Juan del Oro, Pelayo, ya llegaron, ya está acá en mi casa, Trujillo, hay curación, no necesita operación, no necesita operación. Cotervo Socota, Dino, ya llegaron, urgente llame. Huancabamba Sondorillo, Huancabamba Sondorillo, Hugo, ya llegaron, urgente llame. Bambamarca el Tambo, Bambamarca el Tambo, Rosalinda, ya llegaron, hay curación, no es cáncer, no es parálisis, urgente llame, Pasco Yanahuanca, Elías, ya llegaron tus padres, urgente llame, hermanito, urgente, 992-00-7910, 992-00-7910. 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Lambayeque Morrope, Lambayeque Morrope. Milagros, ya llegaron. Chota Tacabamba, Esther, ya llegaron. Cañete Chocos, Violeta, ya llegaron. Juancayo Cuyuas, Ingeniero Samuel. Ya lo hicieron llegar a Tomata, provincia Trujillo, ya de mi casa. No necesitan botar la pierna. No es, como le han dicho, no es. Urgente llame, Satipo Guanacauri, Martín, ya llegaron. Baños Churín, Lima, Perú. Adelaida, ya llegó tu esposo, tu señorita hija. Hay curación, no esté triste, no esté llorando. No se preocupe, no le dé gusto al enemigo, no le dé gusto. Cajabamba Sayapuyo Rubén, ya llegaron tus padres, muchísimas gracias a tu presente, bendiciones. 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Hoy día totalmente lleno de pacientes. 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Paciente cansado de curanderos huancabambinos. Paciente cansado de curanderas huancabambinas. De clínicas, hospitales, naturistas, ya están aquí en Trujillo. Ana Marcelo, Rosa Alvarado, Timoteo Espíritu, Claudia Lázaro, Venancia Melqui, Andrés García, Eliseo Huertas, Germán Damaso, Primitivo Acuña, Jorge Rudas, Juan Chávez, Fausto Cotrina, atento, Cristina Collazos, Joaquín Lora, Enedina Montañez, Fortunato Queliche, Gladys Reyes, Flor Ruchilón, Edilberto Fernández, Rosa Escobal, Genaro Roncal, Héctor Gálvez, Carmen Cusco, Luis Gamarra, Claudia Meléndez. Así llegan los pacientes de provincia, toqué a mi casa a diario, 10, 20, 30 pacientes a diario, todos los días. 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
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Atento, Santanita Lima, Yolanda, llegó tu medicina importada para el cáncer de útero. Viaje, Jita, Jaén, Elvira, ya llegó tu medicina para el cáncer de mama. 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Gracias, Huancayo el Tambo. Señora Coralí Venegas Huaypa, usted es viuda, profesora del Colegio Santa Isabel. Tiene dos hijos, un hijo policía, es mayor de la policía, él trabaja en el puesto policial de La Oroya. Tienes otro hijo que es abogado, está separado dos veces. Tu enfermedad natural, tu enfermedad natural. Usted no tiene brujería, usted no tiene daño, vaya urgente a la clínica, urgente a la clínica. Lima Carapongo, Lima Carapongo, Victorina Limaya Mangiari, tu enfermedad natural, a la clínica. Usted no tiene brujería, usted no tiene daño, a ese curandero Huancabambino pida tu dinero. Usted nunca ha tenido daño, nunca ha tenido maldad, nunca ha tenido brujería, vaya a la clínica. Atento, Chota Perú, Chota, Dionisio San Perdi Guillamo. Usted es albañil, separado tres veces, tu esposa defunta, dos hijas fallecidas. Hermano, ¿dónde está la chalina que te regaló tu hijo Hugo? ¿Dónde está la chalina que te regaló tu hijo Hugo, hermanito? ¿Quién es? Genoveva Zurita Heredia. Viejo urgente, hermano de la provincia, atropelló mi casa. Urgente, urgente. 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La Molina Lima, Ángel. Dice, doctor Damon Brando, médico de lujo, gracias. Ángel, XXX, hemorroides, sangrado, 22 años, viaje. Huaraz, Villa de Girón, viaje. Cajamarca, Mayolinca, señor Molocho. Cajamarca, Mayolinca, señor Molocho. Tienes impotencia sexual y eyaculación precoz y también hemorroides, más de 13 años. Y usted acá dices, los curanderos huancabambinos me estafaron. Todos los naturistas guaracinos me estafaron. Viaje a la provincia de Trujillo, hermano, para ayudarte. Tumbes, Aguas Verdes, Richard Barbán, viaje. Tu papá tiene curación. Chota Pacha, Sofía XXX, tu papá. Granos por todos los testículos, heridas. Viaje a la provincia de Trujillo, a mi casa. Hay curación. Santa Cruz, Chanca y Baños, Eugenio. Pus por la espalda, por la planta de los pies. Viaje, hermanito. 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

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Milagros Monteverde, viaje con tu mamá. 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Luisa Dávila, viaje. Sara y viaje. Vilma Mendoza, viaje. Karina Alvarado, viaje. 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Cristina Sánchez, viaje. 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Chincher Carmen. Wilson Pacora, viaje. Lince Lima. Abel Maticurena, viaje. Yauyo Zulima, Gloria Ramos, viaje. 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

Buenos días. Hola. ¿Cómo están mis amigos? Ya estamos en el aire a través del programa Cushi Cuyón, el programa líder en sintonía en todo el callejón de Huaylas, a través de Radio Superfiesta 102.1 en frecuencia modulada estéreo. Vamos a iniciar el programa de esta mañana. Hoy día miércoles 12 de agosto del año 2026, amigos oyentes. Les saluda como de costumbre vuestro servidor de siempre, Juan Enrique Rosales. Vamos a iniciar la parte musical. Vamos con esta linda música. Buen día.

La hora exacta, amigos, esta es la hora. Son las 4 con 5 minutos ya, las 4 de la mañana con 5 minutos. Buenos días, buenos días, buenos días a toda nuestra gente linda que están ya en la grata sintonía del programa Cuyicuyum. Hoy día, miércoles 12 de agosto del año 2026, amigos oyentes. Y manayotaque, caigan que. Mamá con

Ete kuna, ya media kuki kayan ke shari kushungna, ria kushungna, yo patelante kuararamunam, mamita kuna, ke radio sin superfiesta pam, transmitikamu ke programata, también a través de página web de Radio Superfiesta. Buen día a todos los amigos. Allí ya kuki kayan ke, buenos días a todos y cada uno de ustedes. Vamos a continuar con el desarrollo de nuestro programa a esta hora de la mañana.

Muy bien, amigo, la hora exacta y Mernata Callan, la hora es muy importante. Son las 4 de la mañana con 13 minutos ya. Buen día a toda nuestra gente linda. Buenos días, Shari Kuyungna, Ria Kuyayungna. Y Manoya Taqueca y Anki Mamá con Atete Kuna. Kushi Kushiko, Yakish Haku y Manoya Taqueca y Anki. Buen día a toda mi gente linda. Buenos días, Nishpam Saldarillayak. Joya, joya, ya canan miércoles 12 de agosto del año 2026. Así es, amigos. Ya vienen las fiestas patronales en homenaje a la Virgen de Huata. Claro, pues en todas partes se celebra. En Huaraz, en mismo Huata, hay buenas celebraciones. La fiesta en homenaje a la Virgen de Huata, ¿no? Entonces ya tenemos ya muchas invitaciones en homenaje a la Virgen de Asunción de Huata. Buenos días, ya para llegar una Ave María Purísima. Seguimos siempre con nuestra música auténticamente peruano. Cuchi, cuchi, ya yo. Vamos con más canciones.

La hora exacta, amigos, la hora exacta son las 4 con 17 minutos ya. Buenos días, señora, buenos días, señora, todo el mundo, buenos días. Yame yaku keka yanki, mamá kuna tete kuna yari kushuna yo. ¿Cuánto está marcando la temperatura en Huaraz? 5 grados, totalmente despejado. Está haciendo bastante frío. Así es, amigos, se llama Malalei Kuyan. 5 grados marquegan al Huaraz Nensikcho temperatura. En la parte alta, ¿cuánto será? Puede ser 3, 4 grados. Por ejemplo, en Catac debe estar marcando 2 o 3, ¿no? Ahí es más altura y más frío. En la punta de Cayán, ¿cuánto estará marcando ahí? Debe ser menos, ¿no? Porque acá en Huaraz mismo está marcando 5 grados. Buenos días, hay que abrigarse, hay que tomar todo calientito. Por ejemplo, hoy ya estoy haciendo hervir mi cafecito para tomar todo calientito. Buenos días a todos mis amigos oyentes, bienvenidos al programa Cuchicuchún. Juancito Rosas debe estar ya despierto también escuchando el programa como todas las mañanas. Don Juancito Rosa Villacaque en Ketchcap Alto. Claro, pues, él se despierta tempranas horas y su linda familia. A su esposa, la señora Hilaria. También saludos. Cushi, cushi ya. Uy, aquí callan, ¿no? Claro. Shari Kushuna, Ria Kushuna. Vamos con más canciones.

0: Y ahora.
1: La hora exacta, amigos oyentes, la hora es muy importante. Son las 4:22 ya, las 4:22. Buenos días a todos mis amigos madrugadores. Shari Kuyashunna, Ria Kuyashunna, siempre Kushi Kushi Yayo.

Ya tenemos ya la invitación, ¿no? La banda Santa Cecilia de Cátac. Vamos con la banda Santa Cecilia de Cátac a esta hora de la mañana. Aquí está. Así estará.

0: Muy bien, amigos, la banda Santa Cecilia de Cata estará presente en la fiesta de la Virgen de Asunción de Guata el día sábado 15. Las mayordomas Saraí Cáceres Rosas, la señora Reina Rosa Flores, mayordomos invitan a usted y familia a la fiesta en homenaje a la Virgen de Asunción de Guata. ¿Cuándo se realizará? El día sábado 15 de agosto, la misa en el templo de San Antonio de Padua a las 12 del mediodía. Estarán amenizando dos bandas de músicos, claro, la banda Santa Cecilia de Catac y la banda Sensación de Carhuayoc. En el local Vista Alegre, después de la misa, pasaremos, será en el local Vista Alegre de acá al frentecito nomás, cerca a Los Olivos, al frente de Huaraz. Allí está el local Vista Alegre, ahí hasta las últimas consecuencias. Está invitando a la familia Rosa Villacaqui, a toda la familia, a todos sus amistades, a esta gran fiesta en homenaje a la Virgen de Asunción de Guata. Nos vamos a nuestra pausa comercial, amigos oyentes, luego retornamos.
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0: Esta es la hora, amigos, 4:36. Ya estamos transmitiendo a través de Facebook. También estamos transmitiendo a través de TikTok. Ya nos están escuchando en todas partes el programa Cushi Cushun. Saludos en la provincia de Ambo, Huánuco, al amigo Nilo Quiñones Jacinto. También ya me está sintonizando. También a la Selene, están ya pues escuchando el programa Cushi Cushun a través de TikTok. Muy bien. 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Muy bien. 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Muy bien, seguimos siempre con la buena música. La familia Saraí Cáceres Rosas, Reina Rosa de Flores, están invitando a la fiesta en homenaje a la Virgen de Asunción de Huata, este sábado 15 de agosto. La misa se oficiará en San Antonio de Padua, y la parroquia de San Antonio de Padua, a las 12 del mediodía. Así es, después de la misa, acompañarlo pues con dos bandas de músicos, chayau caramba, la banda Santa Cecilia de Catac y la banda Sensación de Carhuayoc. La nueva sensación de Carhuayoc estará en el local Vista Alegre. Chayau, checho, mi fiesta, jaque conca, mamá, cuna, tete, cuna, invite a Yashunki, ya para llegar cuna también, especialmente a toda la familia de Ketchcap Alto, Ketchcap Bajo, Saraí Cáceres Rosas y Reina Rosas Flores. Muy bien, vamos con la banda Nueva Sensación de Carhuayoc. Aquí está, así estará amenizando esta gran fiesta.

Simpática Azucena, me está viendo. Gracias a Yuquita, esa chica más guapa. ¿De dónde me está escuchando Azucena? Debe ser por Callejón, ¿no? Un saludo desde el programa Cuchicuchón de Radio Superfiesta y Radio Campesina, también a través de TikTok.

la banda, la nueva sensación de Carvalho, mano a mano con la banda de músicos Santa Cecilia de Catac. El día sábado.

simpática Azucena. Está escuchando el programa Cushi Cushun. Estoy transmitiendo desde Huaraz, capital de la región Ancash, a través de TikTok, a través de Radio Superfiesta y a través de Radio Campesina de Huaripampa, Olleros. También un saludo

Qué buena banda, la nueva sensación de Carruayó. Este sábado 15, en local de Vista Alegre, en la fiesta de la Virgen de Asunción de Guata. Están invitando la familia Saraí Cáceres Rosas y Reina Rosas Flores.

amigos, muy bien, la banda Nueva Sensación de Carruayó. Buenos días a toda nuestra gente linda que está en la sintonía del programa Gushi Kushun a través de Radio Superfiesta 102.1 en frecuencia modulada estéreo. También a través de Radio Campesina 97.7 desde Guaripampa, Olleros. Estamos transmitiendo a nivel nacional a través de página web, también a través de TikTok, ¿no? TikTok. En TikTok me están viendo nuestros grandes amigos. Gracias. Anilo Quiñones Jacinto está en la sintonía. También la simpática Azucena Ayuquita está escuchando el programa Cushi Cushun. Vamos con más canciones, más música a esta hora de la mañana para todos mis amigos madrugadores. Shari Kushunna, Ria Kushunna yo. Vamos con más canciones.

Esta es la hora, amigos oyentes, la hora exacta. La hora es muy importante para la gente madrugadora, para la gente trabajadora. Las 4:54 minutos ya. Están escuchando el programa Cushy Cushion, el programa líder en sintonía en todo el callejón de Huaylas, en todo el Perú, a través de TikTok, a través de Radio Superfiesta, a través de Radio Campesina 97.7 desde Guaripampa, Olleros. Yoncito, ¿cómo está usted? Ya está despierto ya, Yoncito Villanueva, gerente de Radio Campesina desde Guaripampa, Olleros, para la zona sur de la provincia de Huaraz. Así es, amigos. Buenos días, buenos días. Llame ya cuqueca yanqui, allí ya cuqueca yanqui, cuchi cuchi yao, sharikuyungna, riakuyungna, patallante, cuarara, mungnamio. Las 4:55 minutos ya. Antes de irnos a nuestra pausa comercial, tenemos a la orquesta Super Brillantes del Ande. Aquí está la orquesta Super Brillantes del Ande.

saludos al amigo Roosevelt. También está en la sintonía a través de TikTok. Saludos para nuestro amigo Roosevelt. También saludos a José Esteves Castro. A través de TikTok están escuchando el programa Cuyi Cuyum.

Saludos también a Naela, está en la sintonía. José Esteves Castro, a través de TikTok, están escuchando el programa Cuyi Cuyun. Desde Huaraz estoy transmitiendo el programa, capital de la región Ancash.

saludos a Carlos Flores, también al amigo Guido Ronaldo, Mariela Tapia, Marcial Ayala, ya están sintonizando el programa Cuchicuchón a través de TikTok, amigos oyentes, también a través de Radio Superfiesta y Radio Campesina, estamos transmitiendo el programa Cuchicuchón, allá para Cuchicuchilla, mamita linda cuna. Vamos con más canciones, más música. 4:59.

Un saludo a mi gran amiga Don Gerardo Támara en el centro poblado de Huancha. Ya listan ya para festejar la fiesta de la Virgen de Asunción de Huancha, el 30 de agosto.

0: La hora exacta, amigos, esta es la hora. Son las 5 de la mañana con 3 minutos. Nos vamos a nuestra pausa comercial y luego retornamos, amigos oyentes del programa Cushi Cushun. Allá pa' Cushi Cushlapa. Buen día a todos los amigos madrugadores. Shari Cuyashunna, Ria Cuyashunna yo.
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0: 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Muy bien, a confecciones Romero, Lucía y familia. Romero Trujillo, están escuchando el programa Cuchicuchón a través de TikTok. También saludos a Samuel Romero, a Lucía Romero. Gracias por la sintonía del programa Cuchicuchón. Me gusta tu programa, me dicen. Gracias. Gracias a toda esa gente linda. Muy bien, amigos, seguimos siempre con nuestra música auténticamente peruana. Allá para Cuchicuchilla. Vamos a escuchar al comunero de los Andes. A ver qué vainito nos va a interpretar el comunero de los Andes. Soy cervecero. A ver, vamos con este bonito vainito, amables oyentes. Buenos días, buenos días.

La hora exacta, amigos, esta es la hora. Son las 5 con 14 minutos. 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Claro, a través de Radio Superfiesta, a través de Radio Campesina de Guaripampa Olleros, también a través de TikTok. En TikTok, sintonía total. ¿Qué tal sintonía, no? También saludos a Florencio, a Isaías Elías, también a Tiburcio Flores. También a Florencio, Tiburcio Flores, también está en la sintonía. Mi amigo Willy, también, uy, uy, uy, sintonía total. A Lucio Casilla, no, dice Casilla. También a César López. Gracias por la sintonía en TikTok. Están escuchando el programa Cuchicuchón. Bueno, atención, el caserío de Xecta, estamos invitando a toda la población a una faena, orden y limpieza del cementerio de nuestro caserío, que se realizará el domingo 23 de agosto del año 2026 a horas 8 de la mañana. Punto de reunión en el mismo cementerio. Nota, portar siguientes herramientas: pico, lampa, hoce, machete, rastrillo, mantadas, etcétera, etcétera. Se ruega su puntual asistencia a toda la población en general en bien de nuestro cementerio. Atentamente, el teniente gobernador del caserío de Xecta, nuestro gran amigo don Felipe Tolentino, está firmando esta invitación. Amigos oyentes, muy bien, buenos días, buenos días. Yapayekikunata, Ave María Purísima. Están escuchando el programa Gushi Kushun, allá para Gushi Gushi ya yo. Hay que levantarse ya. Vamos, vamos, dejando ya la camita. Tenemos otra también. Este sábado 15 de agosto, en el Parque Las Banderas, se anuncia el lanzamiento de Lalo Villa como candidato a la Alcaldía Provincial de Huaraz por Alianza para el Progreso APP, en un escenario donde la ciudadanía empieza a mirar con mayor atención a quienes aspiran a conducción los destinos de nuestra provincia de Huaraz. Lalo Villa llega a esta etapa con experiencia en la gestión municipal y con el antecedente de haber ejercido la Alcaldía de Independencia. Su propuesta deberá demostrar que esa experiencia puede convertirse en obras, servicios eficientes, seguridad, limpieza pública, ordenamiento urbano, impulso al turismo y mejores oportunidades para los vecinos de Huaraz y sus distritos, sus caseríos, sus centros poblados. Así que vamos a ir el día sábado 15 a partir de las 8 de la mañana. Después de la ceremonia va a haber un rico almuerzo para todos. La comunidad 24 de junio, todos los caseríos centros poblados, también de Chavín, también se vienen a acompañar al profesor Lalo Villa. Así es, ya el próximo alcalde de la provincia de Huaraz, amigos oyentes, digan lo que digan, Lalo Villa va a ganar, amables oyentes. Así que ya saben, ya. Urpay nos necesita, gran chuletada, pro mejoramiento de la capilla del caserío de Urpay. El día sábado 15 de agosto, a partir de las 9 de la mañana. Colaboración, solamente 15 soles. Convocamos a todos los paisanos, amigos de Urpay, a sumarse a una causa justa. Hay que colaborar para ver la pronta nueva capilla de Urpay, del centro poblado de Atipayán. Así que el día sábado 15 de agosto, a partir de las 9 de la mañana, estamos invitando a todos los buenos amigos de Urpay, residentes en la ciudad de Huaraz y en otros pueblos, también los buenos amigos, también invitamos a todos los candidatos a también estar presente en Urpay el sábado 15. Muy bien, seguimos con la buena música, la banda Santa Cecilia de Cata, que aquí está.

Es la banda Amigo Santa Cecilia de Catar. Bueno, estará amenizando una gran fiesta. Invitamos Saraí Cáceres Rosas, la señora Reina Rosas Flores, mayordomos de la Virgen de Asunción de Huata. Están invitando para este sábado 15 de agosto. Primero es la misa, donde se va a oficiar en el Templo de San Antonio de Padua, en Guarupampa, a las 12 del mediodía. Después de la misa, pasaremos, será en local de Vista Alegre. Estará amenizando dos bandas de músicos, la banda Santa Cecilia de Catac y la banda Nueva Sensación de Carhuayoc, Mano a Mano. Caramba, uy, qué linda fiesta va a ser, ¿ah? ¿Eh? Ojalá que yo tenga tiempo para estar presente en esta fiesta, para bailar con dos bandas de músicos: la banda Santa Cecilia de Catac, la banda La Nueva Sensación de Carhuayoc. Van a amenizar a esta gran fiesta en homenaje a la Virgen de Asunción de Huata. Todos los amigos quechcapinos están invitados, también a la familia Rosa, familia Villacaqui, y a Meyacuque Cayanqui, Sharikushunna Riakushunna Yo.

Ushakarillan, la banda Santa Cecilia de Qatar, estará presente el sábado 15 en la fiesta de la Virgen de Asunción de Guata. Invitan muy cordialmente Saraí Cáceres Rosas y Reina Rosas Flores. Allí estaremos. Una buena banda, dos bandas van a amenizar esta gran fiesta. La banda Santa Cecilia de Qatar y la banda La Nueva Sensación de Carhuayoc. Así es, amigos. Un saludo a Lito Palacio. ¿Cómo están? Bueno, quiero saludar de manera muy especial a mi gran amigo, a Juancito Rosas Villacaqui. Saludamos a los siguientes barrios: 8 de marzo, Juan Velasco Alvarado, Cielo Gris, Finca de Ketchup, 7 de marzo. Están escuchando el programa Cushi Cushun. Juancito Rosas, presidente de Haz de Quitapampa, Ketchup Alto. Ya su expediente ya está listo para mejoramiento y ampliación del agua potable. Juancito Rosas Villacaqui, trabajando como siempre con toda su gente, claro. Si el expediente queda listo, ya el próximo alcalde, Lalo Villa, cuando entra a la provincial, ya va a hacer la obra en Quitapampa y sus anexos del Ketchup Alto. Muy bien. Allí ya yo. Buenos días a todos mis amigos madrugadores. Cushi ya yo. Ya para Kikuna, ¿qué programa está Uyaki Kayanki? 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Conjunto con De Maite de Acomayo, ¿por qué malogras tu cuerpo soltero? Claro, pues cuando uno es soltero, malogras, pasas mala noche, tomas trago, bailas, todo, ¿no? Se acaba nuestro cuerpo. Aquí está, con De Maite de Acomayo, cuerpo soltero. Están escuchando a través de TikTok. Saludos a Lito Palacios. A Emiliano Peñasco. Vivo y en directo a través de TikTok. El programa Cushi Cushun.

Josecito Bravo Díaz en Yaután, escuchando el programa. En la panificadora 5 estrellas, también saludos a la señora Primitiva Irigoyen, a mi amigo Goyito Irigoyen, trabajando esta madrugada como siempre, ya elaborando ricos panes para el desayuno en Micropampa.

0: Muy bien, cuerpo soltero, ¿por qué maltratas tu cuerpo? Pasas mala noche, tomas trago, bailas, pobre cuerpo, ¿no? Eso es lo que dice el conjunto con Demaita de Acumayo del Cusco, cuerpo soltero. Nos vamos a nuestra pausa comercial, amigos, y luego retornamos. Cushi Cushi, Yayo, Shari Kushungna, Ria Kushungna, Majauka, Itaraki, Kashuntutu, Martikerar, Pasayantzik, Uararamu.
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0: 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Amigos oyentes, buenos días. 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Bueno, acaban de formar fans del club fans de Juan Enrique Rosales. 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Muchas gracias. Ya formaron fans de Juan Enrique en TikTok. Gracias, en TikTok. 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Así es, amigos. 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Gracias también. 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Ruiz Córdoba está en la sintonía del programa a través de TikTok. 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Entonces, amigos, seguimos siempre con nuestra música. Bueno, en mi WhatsApp me escriben, me dicen, Juancito Ponte nuevamente conjunto con De Maita de Acomayo, me trae muchos recuerdos. Carlitos me escribe, ¿no? Conjunto con De Maita de Acomayo. Ese muy bonito grupo musical de Cusco nos interpretan Cerveza Cusqueña. Sí, mi celular, para que me puedan llamar, ¿eh? Para, muchos estarán llamando, 957-235-176, porque el otro celular está trabajando con TikTok. Vamos con la buena música, amigos. Aquí está la cerveza cusqueñita, Chayao Cerveza. ¿Sí o no, Josecito? Que voy a cargar un purichincho, Pancito Rosa Villacaqui.

Saludos a Gatita, está escuchando a María también, Elmer Tuanama, David Turpo, debe ser del Cusco, ¿no? Del sur de la de nuestra patria. David Turpo, saludos. Gracias por escuchar el programa Cuyi Cuyun desde Huaraz, capital de la región Ancash.

muy bien, cerveza cusqueña, la rica cerveza de Sudamérica. Cantó, o nos interpretaron el conjunto con De Maita de Acomayo. Buenos días, buenos días. También saludos a Rodríguez, a Margarita, a Ayala, también saludos. Bien, amigos, tenemos la siguiente invitación. Uy, uy, uy, esta va a ser una fiesta buena. Saraí Cáceres Rosas, Reina Rosa Flores, mayordomos de la Virgen de Asunción de Guata, invitan a usted y familia a la misa el día 15 de agosto, este sábado 15, a partir de las 12 del mediodía, en el templo de San Antonio de Padua, en Guarupampa, será la misa. Y las bandas van a estar ya en la plaza, la banda Santa Cecilia de Catac, la banda La Nueva Sensación de Carruayoc, y pasaremos en el local Vista Alegre. Uy, uy, uy, qué linda fiesta va a ser ahí, con dos bandas de músicos, son potentes bandas, buenas bandas, ¿eh? Santa Cecilia de Catac y la banda La Nueva Sensación de Carruayoc, que están invitando. Saraí Cáceres Rosas, su mamita, la señora Reina Rosa Flores, toda la familia Villacaque, toda la familia Rosas, quedan invitados para estar presente en esta gran fiesta. Juancito, ¿cómo estará? Juancito, me he hecho a José Camoncare, José Camonca, señora Yanguan, señora Hilaria Mejía Hachilla, prueban me caso que Cayamonca, tú me paticrepa, qué banda cho. O señora Hilaria Cushicushi, ya yo. Buenos días a toda mi gente linda de Ketchup, mi gente linda de también de Shansha, también la gente linda de Huallicor, la gente linda de Macasca, porque primero van a venir el día sábado al lanzamiento de Lalo Villa, porque ya están listos todas las comunidades. También 24 de junio también vienen con toda su gente. Va a haber almuerzo, ¿eh? Por si acaso, después de la reunión va a haber almuerzo. Nuestro Lalo Villa va a ser alcalde de la provincia de Huaraz, no hay otro. Él es de hombre de experiencia, tuquita Ashayaya, timpi ladrón, tuquita Mashayaya, Ari. Pero, mana que caca, para que timpi se ima importancia. Lo importante que él va a trabajar para la provincia de Huaraz como está trabajando para independencia. Muchos dicen, no hay trabajo, no hacen nada, dicen, pero hay trabajo. Nosotros vemos que hay trabajo en todas las comunidades campesinas, en los centros poblados, en los caseríos. Claro, no habrá mucho, porque ahí otros quieren que le hagan 5 o 6 obras. No, eso no se puede hacer. Basta una obra o dos obras por el centro poblado y quédense conforme, porque todos quieren, todos piden. Porque otros dicen, ¿por qué no hace obra tal? No, pues, no, un centro poblado no se va a agraciar con todo eso. Otros también piden. Maribel Tucto, saludos. Vicente Cosme, saludos también, gracias. Celestino Tello, también está en la sintonía del programa Cushi Cushun a través de TikTok. En TikTok escuchan mayormente la gente. También Celestino Tello. Vera, también saludos a Vera. ¿En qué pueblos me estarán escuchando? Es a nivel nacional que escuchan el programa Cushi Cushun a través de TikTok. Vamos con la buena música, maestro. Aquí está Victoria Silva.

También la caravana de acá de Aldea también se preparan para el día sábado para acompañar al profesor Lalo Villa. En agradecimiento, tenemos también ya nuestra agua potable ahora. Cushi Cushi, Namriyaku Yakuna, agua potable, Kangnam, que aldeacho. Entonces toda esa gente van a ir a acompañar al profesor Lalo Villa el sábado. También Centro Poblado de Chavín también se preparan, Chontayoc también, toda esa zona de la Cordillera Negra, 24 de junio, también se preparan, Pongor, Santa Rosa de Pacuas también se preparan, para acompañar al mejor candidato para la provincia de Huaraz, Lalo Villa.

Cayamunqui, Parque Las Banderas, Belencho, Micanja, ceremonia. Sepitanamewa, Cushon Almorza, con mamita, con Ayapayeki, Kunawan. Lalo Villa va a presentar a sus candidatos, a sus regidores, también gobernador regional, también para el distrito de Independencia. El ingeniero también se prepara pues para recibir a todos los amigos, buenos amigos.

Saludos a Jesús Palmadera, a Marcos Gracia, a Eduardo, también a Lucía Romero. Están escuchando a través de TikTok el programa Cuyi Cuyum a nivel nacional e internacional.

La hora exacta, amigos oyentes, miren, una Atacayán, las 5:49 ya. Buenos días, señora, buenos días, señor. A todo el mundo, buenos días. Shari Kushunna Ria, Kushunna Yo. 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Vamos, vamos, vamos a levantarse ya. A trabajar todo el mundo. Bueno, ¿cuánto está marcando la temperatura? 3 grados, Dios mío. ¿Cómo estará Catac, Recuay, Ticapampa? Debe la zona alta, ¿no? También Callampunta. 3 grados está marcando, totalmente despejado. Así es, amigos, ya los últimos días ya va a cambiar ya la estación. Así es, amigos, pero ¿qué días le andan a la ley de Piscanca? Cambiará temperatura, mamita con la tete con la payaki con la tam, saldarillaya, jimono ya taque cayanqui, cushi cushico, ya quishaco, piñashaco, jimono taque cayanqui. Shari Kusumna, ¿qué sábado ja? Ya peque con mi invitado cayanqui yo. Invité a Yunque, profesor Lalo Villa. Me echo ya mi obra con una tarureca musja, se llama una con un chamico yanca. 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Hemi, compañarishon, profesor Lalo Villata, mamita kuna. Saludos también a Wilicho. Wilicho, ¿cómo estás, mi amigo Wilicho? También al amigo Ramírez B. También está en la sintonía del programa Cuchicuchón a través de TikTok. En TikTok todos escuchan, mamitas lindas. En vivo y en directo estoy saliendo a través de TikTok, a través de Radio Superfiesta, también a través de Radio Campesina. Estamos saliendo a esta hora de la mañana. Vamos con más canciones. 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

Saludos a mi amigo Wilder Aparicio. Me dice, hola, ¿qué tal, Juancito? Me dice, a través de TikTok, está escuchando. Mi gran amigo, muchísimas gracias. Juancito, don Juancito, le saluda Wilder Aparicio. Gracias, Wildercito. Está escuchando el programa de Cuchicuchún a través de TikTok. También Jesús Larota, también está escuchando esta hora de la mañana. El ingeniero Eloy, ingeniero Eloy, el profesor Lalo Villa, al sillón municipal, me dicen acá en TikTok. Muy bien, ingeniero Eloy Alzamora será alcalde de Distrital de Independencia y profesor Lalo Villa, el provincial. Dos capazotes se van. Entonces, Wilicho le saluda de estos dos candidatos, al ingeniero Eloy Alzamora y al profesor Lalo Villa, al sillón municipal provincial. Muy bien. Marisol Curi, ella es cusqueña, nos canta el siguiente tema. Cushi Cushi ya. Y Maragnuna Kunanikayan Ari. Joaquín Cachiquiqui Kuyan se llaman. La lupa contra Ancunari. 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

0: Atención amigos, ustedes están queriendo comprar terreno. A ver, vamos a ver. Atención, quieren comprar terrenito. Aquí está el aviso, amigos oyentes, para todos nuestros grandes amigos que quieren comprar terreno. Se vende terreno área 171 metros cuadrados en Los Olivos, Chua Alto, costado de la invasión. Terreno saneado, precio metro cuadrado a 500 soles, negociable. Terreno de 200 metros cuadrados en Chequeo Independencia, misma carretera. Cuenta con todos los servicios básicos y acceso vehicular. Precio ocasión 100 mil soles. Se vende un auto marca Honda Civic, año 1999, gasolinero y también a gas. Listo para trabajar. Los interesados, llamar al celular 964-006-616. Amigos, estamos terminando ya el programa. Muchísimas gracias. Eva ya, será hasta el día de mañana, Dios mediante, que estaremos nuevamente a través del programa Cushi Cushum. Ya viene el programa de Chamán del Norte y Sarelita Venus. Así es, amigos. 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

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Para ellos va dirigido este programa, conducido por los acertados curanderos espirituales y psíquicos de la mente. 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calamidad de vida, y levantarse de ese lecho de enfermedad, volver a ser próspero y feliz, y recuperar el amor perdido, y así agradecerlo a Dios nuestro Señor, el poder infinito de su gracia eterna, que es transmitido por el chamán del norte, Isarela Venus, la boliviana. 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e incluso de familiares perversos que se ocultan en las sombras de la noche para realizar actos poniéndole males de brujería, arrancándole un amor, destruyendo su hogar, arrojándolos a la ruina sus negocios. 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

Hermanos en Cristo Jesús, tengan ustedes muy buenos días. Gracias ya por permitirnos ingresar a sus hogares a través de esta prestigiosa emisora. Hoy día miércoles, dándole gracias al Divino Creador, al Dios Todopoderoso que nos da la salud y la vida. Gracias le doy a la Santísima Cruz Bendita de Motupe, como buen norteño que soy. Hoy día, un día especial, un día de florecimiento. Hoy día hemos preparado una mesa bendita en nuestro santuario para poderte ayudar a levantar tu espíritu de tantas sombras negativas, de tantas energías malas que muchas veces llevan a la confusión, que muchas veces llevan al fracaso en muchas personas. Personas que a veces dicen, ¿por qué será que tengo mala suerte? Todo lo que hago me sale mal. No es que tú tengas mala suerte. Sucede que a veces hay personas que por envidia, por odio, recurren al brujo, al hechicero, al malero, para hacerte una maldad, para hacerte una brujería, para hacerte una magia negra, para que tú fracases en el camino de tu vida. Por eso que es que muchas veces trabajas y trabajas y nunca puedes salir adelante. El dinero que llega a tus manos se va como sale en el agua. Tu negocio que antes marchaba bien, tu negocio que antes te salía, las ventas que tú hacías, hoy en día se ha truncado. La gente ya no llega a hacer sus compras a tu negocio y se va a otro lugar. Hermanito, hermana, nunca te confíes de nadie, porque en este mundo en que vivimos nos vemos caras, pero no corazones. Hay gente mala, gente perversa, que muchas veces trata de verte en el fracaso. He visto cuántas personas que han vivido sanos, llenos de vida, y de la noche a la mañana están postrados en la cama de un hospital. Muchas veces no entiendes por qué. Antes que todo lo podías lograr, podías comprar tus cosas, podías construir tu casita, has puesto tu negocio. Hoy en día todo eso está truncado y no entiendes por qué. Hoy día a través de nuestra mesa de curaciones, a través de nuestro santuario bendito, te voy a decir por qué tantas lágrimas en el camino de tu vida. Te voy a decir solamente con tocarte el pulso, ¿por qué fracasas a diario? ¿Por qué no puedes lograr lo que tú tienes? Antes vivías feliz en tu hogar, en armonía, en tranquilidad. Tus hijos salían adelante, estudiaban. Hoy en día se han vuelto desobedientes o se han refugiado en el alcohol o las drogas. Tu hija hoy en día llega a altas horas de la madrugada a tu hogar y no entiendes por qué las cosas han cambiado. En tu hogar donde había paz y tranquilidad, hoy en día vives peleando como el perro y el gato y no entiendes por qué. 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

Bien, hermanito, nosotros continuamos con nuestro programa Cambiando tu Suerte. Hoy día miércoles hemos preparado una mesa bendita para poderte ayudar y ayudar también a las personas que el día de ayer ya no alcanzaron a una consulta. El día de ayer, día martes, tuvimos gente que vendían de parte de la costa, personas que vienen recomendadas, personas que venían de Lima, han venido de Guaral, de Huacho, de Chimbote y de Trujillo. Gracias a las personas que nos recomiendan. 20 años trabajando en un solo lugar, 20 años dando la solución a diferentes problemas. Para nosotros no hay nada difícil, no hay nada imposible. Más de 50 años trabajando, curando, sanando, devolviendo la felicidad, recorriendo el Perú y otros países a donde hemos visitado y hemos sido galardonados en varios congresos. Hoy día tú tienes la oportunidad de conocer la capacidad en el curanderismo que nosotros tenemos. ¿Cuántas personas que dicen el año pasado fue un año fatal para mí porque todo me salió mal? Quiero que este año sea de gran provecho, sea de prosperidad, que todo lo que haga me sale bien. Pero hermanito, a veces hay gente mala, gente perversa, que no quiere ver que tú logres lo que tú estás haciendo, no quieren verte prosperar. ¿Cuántas personas que a veces se dedican a la agricultura, siembran con tanto sacrificio, al final las cosechas se echan a perder? Te dedicas a la crianza de tus animales se mueren o se los roban. Tenga mucho cuidado, Señor. Por eso es que el día de hoy, día miércoles, día de florecimiento y levantamiento espiritual, en nuestro santuario bendito, a través de las 78 cartas egipcias, yo te voy a decir cuál es tu problema. Si eres desahuciado por la ciencia médica, hoy día nosotros te vamos a dar la solución. Tienes un familiar que está postrado en la cama de un hospital o está postrado en tu casita, no puede caminar. Hoy día, a través de un rastreo de alto espiritismo en nuestra mesa de curaciones, yo voy a hacer que tú veas qué es lo que tiene. Si alguien le hizo un daño, una brujería, una maldad, alguien le dio un brebaje por la boca, yo voy a hacer que ese brebaje lo arroje, ese daño, esa brujería. Y si tú quieres ver la cara de la persona a quien le hizo el daño, la maldad a tu familiar, te preparo una mesa especial y a medianoche te hago tomar el San Pedro, te hago cingar el tabaco virgen que traigo de mi tierra en un espejo abiselado de siete puntas. Yo te hago ver la cara de la persona a quien te hizo el daño, la brujería. Pero venga con fe, la fe mueve montañas. La persona que no tiene fe es como un ciego que anda por las calles sin bastón, que no sabe ni a dónde va, es un muerto viviente. Hoy día miércoles yo te invito, hermano, hermana, basta de derramar lágrimas por la traición o el engaño o el abandono. 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

Bien, hermanos, nosotros continuamos con más consejos y orientaciones el día de hoy, miércoles, día de florecimientos espirituales. Venga con fe, con voluntad. El día de hoy, día miércoles, tenemos una carta de agradecimiento del señor Walter León, de 40 años de edad. Él nos escribe desde Chavín. Él en su carta nos dice: gracias, maestro chamán del norte. Le escribo para felicitarles por su excelente programa que usted tiene todos los días. Gracias por habernos ayudado a mí y a mi familia. Yo tuve una separación con mi esposa durante 4 años. Mi esposa se fue a la capital y me dejó con mis 3 hijos. Al comienzo sufría mucho. La verdad, yo no entendía por qué, después de tanto amor y cariño, ella tomó esa decisión de alejarse sin ninguna explicación. Después de tanto tiempo, me había resignado a perderlo. Solamente me dediqué a educar y a criar a mis hijos. Pero un día llegué a Huaraz y escuché su programa y le visité. Fui en busca de una solución. Quería saber por qué me había sucedido a mí. Hermanos, lo único que usted hizo es rastrear a través de las cartas egipcias con su fotografía y alcanzó a ver que mi propio compadre se había ido con mi esposa. Lo había hecho un trabajo de magia negra para alejarlo de mi lado, para que ella se vaya, dejándonos en el abandono. Ella endureció su corazón y se marchó del hogar sin ninguna explicación. Pero gracias a usted, al trabajo que nos hizo con su fotografía y su nombre, espiritualmente usted nos hizo un trabajo, una unión, para que ella volviera a mi lado y al lado de sus hijos. Hoy en día, maestro, ella regresó con lágrimas en los ojos pidiéndome que lo perdonara, y yo lo perdoné, porque los seres humanos a veces cometemos error por causa de la maldad, la envidia y la codicia. Gracias a usted, hermano chamán del norte, y la doctora Zarela Venus, hoy en día nuevamente somos felices. Hemos puesto un negocio aquí en mi pueblo y todo nos está marchando bien, de maravillas. Lo resto lo hemos echado al olvido. Así como yo, muchas personas sufren, y que Dios derrame sus bendiciones, le dé salud y muchos años de vida para que usted pueda seguir ayudando a otras personas que lo necesitan. Atentamente, Walter León de Chavín. Bien, hermanitos, ¿cuántas personas sufren y derraman lágrimas a diario? ¿Cuántas personas que han sido abandonados? ¿Cuántas madres que pasan noches enteras derramando lágrimas por el abandono o la traición? Quizás vives bajo el mismo techo, pero duermes en habitaciones separadas. Aparentan una felicidad que ya no existe.
Quizás él o ella se marchó de tu hogar sin ninguna explicación. Hoy en día tus hijos están en el completo abandono y no sabes qué hacer. Nosotros tenemos la solución. Venga con fe el día de hoy, miércoles, a partir de las 8 de la mañana hasta las 8 de la noche. Pero venga con fe. Tráigame una fotografía. Si no hay fotografía, tráeme su nombre. Si no está su nombre, venga con mucha fe que nosotros le vamos a dar la solución a esos problemas. Nosotros le vamos a hacer los trabajos directamente y espiritualmente en las guaringas de Huancabamba, Piura. 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

0: Bien, hermanitos, nosotros continuamos con más consejos y orientaciones el día de hoy, miércoles, día de levantamientos y florecimientos espirituales. Agradeciéndole a Dios siempre por la fuerza espiritual que nosotros tenemos y que Dios nos da a diario para poder ayudar a todas las personas que nos están visitando de diferentes lugares. El día de ayer, martes, una cantidad sorprendente de personas que nos han visitado de diferentes lugares. Hoy día estaremos atendiendo a todas las personas que ayer ya no alcanzaron consulta, porque los días martes y viernes solamente atendemos de 20 a 25 personas. Hermanito, hermana, tú que viviste feliz en tu hogar, tú que cuando te casaste te juraste amarte para toda la vida, quizás por medios económicos no te pudiste casar, pero vives feliz o viviste feliz. Después de muchos años o después de poco tiempo, tu hogar se ha convertido en un infierno. Pero no vayas a pensar que porque Dios quiere que tú vivas así. Dios quiere que vivas feliz, pero desgraciadamente tu prima, tu hermana, tu vecina, tu comadre, ellos como no son felices, tampoco quieren que tú lo seas. Recurren al brujo, al hechicero, al malero para hacerte una maldad, para comprarle un poco de brujería, un poco de cochinadas y arrojarte a la puerta de tu casa. Para que vivas peleando como el perro y el gato, para que de la noche a la mañana el hombre o la mujer le diga a su pareja: ya no te amo, te he dejado de amar. O se queda en silencio y de la noche a la mañana tu pareja cambia. Se siente aburrido en tu hogar. De la noche a la mañana se aleja de tu casa. Y a veces no entiendes por qué cambiaron las cosas. ¿Por qué se alejó? Tú que día a día lo extrañas porque lo sigues amando, porque es el padre de tus hijos. He visto cuántos hombres en una cantina tomando licor, gastándose el dinero que hace falta a las criaturas. Ellos sufren porque también sufrieron de una traición. Ellos sufren porque fueron engañados. Hermanito, hermana, basta de derramar lágrimas, basta de tanto sufrimiento. Ha llegado la solución a todos tus problemas. ¿Quieres que vuelva la persona que tú amas? Nosotros le vamos a hacer que regrese como una mansa paloma a tu lado o como un noble corderito a tus pies y te pida perdón. Si de la noche a la mañana tu pareja ha cambiado, es diferente contigo, ya no es cariñoso, no es amoroso, nosotros te vamos a decir por qué. Si estuviste a punto de contraer matrimonio, viviste de enamorado, estuviste de novio durante años y quieres casarte con él o con ella, pero de la noche a la mañana él o ella ha cambiado, ya no es el mismo y te ha dicho que ya no se quiere casar contigo, nosotros te vamos a decir por qué. Pero venga con fe, venga con voluntad. Nosotros en nuestra mesa de espiritismo te vamos a hacer un levantamiento y un florecimiento para el amor. Nosotros te vamos a entregar la hierba del buen querer y la hierba del encanto para que seas feliz para toda la vida hasta que Dios lo separe. Conocemos más de 300 clases de plantas naturales. Tenemos el don maravilloso que Dios nos ha dado para devolverte esa felicidad perdida. Pero venga con fe, venga con voluntad. Si no tienes fe, no vengas. No vengas por simple curiosidad. Y no nos vayas a confundir. Tenga mucho cuidado porque hay personas que están tomando el nombre del chamán del norte. Soy el único chamán del norte en todo el Perú y aquí en Huaraz con documentos probatorios. Tenga mucho cuidado. Hay personas que están tomando el nombre del chamán del norte o de la doctora Zarela Venus. 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Bien, hermanos, ya hemos llegado a la parte final de nuestro programa el día de hoy. Dios mediante estaremos regresando el día de mañana por este mismo horario y por esta misma emisora. Hasta mañana, hermanos.
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7: 7 y 13.

0: 40.
1: Para el pequeño Dairon Torres, Jayco Liam. Año 1990, Dina, ¿te recuerdas?
0: ¿Cómo no recordar estos momentos?
1: Maravillosos.
0: Esta linda canción que marcaron historia en mi vida.
1: Esta es tu obra, Dina Paucar. Esta es tu inspiración. Y la compartimos con el mundo entero. ¡Feliz aniversario!

0: sufras, Alexander Salinas.
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0: Esther Capullay, Radio Exitosa.
1: Radio Exitosa, Esther Capullay.
0: Sabor,
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0: Y en el cielo, Don Higinio Capullay.
1: ¡Eso!
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3: Queridos hermanos, elevamos una plegaria a las fuerzas del universo, fuerzas que gravitan en la humanidad, fuerzas que nos permiten a diario a tus siervos Nicolás y Yolanda luchar contra esas fuerzas negras malignas de Satán para poder curar, para poder sanar, para poder restablecer y proteger a personas como nosotros que muchas veces no conocen las grandes maravillas que podemos realizar en tu nombre, oh divino protector, oh maravilloso Señor. Tú que nos brindas todos los días la belleza de la luz, del calor solar, del maravilloso mundo en que estamos viviendo. Maravilloso Maestro, que nos brindas la pureza de la naturaleza, que nos ofreces el aire para poder seguir viviendo aquí. En estos momentos te imploramos, te suplicamos que al iniciar contacto radial a través de esta emisora, nuestro encuentro con cada persona, con cada oyente que hoy nos escucha este programa, sea para llevarles un mensaje positivo, un mensaje de sanación a través de tus siervos Nicolás y Yolanda. 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
4: A estas horas del día miércoles, recibe el saludo de quien se honra muy profundamente en dirigir la palabra a todos ustedes, y en nombre de su impactante programa Usted, los astros y su destino, deseo hacerles llegar un mensaje a cada uno de vuestros hogares, con la esperanza que reine la paz, la alegría, felicidad y la salud. Amables oyentes, voy a convocar mis oraciones católicas como de costumbre, que dice así: Oh Señor, hazme un instrumento de tu paz. Donde hay odio, que yo ponga la fe. Donde hay oscuridad, que yo ponga la luz. Donde hay envidia,

Hoy día miércoles, usted que estás en su chakra, usted que estás viajando, a usted nos dirigimos los hermanos Nicolás y Yolanda, maestro de los maestros, los únicos de fama internacional, tus amigos de siempre, el que te ayuda, el que te orienta, el que te encamina por un camino de paz a un camino de amor, salud y felicidad. Amables oyentes, nosotros con nuestra capacidad, a muchas personas hemos devuelto la paz, la felicidad. Ahora con nosotros ustedes pueden encontrar una justa solución y definitiva para todas aquellas personas que les agobia en su vida. Señor, usted que me estás escuchando, usted, Señor Padre de Familia, recupere su salud sin temores y acabe con la envidia que no le permite progresar, los problemas familiares, la enfermedad, la influencia rotativa producida por los envidiosos y enemigos o ocultos amigos. Los problemas son insoportables. Amigos espirituales, muchas personas piensan que la vida no tiene solución. Usted, amigo del alma, se está ahogando en un vaso de agua, sin esperanza, sin futuro. 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Queridos hermanos espirituales, muchas personas que han estado al borde de la muerte, personas que han estado enfermos años tras años, tu negocio ha fracasado. Grandes empresarios después de haber tenido todo. Queridos amigos espirituales, yo he visto hombres convertirse en profesionales por muchos años que han sido felices, pero se han derrumbado sus felicidades, sus hogares, como castigo de naipes. Pero gracias a nosotros ha encontrado la orientación de su problema. 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Amables oyentes, con las enfermedades de su salud que les agobia, con esos dolores, usted que me estás escuchando, en la cama o en una silla de rueda, usted que tenías ansias de amar y seguir amando, queridos hermanos, que estás en la plena sintonía de esta prestigiosa emisora, quiero que usted seas algo grande cada día, un próspero, usted comerciante, en estos momentos que tenías problemas, problemas que tenías
ansias infinitas de amar y seguir amando.

0: mundo. Pero si usted lo hace un daño, una maldad, para que no encuentre la salud, les ayudaremos a encontrar la solución en tu cuerpo. Encontraremos la respuesta correcta a todos tus problemas. El que te habla es tu hermano Nicolás, maestro de los maestros, los únicos de fama internacional. Como curandero, como astrólogo, espiritista, parapsicólogo, naturista, te encaminaremos por el camino del éxito, porque el éxito significa la libertad, liberarse de preocupaciones, de temores, de frustraciones y fracaso. Éxito significa el autorrespeto, encontrar continuamente la satisfacción y la felicidad. Hoy día miércoles, rápidamente pasamos a lo más importante de nuestro impactante programa, Casos y Cosas de la Vida Real. Se ha visto hermana de padre y madre quitarse el ser amado de su hermana, o mejor dicho, convivir con el cuñado. Se ha visto hermano quitarle a su esposa del hermano. Se ha visto padre atrasar a su hijo. Se ha visto madre desnaturalizada convivir con el yerno. Por eso, no seas muy confiado o confiada con nadie. Si no hay confianza ni en la misma familia, peor será en una tercera persona. O en pocas palabras, no hay amigos ni amigas. Quien dice ser tu mejor amiga o amigo puede ser tu peor enemigo o enemiga, o el puñal de tu pecho. Te invito cordialmente para indicarte en quién confiar y en quién no debes hacerlo. Recuerde que tu hermano Nicolás es la lámpara maravillosa que te alumbra en todos los caminos de tu vida. Te encaminaremos por el sendero del éxito, porque te encaminaremos por el sendero de la salud. Y no vayas a pensar que de una manera casual me estás escuchando, porque esta voz consejera, esta voz alentadora, es conocido a través de Radio Unión, Radio Mar, Radio Inca, Radio Cora. Ahora en esta emisora tan conocido, aquí en esta bella y hermosa ciudad de Huaraz. 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No quisiera cansarles mucho, nos vamos a un mensaje y testimonios, luego estamos retornando con su programa Usted, los astros y su destino.
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2: Hermanas, hermanos, tome bastante atención, les voy a comunicar por esta emisora. 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Allí vi las piernas amarradas con mi pelo y en la cintura y columna con espinas. Penca. 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Al día siguiente me sentí sana. En totalidad con 3 cuy me trató. Ahora estoy sana, como si nunca hubiera estado enferma. La que me hizo ese daño fue mi sobrina. Vi su rostro, su figura. 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
3: A estas horas del día, miércoles, rápidamente pasamos a lo más importante, como es la sección de grafología. Tome bastante atención, que unos de estas correspondencias puede ser el suyo. Esta carta nos llega de aquí de Huaraz y dice lo siguiente: hermanos Nicolás y Yolanda, le envío esta carta para que usted me digas cómo va a ir mi suerte en el negocio que estoy pensando poner. Dígame si me conviene invertir ese dinero o no, porque no quiero perderlo. También quiero que me digas sobre problema que tengo en mi hogar. Dígame cómo lo podemos solucionar. Allí le envío 30 nuevos soles para que responda mi carta. Soy del signo Sagitario, con mis iniciales IRH. Mi querido amigo, gracias por enviarme tu carta y también por enviarme tus 30 nuevos soles, y sobre todo por confiar en el hermano Nicolás. Tu carta lo he investigado profesionalmente. Usted en el negocio ya has fracasado en 2 oportunidades. Invertiste dinero y las 2 veces perdiste todo, fracasaste completamente. Y nuevamente estás pensando en poner otro negocio en tu casa, porque lamentablemente tú tienes una enfermedad que tienes que llevarlo hasta el fin de tus días. Por eso, que no puedes trabajar y tu único fuente de trabajo es tu negocio. Escúchame lo que te voy a decir. Tu casa está dañada. En tu casa vive malos espíritus. Por eso en los negocios que tú pones, fracasas, pierdes, te vas a la bancarrota. Lo pierdes todo. Ya has fracasado dos veces anteriores en el negocio. Hoy nuevamente quieres invertir y tienes temor al fracaso. Y no te conviene porque tu casa está dañada. Por eso hay problemas en tu casa con tu esposa. Esas discusiones que tienes, vives como perro y gato. Es debido a ese mismo mal que hay en tu casa. Yo quiero que me visites lo más pronto posible y ven con tu familia para que sean testigos de lo que te voy a hacer expulsar ese demonio. Te voy a hacer ver esa brujería que te han tirado a tu casa para que recién puedas invertir ese dinero y te vaya perfectamente bien. Estás servido de las iniciales IRH. 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

0: Hoy día estamos con toda la energía positiva. Este programa transmite poder. Es un programa que lo escuchan en todo Huaraz, todo Olleros, sí, todo Carhuaz. ¿Cuántos seres humanos me vienen con sus enfermos, enfermedades raras, incurables, dolores insoportables de cualquier ser humano? Todos los días hacemos curaciones, sanaciones, curamos, sanamos cuerpos enfermos, cuerpos adoloridos de cualquier persona. Soy un verdadero brujo. Soy brujo sanador, brujo Jacinto, conózcame en persona. Estoy en esta ciudad de Huaraz. Estamos haciendo rituales de máximo poder, de triple poder, uniones de parejas, rituales de máximo poder, de triple poder. ¿Sí? Esa persona que se fue de tu lado, ese hombre que te dejó, te abandonó, te lo pongo a tus pies inmediatamente. Basta con el nombre y apellido de esa mujer o de ese hombre. ¿Sí? Hoy día, escuchates este programa, tu vida va a cambiar, señor. Este programa lo escuchan allá en todo Huaraz. Hoy día, en este día maravilloso, usted puede mandar su mensaje al 923-250-493. 923-250-493. 923-250-493. 923-250-493. 923-250-493. 923-250-493. Allá en la Independencia me están escribiendo la señora Gloria. Me dice: brujo Jacinto, estoy escuchando el programa y quiero saber sobre la salud de mi hijo Samuel. Gracias, Samuel. Él tiene 35 años, pero él tiene un dolor insoportable a los huesos, a las piernas, no puede caminar más de 9 meses, me escribes en el WhatsApp. Que hay una cosa maligna, hay una brujería, hay una magia negra. ¿Sí? Hay una cosa maligna, hay una brujería, hay una cosa maligna penetrada en su cuerpo y en sus piernas, porque aparte de ese dolor a las piernas, le duele demasiado la cabeza. ¿Sí? Él no puede caminar. Señora que me esté escuchando el programa, que me escribes este mensaje al WhatsApp. ¿Quién le ha hecho esta cosa maligna? Se trata de su propio amigo, donde trabajaban en ese trabajo, allí en esa mina. Ese amigo que lleva el nombre de Martín le ha hecho esta cosa maligna, esta brujería. ¿Sí? Este mensaje me lo escriben allá en la Independencia. Quiero que me lo traigas, llámame al terminar el programa, visítame. Estoy aquí en esta ciudad de Huaraz, en mi única dirección, urbanización La Victoria, pasando el puente Raimondi. Usted llegue aquí a Huaraz, coja un taxi, diga que lo lleve a la urbanización La Victoria, pasando el puente Raimondi, frente a revisiones técnicas Revimás. 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Antes de venir, separe su cita. Hay muchos seres humanos que vienen y gastan su pasaje porque yo estoy ocupado. ¿Me dejo entender? Usted llámeme, separe su cita y yo lo atiendo con mucho amor. Todos los días estamos haciendo uniones de pareja, rituales de máximo poder, de triple poder, de máximo poder. No importa dónde se fue ese hombre o esa mujer. ¿Sí? A través del poder de la mente, esa mujer, ese hombre te va a escribir. Llámeme. Están enviando mensajes el día de hoy. ¿Sí? Están enviando mensajes en este día maravilloso. ¿Cuántas personas están escuchando este maravilloso programa? Es increíble. A ver a cuántos seres humanos que depositan la confianza en este verdadero brujo. Allá en la Independencia están escuchando este programa, allá en Colcabamba. En Colcabamba me dice el señor Héctor, brujo Jacinto, brujo sanador. Estoy escuchando el programa y quiero saber sobre el cambio de mi esposa, Teresa. Ella ha cambiado demasiado, no es la misma mujer de antes. Me ha dejado a mis hijos, me ha abandonado. Por supuesto, ella te ha abandonado porque aquí hay una persona que está destruyendo tu hogar. Ustedes se dedican a un negocio, pero esta persona ha hecho cosas malignas, brujería, magia negra, rituales malignos, cosas brujísticas, magia negra, para que ella se vaya de la casa, te abandone. ¿Sí? Ustedes tienen un negocio, tienen una tienda muy grande donde venden por mayor, pero esta mujer que lleva el nombre de Doris ha hecho esta cosa maligna, esta brujería. Se trata de su propia prima hermana. Siempre le he tenido envidia. Ella no está con otro hombre. Llámame al terminar el programa, conversa conmigo, yo te voy a ayudar. Ella está en la casa de su hermana. ¿Ok? Llámame al terminar el programa. Hay que hacer un ritual, una liberación, una sanación inmediatamente para que tu hogar vuelva a ser el mismo hogar de antes. 923-250-493. 923-250-493. 923-250-493. 923-250-493. Allá están escuchando este programa en Caraz. En Caraz me dice el señor que quiere saber la salud de su padre. ¿Sí? Me dice Brujo Jacinto, Brujo Sanador, estoy escuchando en este día el programa. Por favor, quiero saber sobre la salud de mi padre Miguel. Yo soy Crescencio, gracias, señor Crescencio. Tu padre Miguel, me escribes el nombre y el apellido, fecha de nacimiento. A través del oráculo, él verdaderamente viene sufriendo cerca de 8 meses problema a las vistas. Ya lo operaron de una vista, ahora no, ha quedado completamente ciego. ¿Sí? Pero aquí hay una cosa maligna, hay una brujería, hay una magia negra. Tu padre tuvo un juicio, ¿sí? Con esos terrenos. Y se trata de su propio sobrino, Abel. Su propio sobrino ha empleado sortilegios malignos, brujería, magia negra, especialmente para verlo ciego. Él lo crió como un hijo, mira dónde va la maldad del ser humano. ¿Ok? Hay que curarlo, hay que sanarlo, hay que liberarlo. ¿Se puede recuperar? Sí, por supuesto. ¿Puede recuperar la vista? Sí. Tráigalo. Llámame al terminar el programa, conversa conmigo, yo te voy a ayudar, voy a hacer un ritual de máximo poder y voy a liberarlo de esa cosa maligna. Sí, señor, venga aquí a Huaraz, lo voy a ayudar. Todos los días estoy curando, sanando cuerpos enfermos, cuerpos adoloridos, enfermedades raras incurables. Trágame a ese enfermo, quiero que vea mi gran poder, este poder que lo libero, este poder magnífico. Sí, si tú me traes a esa persona que no puede caminar, a esa persona que viene con ese dolor inmenso, está perdiendo la visión, tiene ese dolor insoportable a la parte de su cuerpo, yo lo libero. Yo le hago una liberación, una sanación. Yo soy un verdadero brujo, soy brujo sanador, el brujo Jacinto. Conózcame en persona. Estoy en esta ciudad de Huaraz. Todos los días estamos uniendo parejas, haciendo rituales de máximo poder. En Ancash, sí. Sí, allá en Guaituma, allá me escriben también en Nicropampa, en Centenario, en Urupampa, allá en San Francisco. Sí, allá en Colcabamba me vino un señor el día de ayer por horas de la tarde llorando como una criatura, como un niño, porque su pareja lo ha dejado, lo ha abandonado. Este hombre me dice, el brujo Jacinto, estaba en mi camioneta, trabajaba en una zona de mina, era encargado, era ingeniero. Escuché el programa, pero estoy desesperado, mi pareja me ha dejado, tenían planificado casarnos este año. Pero de la noche a la mañana mi pareja me ha abandonado, me ha dejado, no quiere saber nada de mí, ¿sí? Brujo Jacinto, ayúdeme, por favor, ¿puede ayudarme? Claro, le hice un ritual de máximo poder y este hombre me acaba de llamar el día de hoy por horas de la tarde y me dice, don Jacinto, gracias. Ella me ha venido a buscar, víctima de una cosa maligna, de una brujería le han hecho. Con magia negra te destruyen tu hogar, te destruyen tu matrimonio para que tu mujer te deje, te abandone, se vaya con otro hombre. Sí, señor, conózcame en persona. Yo te voy a decir a qué hora te hicieron esa maldad, a dónde te la hicieron, quién son tus enemigos. A tus enemigos los veo de rodillas, te los pongo de rodillas, porque soy un verdadero brujo, soy un brujo sanador, no le tengo miedo ni al mismo demonio. 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Están enviando cantidad de mensajes el día de hoy. Hoy día que usted escuchó este programa, su vida va a cambiar. Allá me escriben en Me escribe este mensaje en Pariacoto, me dice en Brujo Jacinto, Brujo Sanador, estoy escuchando el programa, por favor, queremos saber la salud de nuestra hermana, la mayor, se llama Aurora, ella se encuentra muy delicada, está en la capital de Lima, por favor, ayúdenos, claro. Aurora está totalmente tiradita en la cama, me escribes en el WhatsApp, su fecha de nacimiento, esta señora tiene 48 años de vida. Ella lo que viene sufriendo un dolor insoportable a la espalda, a la columna, no puede caminar. ¿Sí? Tiene su marido, su pareja, que lleva el nombre de José, me escribes en el mensaje, pero José ha tenido un primer compromiso, se separó de esa mujer. Te estoy hablando de Elena. Elena la tiene así a tu hermana, Aurora. Ella siempre no la ha querido ver feliz, siempre le ha hecho la vida imposible. La tiene ritualizando unas fotografías en un cementerio, haciendo cosas malignas, cosas diabólicas para que tu hermana esté así. Hay que curarla, sí, que no se aplique esa inyección, pero lo que ella viene sufriendo es una cosa maligna, una brujería, no es para el médico. Hay una magia negra, yo la voy a liberar porque yo soy un brujo sanador. 923-250-493. 923-250-493. 923-250-493. 923-250-493. 923-250-493. Soy el brujo Jacinto, brujo sanador. Conózcame en persona. Estoy curando enfermedades raras, incurables, dolores insoportables de cualquier ser humano. Hago rituales de máximo poder, de triple poder. A esa mujer que se fue, te abandonó, te la pongo a tus pies inmediatamente, Señor. ¿Sí? Vamos con una música, con un tema musical y venimos con la parte final, con la segunda parte final de este programa. ¿Ok? Mande su mensaje al WhatsApp y yo lo estaré atendiendo. Fecha de nacimiento y el lugar de donde lo escribe.
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3: Continuamos con este maravilloso programa. ¿Cuántos seres humanos que están enviando su mensaje al WhatsApp? Increíble. Están preguntando por su hogar, están preguntando por su negocio. Sí, señor. El día de ayer vino una señora de Janjas, me dice: brujo Jacinto, brujo sanador, yo tengo dos negocios, pero hoy en día las cosas me están yendo pésimas, mal. Tenía encargado a una sobrina en uno de los negocios, pero me robó, me traicionó. Ahora mi negocio ha bajado. Vino, le hice un ritual de máximo poder. Había una cosa maligna, había una brujería. Había bastantes cosas feas, gusanos. A la parte de la frontera del negocio se ponían moscas. ¿Sí? Olía unos olores fétidos, feos. Por las horas, los días viernes se encontraba, los días martes quebrados, unas cosas, unos huevos quebrados, unas hierbas, unas cosas malignas, brujería le estaba haciendo su propia sobrina. Le la liberé de esa cosa maligna, de esa cosa diabólica. Yo soy un verdadero brujo, yo te libero de esa cosa maligna, la magia negra la destruyo. No le tengo miedo ni al mismo demonio. ¿Sí? Hago rituales de máximo poder, de triple poder. 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Están enviando mensajes allá en Nicropampa. Me dicen: brujo Jacinto, brujo sanador, tenemos a nuestra madre muy delicada, por favor. Se llama Gregoria. Sí, ella está mal, ella tiene 62 años, tiene un dolor insoportable al abdomen, un dolor inmenso. Sí, pero aquí hay una cosa maligna, hay una brujería, hay una cosa muy penetrada en ese abdomen. Una brujería por parte de su ex yerno. ¿Sí? Su ex yerno le ha hecho esta cosa maligna, este hombre de Chimbote. Esa brujería, esa magia negra. La operaron, sigue igual. Le hicieron una cirugía, pero sigue igual, más empeorado. Aquí hay una brujería y una cosa maligna por parte de su ex yerno. ¿Sí? Este hombre que lleva el nombre de Martín le ha hecho esta cosa maligna, esta brujería. Hay que liberarla, hay que sacarle esa cosa maligna, esa brujería, hay que sanarla inmediatamente. 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Sí, señor, haciendo uniones de pareja, rituales de máximo poder. Este programa lo escuchan en Trujillo, en Chimbote, en Lima, en Chiclayo, lo escuchan en todas partes del Perú. Sí, señor. ¿Usted cómo está escuchando este programa? Usted como lo está escuchando en este día maravilloso. 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Allá en Yata me están escribiendo y me dicen: Brujo Jacinto, Brujo Sanador, queremos saber sobre el matrimonio de mi hijo. Por favor, él se llama Carlos, y de mi nuera, estamos muy preocupados. Todo marchaba bien, los dos son profesionales, pero hay problemas, hay discusiones. Claro, tu hijo Carlos, me escribes el nombre de ella, también se llama Mariana. Mariana, pero aquí hay una magia negra por parte de una mujer que ha conocido tu hijo. ¿Sí? Daniela, esta mujer está haciendo cosas malignas, brujería, magia negra, especialmente para que se separen, ¿sí? Hay problemas, ya tienen criaturas, hay bebés, y esta mujer ha empleado sortilegios malignos, brujería, cosas malignas. Te estoy hablando de Inés. Esta mujer la ha conocido, tu hijo es profesional, trabaja ahí en la misma empresa. Esa mujer está haciendo rituales malignos, sortilegios malignos, brujería. Llámame al terminar el programa, conversa conmigo, yo te voy a ayudar. Voy a hacer un ritual de máximo poder inmediatamente para que el matrimonio de tu hija vuelva a ser el mismo de antes. Sí, señor. Yo tengo un magnífico poder, soy el Brujo Jacinto. Todos los días me consultan seres humanos. Brujo Jacinto, ¿por qué mi mujer me dejó? ¿Por qué mi esposo me abandonó? ¿Por qué hay problemas en mi casa? ¿Por qué mis hijos se dedican al vicio del alcohol, de las drogas? ¿Por qué de un momento a otro mi marido cambió? Era un hombre muy hogareño, muy cariñoso, ahora se ha vuelto rebelde, ahora se ha vuelto de mal genio. Sí, yo te voy a decir a través del tarot, conversa conmigo, yo soy el señor Jacinto. Los días domingo atiendo hasta las 2 de la tarde, los sábados todo el día. Antes de visitarme, separe su cita, gente que viene de Carhuays, de Cata. Escuchan este programa, están separando una cita de Cata. Le van a traer a su hermano de 42 años, está desahuciado. Esa enfermedad está ayudada con cosas malignas. Estamos llegando a la parte final de este programa. 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Estoy curando enfermedades raras, incurables, dolores insoportables de cualquier ser humano, haciendo uniones de parejas, rituales de máximo poder. A esa mujer que te dejó, te abandonó, te la pongo a tus pies inmediatamente. Estamos llegando a la parte final de este programa. Abrazos a la distancia, permiso.
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1: Que la paz de Dios sea con todos y cada uno de ustedes en este maravilloso día, día miércoles. Para mí es un grato honor y un hondo beneplácito, una gran alegría estar transmitiendo y conduciendo este su programa del Taita Gabriel, Misterios y Secretos Ancestrales, acompañado de las

0: Reciba siempre, hermanitos oyentes, el caluroso saludo a todos mis oyentes de aquí, de toda la región Ancash, de algún lugar donde me esté escuchando, de algún distrito, de alguna provincia, de algún caserío o de algún departamento, porque este programa se difunde en todo el departamento de Ancash, hermanos oyentes. Por eso yo, el día de hoy, miércoles, estoy ya con toda esa energía para poderle librar, para poderle delibar, le podría decir, quitarle esa mente negativa, esa mente donde solamente ves sufrimientos, lágrimas, hermanos. Hoy ya es miércoles, ya estamos cruzando el octavo mes, el mes 8, mes de agosto. ¿Y para usted las cosas siguen igual? ¿O por qué no decir peor? ¿Porque estás enfermo, postrado? ¿O te han hecho, o eres víctima, o te han hecho un daño, una maldad? Eres víctima de un hechizo, eres víctima de una brujería, y estás cruzado de brazos, enfermo, sin poder hacer nada. Por eso, ¿quién te habla? Le hago la invitación cordial a que usted se someta a un levantamiento, a que usted se someta a una curación. Hoy es miércoles, hermanos oyentes, día igual, especial, día propicio. 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No dejes pasar esta oportunidad que se le presenta. Y no estés cruzado de brazos, o postrado en tu lecho del dolor, ahí en tu cama, o en una silla de ruedas quizás, porque muchas veces has sido víctima de un daño, de una maldad, y no te han podido curar. 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
2: Continuamos con el programa Misterios y Secretos Ancestrales del Taita Gabriel. 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Tengo un mensaje donde me dice Taita Gabriel, lo felicito por su exitoso programa. Quiero que me diga con la verdad y la verdadera verdad. Escúchame bien, amigo. Tú llevas el nombre de Wilfredo. Tienes la edad de 55 años. Claro, tú quedaste viudo hace ya 10 años. Ya han pasado 2, 3 años que estás saliendo con una persona. Pero quieres que te diga si esa persona te está, como dicen, jugando bien con tus sentimientos. O de repente está queriéndose burlar. Aquella persona, hermanito Wilfredo, que ya tiene ya para 3 años con ella, las cosas para usted le salen muy buenas. Pero hay un hijo por parte de ella que no está de acuerdo con la relación de ustedes. Usted me pregunta si le han hecho algún daño, maldad, daño no hay. Pero si usted necesita de una ayuda espiritual, yo quiero que me visite. Hoy miércoles lo voy a esperar hasta las 7 de la noche. Visítame, porque la relación para usted en el futuro le salen muy buenas. Pero no estés pensando que le han preparado un daño, una maldad. Así que ya lo sabe.
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2: 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Escúchame bien, amiga, llevas el nombre de Eufemia. ¿Quieres que te hable con lo relacionado a María, tu señora madre, la cual ella viene siendo víctima de un daño? Esas náuseas que tiene, no es lo que le han dicho, hermano, hermanita de mi alma, que tiene gastritis. Claro, se le ha complicado, pero lo que tiene ella es un daño que le han dado. A ella le han preparado para, hermana oyente, preparándole unos ritos maléficos. 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
3: Muchas gracias por escucharnos el día de hoy. 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

0: Dios para ti.
1: En el amor no se puede mandar, pero tampoco se puede lastimar. Por eso, amiga,

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gracias a Dios. Es miércoles, mitad de semana, ombligo de la semana. Muy buenos días, buenos días, buenos días. Buenos días por el este, buenos días por el oeste. Buenos días por el sur, por el norte. Buenos días, buenos días, buenos días. Buenos días a todo Ancash, al Perú, al mundo. Desde Huaraz, Distrito de Independencia, Nueva Esperanza. Te saludamos, ¿ah? Desde Radio Superfiesta. Siempre empezando con alegría. Estamos aquí para motivarte. Vamos, vamos, ¿ah? La buena música. Vamos a transmitirte solamente cosas positivas, ¿ah? Por favor. Eso.

0: Ay, ay, ay, a nombre de nuestro gerente general, don Santiago Yayihuamán Huerta, don Shasho. Santita Silvano con el show de tu flaquita de hoy miércoles. Estamos a fecha 12 de agosto, año 2026. ¿Eh? Bienvenidos, bienvenidos.
1: En la nueva
0: listos.
1: De nuestro
0: aquí, bueno, sentadita, muy cómoda, para quedarme hasta las 10:30 de la mañana. El tiempo empieza a avanzar, los minutos empiezan a correr. Son 9 de la mañana con 25 minutos. 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

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Para la familia Sánchez Díaz, me vengo con los saluditos. Es

rápidamente voy a pasar a este segmento, secuencia que tenemos pues cuando se trata de enviar los saludos por cumpleaños. Gracias a doña María Díaz, a toda la familia Sánchez Díaz, en Lirio Ruri, que nos pues hacen llegar un mensajito y en la cual nos hacen el pedido especial por cumpleaños. Y para nosotros siempre es un placer, es un tremendo gusto. Un agradecimiento infinito y de todo corazón por mantenernos siempre en sintonía del show de tu flaquita en Lirio Ruri. Nos dicen que hay que enviar los saludos para Jorge Sánchez Copa, que hoy está de cumpleaños allá en la capital Lima, Vizcachera allá. Un saludo muy especial de parte de sus tíos, de sus primos, de sus padres, hermanos, hijos, sobrinos, de toda la familia. Bueno, este programa está siendo grabado, va a estar pues 30 días vigente porque estamos conectados a las redes sociales, así es que es una oportunidad para que el santo, los familiares puedan pues encontrar la transmisión en vivo que se está haciendo en las redes sociales desde la página de Radio Superfiesta Huaraz Ancash, así estamos en el Facebook, allí está la grabación de este programa, se está grabando y va a estar pues 30 días vigente, un mes, ¿no? Según las normas de Facebook. Entonces, cuando ustedes quieran pueden volver a escuchar la repetición del programa de hoy. Una vez más, con cariño, con amor, con afecto, con estima y con los mejores deseos que uno pues siempre quiere para ese ser querido, pidiendo a Dios salud, porque salud es lo que se quiere. Cuando hay salud, toditito se puede hacer, todo lo que tú deseas puedes lograrlo. Por eso, y que hoy pues lo pase junto a su familia, con lo mejor, apapachándose, compartiendo lo poco o mucho que se pueda tener. Feliz cumpleaños a Jorge Sánchez Serafín, que hoy está botando la casita por la ventana. Jorge Sánchez Serafín, feliz cumpleaños entonces. A ver, estamos mal. El día de hoy está de cumpleaños Jorge Sánchez Copa, el sobrino de doña María Díaz y don Américo Sánchez, ¿no? De parte de toda su familia. Y el día de mañana me dicen que el cuñado Jorge Sánchez Serafín estará de onomástico. O sea, hoy, si no me equivoco, es hijo. Hoy el hijo Jorge Sánchez y mañana el papá Jorge Sánchez va a estar de cumpleaños. Muy bien, de parte de toda su familia, de doña María Díaz, de don Américo Sánchez, de toda su familia, de su esposa Rosalía, de sus hijos, sobrinos, en fin. Creo que así lo hemos entendido, ¿no? Hoy, 12 de agosto, Jorge Sánchez, hijo, está de cumpleaños. Mañana, Jorge Sánchez, padre, estará de cumpleaños allá en Lima, en Vizcachera. Muchas felicidades para ambos. Y se vienen los onomásticos esta semanita también, la próxima semana, de Sheena, de Judith. Y se viene también la fiesta en homenaje al señor de Pumayucay en septiembre y así sucesivamente. Ahora le vamos a dedicar muchas felicidades a los cumpleañeros de hoy, a la distancia, para Jorge Sánchez Copa. Felicidades, muchas felicidades.

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Pero antes voy a cumplir con este mensajito. No es una molestia, doña María. Tenemos, ¿cuánto? Casi dos semanas más, un poquito más, para poder también enviar los saluditos correspondientes. Porque a fines de este mes estará cumpliendo años Judith, 34 años, el día 29 de agosto. Y el día 30 de agosto será el cumpleaños de Gina Isabel, que cumplirá pues 24 años. ¿Ah? Los saludos especiales están en sintonía del programa. También un fuerte abrazo y felicidades a todas las personas que hoy, mañana y todos los días que faltan pues de este mes de agosto están botando la casita por la ventana desde el programa y desde Radio Super Fiesta.

6 minutitos, solamente 6 minutitos. Llegamos a las 10 de la mañana, solamente ya casi 5, ¿eh? 5 minutos. 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

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Su programa a las 7:15 de la mañana, no dejen de escucharlos, ¿ah? 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
3: Más de 2,000 empleos de manera inmediata para enfrentar el fenómeno del Niño, es lo que ha dicho exactamente Alex Cordero, candidato de País para Todos, quien está no solo con una gran expectativa, va recibiendo el respaldo a los lugares donde se ubica, me refiero exactamente, por ejemplo, centros poblados, caseríos, distritos, y la efervescencia es fuerte, fuerte, fuerte. Estamos también con Javico Robles. Javico Robles ya está reventando motores, está pisando acelerador. Javico Robles, exalcalde de Olleros, va por el partido político de Podemos Perú y ya ha arrancado exactamente su campaña, su caminata por las principales avenidas de la ciudad de Huaraz. Desde ayer, ya oficialmente en redes sociales, Lalo Villa, actual alcalde del distrito de Independencia, va por Alianza para el Progreso. Lalo Villa, si bien es expectante, también tiene cuestionamientos bastante, bastante fuertes. Por ejemplo, la remodelación de el mantenimiento, remodelación del Boulevard Pastorita Guaracina, que ha sido intervenido no solamente por el Colegio de Ingenieros, la Contraloría y la Fiscalía. Se gastó más de 2.300.000 soles el señor Lalo Villa, actual alcalde de Independencia, y si ustedes ven, los pisos están lamentablemente totalmente deteriorados. Otro de los temas que cuestionan a Lalo Villa, por ejemplo, es que no ha podido construir el local de la municipalidad, el local municipal. Por ahí le llamaba a él el local comercial municipal o el centro comercial municipal, pero sin embargo no ha construido ni el local municipal, ni el centro comercial, ni nada por el estilo. El municipio sigue funcionando en ese viejo mercado del centenario. Así están trabajando, en oficinas bastante hacinadas. No ha cumplido el señor Lalo Villa. Otro de los temas que cuestionan a Lalo Villa es que no ha logrado cerrar las brechas en cuanto a saneamiento. Lamentablemente, en los caseríos, centros poblados, la población sigue bebiendo agua entubada, no clorificada, agua entubada que contribuye a la anemia y a la desnutrición. Las vías de acceso están totalmente destruidas, son trochas carrozables, lo que ocurre exactamente cuando uno va, por ejemplo, a un caserío, a un centro poblado del distrito de Independencia. La Islao Cruz Villachica no ha podido reubicar las viviendas que están ubicadas en las riberas del río Quilcay. Y me refiero exactamente del puente Huascarán al puente Bolívar, que cuando vienen las lluvias ya la gente está temerosa porque sus viviendas se los puede llevar el río. Bueno, pues está Lalo Villa, alcalde de Independencia, como candidato a la alcaldía de Huaraz de Alianza para el Progreso, debilidades bastante fuertes porque tampoco ha podido construir la doble vía de la avenida Centenario. Entonces el pueblo es quien va a decidir exactamente en las urnas. Es un regalado que ya está caminando en diferentes sectores, va por el Partido Verde, ex consejero del gobierno regional de Ancas, Ever Valverde, va por el partido político de Ahora Nación, un alcalde que lamentablemente no ha hecho mucho por Pira, tiene su ingreso de Yupas a Pira totalmente venido a menos, y Úrsula Aniceto por el partido Venceremos. Bueno, pues estos son los candidatos, los tres candidatos más potentes, o los dos candidatos más potentes que tiene exactamente en estos momentos. Podría cambiar, lógicamente, en los próximos días también, pero sin embargo, los dos candidatos más potentes que tiene exactamente la alcaldía, o para llegar a la alcaldía de la provincia de Huaraz, es Alex Cordero del partido País para Todos y Javico Robles de Podemos Perú. Hay que tener en cuenta que en el caso de Lalo Villa ya se está corriendo la bola de que este señor pretendería llegar a como de lugar exactamente a la alcaldía de Huaraz, supuestamente para proteger las situaciones bastante graves que estaría dejando el actual alcalde David Rosales Tinoco. Bueno, pues estos son los detalles que tenemos en el programa. Vamos ahora a la provincia de Huaylas, Caraz, mi estimado Switcher. Vamos rápidamente. ¿Cuál es la tendencia en Caraz? ¿Cuál es la tendencia en Caraz y quién toma la delantera en la provincia de Huaylas? Uno de ellos será el alcalde de la provincia, Pepe Terry. Atención, Pepe Terry de Podemos Perú va tomando ya la delantera, no solamente por las propuestas que está lanzando en redes sociales, en los diferentes medios de comunicación, en los contactos que tiene exactamente directamente con la población, sino también con el equipo técnico que lo acompaña a Pepe Terry, empresario, ingeniero, y que creo tiene un buen perfil exactamente para llegar a la Municipalidad Provincial de Huaylas, seguido por John Milla, ex consejero del gobierno regional, y va por el partido de Alianza para el Progreso. Está Edgar Moreno Álvarez de País para Todos y Jorge Méndez Granados de Acción Popular. Estas son las tendencias que tenemos para todos ustedes, señoras y señores, en vivo y en directo, porque estamos conversando con la gente en la calle, estamos hablando con los mototaxistas, nos subimos a una mototaxi de un lado para otro, a otra mototaxi por otro lado, en fin. Creo que lo más importante es conversar con la población y esta es la tendencia que hay exactamente para la Municipalidad Provincial de Guaylas. Pepe Terry toma la delantera en Guaylas. La campaña electoral comienza a intensificarse en la provincia de Guaylas. Pepe Terry, candidato de Podemos Perú, aparece tomando la delantera por sus propuestas, equipos de trabajo y el respaldo que viene recibiendo durante sus recorridos por diferentes sectores de la provincia. En la contienda también destacan John Millas de Alianza para el Progreso, Edgar Moreno Álvarez de País para Todos y Jorge Méndez Granados de Acción Popular, quienes continúan presentando unas propuestas y buscando conquistar la confianza ciudadana. La competencia está abierta y uno de ellos será elegido alcalde de la Municipalidad Provincial de Guaylas. La decisión final estará en manos del pueblo mediante su voto en las urnas este 4 de octubre. Estos son los detalles que tenemos aquí en el programa y como siempre, Juan Sánchez en vivo, el no negociable. Y nos vamos rápidamente a otra portada, mi estimado Switcher, vamos con la otra portada. ANCA, 5 listas regionales quedan fuera de carrera en primera instancia. El escenario electoral en ANCA sufrió un fuerte remezón. El jurado electoral especial de Huaraz declaró improcedentes las listas regionales de Primero Perú, Juntos por el Perú, Acción Popular, Frente de la Esperanza y Fuerza Ciudadana. La decisión afecta en primera instancia las candidaturas de Iván Hernández Carrasco, Elías Varas, Jaime Carrión, Juan Vázquez Cruzado y Adolfo Rodríguez Rojas. Sin embargo, las organizaciones todavía pueden recurrir ante el Jurado Nacional de Elecciones, máxima instancia que tendrá la decisión definitiva. Iván Hernández anunció acciones legales contra los integrantes del Jurado Electoral Especial de Huaraz, mientras que Elías Varas expresó su confianza en que su apelación sea resuelta favorablemente y continúan con sus actividades proselitistas. Juan Vázquez Cruzado confirmó que también apelará esta situación del Jurado Electoral Especial. Hasta el momento, Jaime Carrión y Adolfo Rodríguez no han comunicado oficialmente qué medidas adoptarán. Las próximas decisiones del Jurado Nacional de Elecciones serán determinantes para establecer qué listas quedarán finalmente habilitadas para disputar el gobierno regional de Ancas. Siguen en carrera. ¿Quiénes siguen en carrera? Ya saca la portada, mi estimado Switcher. Estos son los que ya están en estos momentos improcedentes. Estos son improcedentes. Están apelando, están denunciando. Vamos a ver qué dice el Jurado Nacional de Elecciones. Son 5 candidatos al gobierno regional los que le hemos manifestado. Pero ¿quiénes están en carrera? ¿Quiénes están en carrera? Vladimir Mesa Villarreal de País para Todos, Juan Carlos Morillo de Somos Perú, Beto Barrio Nuevo de Podemos Perú, Antonio Casana Lencastre, Alianza para el Progreso, Quique Ocrospoma, Partido Demócrata Verde, Josep Pérez Mimbela, Renovación Popular, Sucia Ponte Polo, Socios por Ancas, Walter Durán Castro, Partido Político Venceremos. Los candidatos más potentes y que podrían estar en la segunda vuelta electoral es Vladimir Mesa Villarreal de País para Todos y Juan Carlos Morillo de Somos Perú, seguido también de Beto Barrio Nuevo. Se iban por uñas. Están trabajando fuertemente en toda la región. Entonces, estos son los detalles que tenemos aquí en el programa Juan Sánchez en vivo, el no negociable. Vamos a otra portada, mi estimado Switcher. Keiko Fujimori supervisó el envío de la ayuda peruana a Colombia tras el terremoto. Estos son los detalles. La presidenta Keiko Fujimori supervisó el envío de ayuda humanitaria del gobierno peruano hacia Colombia del terremoto de magnitud 7,4 que dejó numerosas víctimas y daños materiales. La mandataria llegó al grupo aéreo número 8 en el Callao tras retornar de su visita al norte del país. El cargamento comprende aproximadamente 12 toneladas de ayuda y será trasladado por un avión Hércules de la Fuerza Aérea del Perú. Yo quiero que dejes todavía esta portada, Switcher, para hablar lo siguiente. Se está moviendo el mundo. Se está moviendo el mundo. Ancash es una zona sísmica. Señor, usted que me está viendo, señora, ustedes jóvenes que están siguiendo como siempre el canal, siguen las redes sociales, hay que estar alertas, hay que estar alertas. Ya han anunciado que el Perú va a registrar movimientos sísmicos. Lamentablemente, por ejemplo, si esto ocurriera en Lima Metropolitana, hay viviendas, hay casonas que podrían derrumbarse de manera inmediata, pero también hay lugares en diferentes zonas del país que podrían sufrir grandes, grandes consecuencias. Entonces, hay que estar preparados, hay que estar preparados. Yo creo que es importante que el gobierno regional de Ancash empiece a realizar los simulacros de evacuación de manera persistente, de manera sistemática, porque se está anunciando que puede haber terremoto en cualquier momento. La ciudadanía hay veces no lo toma en serio el tema de los simulacros. Hay que motivar. Vean lo que ha ocurrido en Venezuela, vean lo que está ocurriendo en Colombia. Dios mío, yo no quiero que pase en Ancash, pero lamentablemente ya han anunciado estos temas. Hay que estar alertas. Somos una región sísmica. Entonces hay que estar alertas. Hay que tomar en serio todas estas situaciones, hay que ver ya con la familia cuáles serían los planes de evacuación en cualquier situación. No es bueno desesperarse, hay que tomar con tranquilidad todos los temas, pero ver ya de una vez cómo se puede actuar, y para eso hay que ya reunirse en familia. Y lo más importante, señoras y señores, es que el gobierno regional, a través de Defensa Civil, pueda de una vez por todas realizar estos simulacros de manera sistemática. Ahora sí, cambiamos rápidamente, mi estimado Switcher, porque la Junta Nacional de Justicia ha señalado que el Colegio de Abogados de Lima carece de competencia para suspender provisionalmente a 5 de sus miembros. Vamos a ver, Switcher, si cambia rápidamente la portada. La Junta Nacional de Justicia acusó al Colegio de Abogados de Lima de pretender interferir en el ejercicio de las funciones constitucionales de sus integrantes un día antes de que el gremio evalúe una solicitud de suspensión temporal contra 5 de sus miembros. La Junta Nacional de Justicia indicó este martes en el colegio que el Colegio de Abogados de Lima carece de competencia para interferir en el ejercicio de las funciones constitucionales de sus integrantes. Esto a puertas de que el Consejo de Ética de dicho gremio lleve a cabo una audiencia en la que evaluará la suspensión temporal del ejercicio público de la abogacía de 5 miembros de la Junta. Continuamos con mayor información. Juan Sánchez en vivo. Estamos llegando a nivel de todo el país. Cambiamos de nota. Fiscalía investiga a Rafael López Aliaga por delitos electorales y ataques a los jefes de la OMPE y el Jurado Nacional de Elecciones. La primera Fiscalía Provincial Penal Corporativa de Lima, Cercado, abrió una investigación preliminar contra el candidato presidencial y líder del Partido Renovación Popular, Rafael López Aliaga, por la presunta comisión de delitos electorales y ataques contra el titular de la OMPE y autoridades del Jurado Nacional de Elecciones. Hasta ahí nomás, Switcher. Ahora vamos rápidamente a lo que ha señalado en Huaraz, en la inauguración de su local de campaña, Vladimir Mesa Villarreal, candidato de País para Todos al gobierno regional. Ha dicho: vamos a construir un hospital oncológico, vamos a construir un hospital contra el cáncer, vamos a regresar los núcleos ejecutores, los Vamos con el FONCODE regional. ¿Qué significa? Las comunidades van a tener la ocasión, van a tener la oportunidad de acceder a préstamos o en todo caso a presupuestos, a partidas de casi 300 mil soles para mantenimiento, ejecución de canales, entre otros temas. Estamos hablando que la región Ancash tiene más de 2.900 millones, es posible, es realizable, y con esta inversión, por ejemplo, dinamizaría la economía, generaría empleo, lógicamente consolidaría la economía de toda la región. Así que veamos rápidamente los detalles sobre el mensaje, el discurso que ha dado Vladimir Mesa Villarreal desde Huaraz para toda la región. Adelante.
4: Yo les construiré a toda la población ancashina, a todas las mujeres ancashinas, un hospital contra el cáncer, un hospital oncológico. Las familias que cuando les llega la desgracia del cáncer, de esta maldita enfermedad que cada día más es creciente, luchan solitos. No van a luchar solas, van a tener a su gobernador regional, a su gobierno regional, construyéndoles un gran hospital.
5: Otro no, Vladi sí, otro no, Vladi sí, otro no,
4: el canon minero que nos deje. El canon minero se va a terminar en 12 o 13 años. Al menos que nos deje como un gran recuerdo, jóvenes empresarios, con la plata del canon. Que nos deje un gran recuerdo, un hospital contra el cáncer. Para que ya no, cuando les llegue la desgracia, puedan ustedes mismos tratarse, curarse la quimioterapia. Pero no vamos a esperar eso. Vamos a atacar el tema de la prevención. No es posible que 8 mujeres en Ancash mueren con el cáncer de mama o con el cáncer al cuello uterino solo porque no tienen un hospital oncológico donde pueden chequearse cada año. Esa enfermedad se puede prevenir, se puede evitar, pero necesitamos un hospital moderno con los mejores médicos cuidando a todas nuestras mujeres, y de eso yo me voy a encargar.
5: ¡Sí se puede! ¡Sí se puede! ¡Sí se puede! ¡Sí se puede! ¡Sí se puede! Ahora, ¡sí se puede! ¡Sí
4: hemos se visto! El canon llegó en el 2006. Ahora estamos en el 2026. El canon minero solamente está quedándose solo arriba. Solo está enriqueciendo a un grupito de personas. No está chorreando, no está llegando el canon abajo. Por eso, junto a nuestros profesionales y junto a nuestros técnicos, hemos dicho que vamos a implementar el FONCODES regional. Vuelven los núcleos ejecutores a Ancash, a lo largo y ancho de nuestra región.
5: ¡Vladi sí, otro no! ¡Vladi sí, otro no! ¡Vladi sí, otro no! ¡Vladi sí, otro no!
4: Obras, mantenimientos menores de 300 mil no se van a hacer por licitación ni por contrato, porque una obra de 300 mil por licitación te cuesta 500 mil. Entonces, vamos a formar en los anexos, en los caseríos, centros poblados, en los distritos, en los barrios emprendedores. Mañana Juan Velasco tiene su faena en el su faena comunal. Allí, con los núcleos ejecutores, ustedes tienen que ir mejorando su infraestructura, sus calles, sus canales, sus reservorios. El núcleo ejecutor administrará la plata. Ustedes mismos, la población organizada, cuidará hasta el último sol. Trabajarán hombres y mujeres, así como el programa Trabajar Urbano, igualito, hombres y mujeres. Comprarán los materiales de la misma ferretería, el mismo camionero de la zona. Vamos a hacer que el FONCODES regional empiece a funcionar a partir del otro año con la plata del canon minero también.
5: ¡Sí se puede! ¡Sí se puede! ¡Sí se puede! ¡Sí se puede! ¡Sí se puede! ¡Sí se puede!
6: ¡Sí se puede!
4: Tenemos el mejor equipo técnico. Mientras nuestros contendores están poniendo carteles, inmensos carteles, están dedicados a pintar, nosotros estamos dedicados a reclutar a los mejores profesionales para que hagan el mejor plan de gobierno y para hacer la gestión histórica durante los 4 años.
5: ¡Sí se puede! ¡Sí se puede! ¡Sí se puede! ¡Sí se puede!
4: Por eso, queridos, queridos dirigentes, queridos coordinadores del Partido País para Todos, que el día de hoy nos reunimos con la finalidad de inaugurar nuestro local, les decimos de que tienen que empezar a recorrer hablando con la gente. El 4 de octubre no van a votar los paneles, el 4 de octubre no van a votar las paredes pintadas, el 4 de octubre van a ir los ancashinos a votar por un nuevo rumbo, por un futuro mejor, por un hospital oncológico para cuidar a nuestras mujeres, por el financiamiento de sus ideas de negocio de nuestros jóvenes, por hacer de Ancash una región que tiene que industrializarse con sus parques industriales, con la zona franca. Yo quisiera terminar mi gestión viendo los parques industriales, ahí las chimeneas de las fábricas, generando empleo, produciendo y generando empleo para la gente. Allá en la zona costa, una zona franca, vamos a agarrar 300, 400 hectáreas de chinecas y vamos a crear la zona franca y le vamos a decir a los empresarios, a esos chinos, le vamos a decir, vengan, vengan, pongan su ensambladora de autos, de camiones, de maquinarias, para que utilicen la carretera de la Panamericana Norte, lleguen a Chancay y de ahí distribuyan sus productos hacia toda Sudamérica. Pero fabríquenlo en Ancash. Queremos un Ancash.
7: ¡Arriba, arriba, arriba! ¡Gloria a la región!
5: ¡Arriba, arriba, arriba! ¡Gloria a la región! ¡Arriba, arriba, arriba! ¡Gloria a la región! ¡Arriba, arriba, arriba! ¡Gloria a la región!
4: Y de esa manera, queridos amigos, hacer de Ancash una región productiva, una región en modo productivo. Hombres y mujeres tienen que empezar a producir títulos de propiedad, tanto en la zona urbana como en la zona rural. Keiko ha dicho que va a fortalecer este programa de COFOPRI. Iré a sentarme con Keiko a decirle, necesito la titulación masiva de todo Ancash. Y tengo los huevos como para poder, tengo la capacidad, la experiencia y los huevos como para poder sentarme frente a frente con la nueva presidenta y traer el desarrollo para nuestra región.
3: Okay. Pasajes importantes de lo que ha sido exactamente el discurso de Vladimir Mesa Villarreal en la inauguración de su local central, hospital oncológico, hospital contra el cáncer, núcleos ejecutores, el FONCODE regional, el parque industrial, para que ya las ensambladoras de vehículos empiecen a trabajar en Ancash. Se requiere con suma urgencia, solo basta con la decisión política

0: agenda. Tengo la decisión para hablar con la presidenta de la República y lo puedo hacer. ¿Para qué? Para que sea una titulación masiva de toda la región, ha dicho Vladimir Mesa Villarreal, candidato de País para Todos al gobierno regional de Ancash. Ahora vayamos rápidamente con las declaraciones de Javico Robles.
1: Desde las lagunas Javico Robles de
0: también rompe fuego en esta entrevista exclusiva para Juan Sánchez en vivo. Candidato de Podemos Perú a la municipalidad provincial de Huaraz, exalcalde del distrito de Olleros. Vayamos rápidamente a esta entrevista exclusiva. Adelante.
2: Efectivamente, ya estamos en camino, en carrera, en estas elecciones municipales.
1: Trabajan con los cerros y las lagunas encantadas de Huancabamba.
2: Somos testigos de los problemas que viene
1: sorprendente provincia de Huaraz. Y nos une hasta que la muerte los separe. Dominamos mente y espíritu. Hacemos curaciones de cuerpo, alma y espíritu. Curamos enfermedades raras y desconocidas. Florecemos empresas y embarcaciones. Entregamos la pujanga de los mil amores. 100% efectiva. No confundir con imitadores y charlatanes.
2: Este es en el tema del transporte. Pero qué hacer, por ejemplo, en el caso del comercio ambulatorio, qué hacer sobre la infraestructura pública, qué hacer exactamente, por ejemplo, en un plan inmediato, no solamente de la zona urbana,
1: donde encontrarás una orientación a tu conciencia y entiendas que no todo está perdido. Aquí está la voz inconfundible de el Brujo Zacarías.
2: Por lo tanto, el la conectividad
1: Zacarías.
2: Instalamos los puentes en forma inmediata. Esto no estaríamos sufriendo lo que estamos pasando.
3: Estos puentes de Ibis, por ejemplo, ¿dónde se van a ubicar?
2: Aquí, Girón Cajamarca, que pasa directo, no tenemos. Girón Hualca, que pasa directo a Centenario, no tenemos. Solamente tenemos de aquí Cordillera Blanca, a Cordillera Negra, a Puente Amarillo, quieran ver, ahí está el Puente Amarillo.
4: No tenemos sintonía.
2: No tenemos que hecho,
4: todo
2: no tenemos,
4: Huaraz,
2: no tenemos Libertadores que pueden conectar también directamente. Milagro también tenemos que conectar.
4: Entonces, reciban un saludo afectuoso
2: y eso,
4: un saludo maravilloso de su amigo
2: la ciudad.
4: De hoy, de
2: si
4: mañana y de siempre,
2: automáticamente vamos a poder ordenar a nuestro
4: brujo
2: comercio.
4: Neto, brujo
2: no es necesario
4: Milagro,
2: que una calle pequeña
4: de la mano maravillosa, la mente
2: solo
4: poderosa,
2: no,
4: el hombre de que va a levantar tu
2: para
4: cuerpo para que ya no vivas en desgracia, en dolor y en angustia, porque tus animales se mueren,
2: para todos
4: tu tierra no produce,
2: todos quieren trabajar,
4: vives
2: todos
4: de mal en peor cada día
2: su casa, y por lo tanto hay que dar espacios que se tienen para que puedan
4: el día de hoy, hermana, hermano,
3: uno de los temas que
4: en este mes maravilloso,
3: es
4: mes de agosto,
3: que ha quedado
4: usted
3: bastante
4: tiene
3: pequeño,
4: la
3: que es el de
4: transporte
3: y comunicación. Huaraz necesita un terminal terrestre. Huaraz necesita un mercado mayorista
4: de
3: y minorista. Estén los planes de Javico Robles, por ejemplo, estas infraestructuras
4: para
3: que son sumamente importantes. Huaraz no tiene un lugar recreacional. ¿Cómo hacer?
4: Así es, así es. Daño, la maldad,
2: sí,
4: la brujería, la hechicería, y así pueda salir
2: plazo,
4: de todo problema
2: plazo,
4: que
2: si
4: hoy
2: Huaraz
4: te aqueja.
2: Tener un
4: por
2: terminal,
4: eso basta
2: eso
4: de sufrir, basta de llorar, basta de
2: mercado
4: lamentándote o ahogándote en un vaso con agua.
3: Hacerlo,
4: yo, el Brujo Zacarías, te digo que el día de hoy tú vas a cambiar tu vida.
2: El curso de nuestra municipal va a ser imposible. Tiene que
4: llama a la línea de la
2: hay
4: esperanza.
2: Empresas, hay instituciones que quieren apostar. 284,
4: así
2: como, por ejemplo, para el plan de tratamiento de residuos sólidos. Hace años nosotros ya planteamos que Huaraz debe tener su plan de tratamiento de residuos sólidos. No, pero hasta ahorita no ha sido. Había ofrecimiento. Pero sí, nosotros tenemos un compromiso con una empresa. No. Y con el día de asociación público podemos traer para que sea un moderno plan de tratamiento de residuos, donde vamos a generar este gas, donde vamos a generar energía, donde vamos a generar insumos para proyectos ecológicos.
3: Tenemos en estos momentos, por ejemplo, una infraestructura botada. Me refiero, por ejemplo, a la Alameda Raimondi, que está destruida. Esto viene de mucho tiempo atrás. En esta gestión se ha empeorado. Pero no solamente estamos hablando de esta infraestructura. Hay muchas

0: infraestructura, cómo hacer para rescatar exactamente la infraestructura urbana, teniendo en cuenta que Huaraz es zona turística.
1: Hay que recuperar todos los espacios que tiene.
2: No
1: tenemos. Por ejemplo, el centro cultural se dedica netamente a negocios.
0: Tiene un ascensor que no funciona.
1: Por eso nosotros estamos hablando de recuperar para dar espacios a todo el poder, no solamente a esa altura, a la población
2: del terminal Chaigua. 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Por eso basta de sufrir, basta de llorar. Este mes de agosto es un mes para levantar, es un mes para ya no sufrir, es un mes para salir de los problemas que hoy nos ahogan, los problemas que hoy nos tienen sometidos. Recuerda que el mes de agosto es un mes especial, sí, pero también ya nos vamos acercando al mes de diciembre, a un mes donde acabamos el año. Entonces, tú tienes que ser consciente y saber que todos estos meses, desde que inició el año 2026, las cosas no han venido saliéndote bien. Entonces tienes que ser consciente y hacer un alto en tu vida para que tú puedas salir adelante. Puedas levantarte en cuerpo, en alma y en espíritu. Es por eso que he traído mi hierba santa. Es por eso que yo te hago despojar interna y externamente la brujería. Te hago ver la cara del enemigo, sí, te hago ver la cara del enemigo para darle la contra, porque muerto el perro, se acaba la rabia. Muerto el perro, se acaba la rabia. 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Entonces venga preparado, porque hay gente que viene de lejos simplemente a verse las cartas, a tomar su consulta. Recuerde que cuando uno levanta las cartas, automáticamente, si es que hay un daño, maldad, brujería, el enemigo se entera. Cuando el enemigo se entera, aumenta la dosis, empeora el caso. Entonces, si tú en el momento no te haces una curación, ese enemigo va a aumentar tanto la dosis que después ya no vas a poder curarte. Por eso te digo, ven preparado, ven con fe y ven con voluntad. 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De mi tierra Huancabamba, queridos hermanos, por eso te digo, basta de sufrir, basta de llorar, basta de vivir lamentándote, basta de ahogarte en un vaso con agua. Si hoy te caíste, pues hoy te levantas en el nombre de Dios y la Virgen Santísima de Guadalupe. 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Hermanos, amigos de la sintonía, basta de sufrir, basta de llorar, basta de vivir lamentándose, basta de ahogarse en un vaso con agua. Hoy es el momento de poder salir de los problemas. Este mes de agosto tiene que ser un mes maravilloso. Y aquí, en mi casa, yo te voy a hacer ver quién te quiere, quién te ama, pero también quién te detesta, quién te aborrece. Ven preparado, tráeme la tierra de tu casa, una prenda de vestir, una fotografía. Yo te voy a hacer ver la cara, el rostro de la persona quien te ha hecho esta desgracia. Para eso, ven con fe. Yo, el brujo Zacarías, todo lo que te digo con palabras te lo demuestro con hechos, con claridad, porque soy el rey de los brujos. Tengo ya muchos, muchos años aquí en Huaraz, ayudando a muchas personas que se toman el tiempo de venir de distintas partes de la región Ancash a visitarme, porque saben que trabajo muchos años en Lima, en Radio Incasat, que es a nivel nacional. Gente que ya me conoce de años sobre años. Pues hermanos, amigos, yo, el brujo Zacarías, estoy para ayudar. Yo, el brujo Zacarías, estoy para poder sacarte de ese problema que hoy te aqueja. 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Mujeres que son abandonadas y hoy tienen que ser padre y madre para sus hijos. Bonito es amar y ser correspondido, sí. Pero qué triste es amar y no tener perro que te ladre. Pues hermanos, existe gente mala, envidiosa, que a través de la magia negra realiza trabajos para separarte del amor de tu vida, para que ese hombre de la noche a la mañana te odie, te deteste, te aborrezca. Por eso a usted me dirijo con mucho respeto. Yo, el brujo Zacarías, estoy para ayudarte. 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Nos escribe la señora Juanita, me dice: señor Zacarías, escucho todos los días su programa. Quiero saber qué es lo que pasa en mis piernitas, ya que tengo mucho dolor. Ya he ido al médico, me dan medicina, pero no encuentro el remedio eficaz. Amiga, escúchame con mucha atención. Eres una mujer de buen sentimiento, de buen corazón, pero a ti lo que te está pasando es algo que no se lo deseo a nadie. No te han hecho brujería directamente, no. pero si has pisado un daño, una brujería de otra persona, y ese daño, esa brujería que has pisado de otra persona, te está afectando todo a tus piernitas, tus huesos, tu sistema óseo articular. Por eso la medicina no hace efecto en tu cuerpo. Entonces, amiga Juanita, hay que hacer una limpieza en tus piernitas para despojar esa brujería, para que la medicina pueda hacer efecto en tu cuerpo, Juanita. Pero tiene que ser lo antes posible, ya que veo aquí fatalidad, desgracia, noticias no favorables. Entonces, Juanita, tienes mucho, mucho que hacer porque veo noticias no favorables. 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Vamos a escuchar los síntomas de la brujería.
3: ¿Cómo sé si hay síntomas de magia negra en mí? Sentimientos negativos es otro de los síntomas de la magia negra. Por lo general, un indicio de trabajo de magia negra es comenzar a sentir tristezas y depresiones inexplicables. Si bien aparentemente la persona tiene una vida bien, no experimenta felicidad. También puede experimentar fobias y ataques de pánico. Sin embargo, la principal característica es la gran tristeza que experimenta la persona afectada sin un motivo explicable. Dificultades económicas es otro de los síntomas de la brujería en una persona. Aquí es donde más comienza a causar sospecha la víctima que puede estar bajo los efectos de una brujería, pues así como entra dinero, también se va. No rinde el salario y los negocios, aunque funcionen, nunca les alcanza el dinero. Hay situaciones de pérdidas de dinero inexplicables. Empieza a tener problemas para pagar las deudas y se comienza a generar nuevas deudas. Si el trabajo es para arruinarlo económicamente, se suele tener problemas a nivel laboral hasta el punto de perder el trabajo o tener graves problemas con los compañeros de trabajo. Despidos improcedentes, malestar y peleas entre los compañeros. Número 3. Cansancio extremo es otro de los síntomas. Otra característica de quien está padeciendo magia negra es una sensación de cansancio. Esta situación persiste aunque la persona descanse el tiempo suficiente. La persona suele experimentar falta de energía y siente el cuerpo muy cansado, sintiendo ese cansancio especialmente a nivel de la espalda y dolor o presión a nivel de la cabeza. Sus pasos se vuelven ralentizados y parece que le cuesta mucho mover las piernas, como si tuviera una losa encima. Número 4. No suele cumplir los compromisos. Es otro de los síntomas en las víctimas de un hechizo o brujería. Por lo general, se le van las ganas de ir a reuniones de amigos, así como también se van las ganas de trabajar, producido por el desgano que se aplica a todas sus actividades, ni tiene ganas de divertirse. Otras veces, los amigos desaparecen como por parte de magia. Todos aquellos amigos que siempre han estado al lado de la víctima, de pronto dejan de tener contacto con ella. No hay llamadas de teléfono ni mensajes. Nadie se acuerda de la víctima. Repercusiones en el hogar es otro síntoma. En el hogar se suele romper los aparatos electrónicos, los electrodomésticos, unos tras otro. Por ejemplo, se arregla un electrodoméstico y se rompe otro, y así sucesivamente. A su vez, las mascotas se enferman y en ocasiones mueren. Aparecen extrañas humedades y la casa empieza a perder belleza, quedando con una energía oscura y pesada. Hay calor excesivo en los ambientes o un frío extraño. También se suele experimentar cuando hay brujería, hechizos, magia negra para arruinar a una persona o amarres de magia negra. Movimientos de cosas, puertas que se abren solas, cristales que se rompen, muebles que crujen continuamente. Se enciende el televisor sin nadie haber apretado el interruptor. Se pone en marcha el ordenador por sí solo. Los juguetes a pilas de los niños andan sin que nadie los ponga en funcionamiento. Coche sufre una avería tras otra. Accidentes de coche, accidentes laborales, teléfono, móviles que se apagan y se encienden solos y a veces dejan de funcionar, robos, etc. También suelen aparecer olores desagradables como pueden ser olor a orina, cañerías, azufre e incluso en algunas cosas se pueden llegar a producir entradas de moscas incontroladas, manchas de moscas negras que vivirán en casa sin poderlas echar fuera y que no se mueren con insecticidas. Presencia de gusanos que pueden aparecer en vez en cuando andando por la casa, las frutas, comida y flores se estropean. Aunque la carne y la fruta sean frescas, se estropea. Otro de los síntomas, pesadillas, es otro de los síntomas. Las personas afectadas suelen experimentar visiones negativas y pesadillas espantosas. Puede experimentar presencias de personas que le persiguen, visiones del cementerio, de muerte, colores grises, escenas violentas o excesivamente horribles. También las personas pueden llegar a escuchar voces y sonidos extraños. Despertarse en la noche porque siente que le tocan, despertar por fuertes olores, ver imágenes muy claras en las manchas de la pared o en la caca. Siguiente síntoma, mal humor y agresividad. La persona suele experimentar sentimientos agresivos hacia las personas más cercanas. Puede generar una cierta energía de violencia a su alrededor. Puede entrar fácilmente en discusiones y peleas debido a que pierde el control de sus emociones. También suelen tener problemas de ansiedad, terrores nocturnos, manías persecutorias y eso solo son señales de lo que tienen encima de su campo áurico. Problemas de pareja. Es algo típico si el trabajo se ha hecho para separar a la pareja. Se suele experimentar distanciamiento, pocas ganas de estar con la persona, problemas de pareja, frialdad, desinterés. En el caso del hombre puede llegar a tener impotencia y en la mujer frigidez. Menstruaciones malolientes, en el caso de las mujeres. Problemas para quedar embarazada, dolores en el pecho y diarreas continuas. El último síntoma es padecimiento a nivel físico. La persona afectada puede experimentar dolores de cabeza, embotamiento, dificultad de concentración, dolores de estómago, ardor de estómago, dolores lumbares o dolores a nivel de los huesos en general. También puede experimentar malestar de hígado, aunque no ingiera ningún alimento. Ardor en los ojos, inflamación de los ojos, caída de los párpados. Puede experimentar adelgazamiento abrupto o aumento de peso rápido en pocas semanas. Puede experimentar ansiedad desmedida y gran angustia. En lo general, puede tener un aspecto de pérdida de color en el rostro, falta de luminosidad, mirada apagada, apariencia de más edad, pérdida de vitalidad. Puede experimentar tal estado depresivo que puede estar desarreglado y dejar de tener deseo de arreglo personal. Todos estos síntomas en conjunto es indicativo que la persona está padeciendo efecto de magia negra. Todos estos síntomas en conjunto es indicativo que la persona está padeciendo efecto de magia negra. Hay que tener en cuenta que la envidia es uno de los grandes motores para realizar estos trabajos y también para enviar energías negativas.
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¿Qué tal, amigos? Son las 13 horas con 16 minutos, la hora a nivel nacional. 1:16 PM. Darles la cordial y la más grata bienvenida. Muy buenas tardes a toda nuestra gran legión de oyentes a nivel de Huaraz y los pueblos de Callejón de Huaylas y la zona de los Conchucos, donde nuestra señal llega a través de los 102.1 y como también a través de nuestra página web. Esto de decir que el tráfico es infernal, es caótico, bueno, ya es costumbre, ¿no? ¿Alguien nos podrá salvar en la gestión a partir del próximo mes de enero? Espero que sea así. En este plan de trabajo que ellos están llevando, que puedan contemplar el tema de poder controlar todo este problema del caos vehicular. Las vías, las unidades de transporte, de servicio, se tiene que saber quiénes hacen taxi, quiénes hacen colectivo, la ruta de las combis, de servicio, obviamente, y así. Un diseño completo que pueda tener y poder plasmar el plan de trabajo a partir del mes de enero del año 2026. Y eso va a ser muy importante. Y ojalá que no haya candidatos que estén improvisando, como muchas veces sucede, ¿no? Última hora, buscan gerente, llaman otro gerente del rival anterior o el ex gerente cuestionado y todo lo demás. Lamentablemente es así que nos han gobernado estas autoridades improvisando, que no han tenido equipo técnico. Y como vuelvo a incidir en este tema del caos vehicular, es terrible en la ciudad de Huaraz, al igual que el comercio informal. Bueno, amigos, lo cierto es de alguna u otra manera también con esta reapertura de la primera cuadra de la avenida Raimondi por parte de la Municipalidad Provincial de Huaraz, cuyo contratista a esta empresa, ¿no?, que contrató para el consorcio Raimondi para de esa manera hacer los trabajos, de alguna u otra manera se ha cumplido, ¿no? Y por ende ya al menos se tiene ya en marcha el funcionamiento, donde de alguna u otra manera ha calmado el caos terrible que era por las inmediaciones del estadio Rosas Pampa en esta primera cuadra de la avenida Raimondi. Bueno, esperamos a que este trabajo continúe y que esta obra se tiene que concluir de una vez por todas, ¿no? La gente que va rumbo a la zona costa por parte de la vía que conduce el Puente Amarillo es terrible, ¿eh? Para que usted pueda ingresar o salir de Huaraz por esta parte de la Cordillera Negra tiene que demorarse también una eternidad. Y bueno, pues, ¿no? Al final la población sacará sus conclusiones de que si estas obras fueron necesarias e inmediatas para de esa manera ser demolidas y que hoy por hoy nos haya hecho pasar momentos de angustia, momentos muy, muy incómodas de poder haber perdido el tiempo correspondiente en la transitabilidad, señoras y señores. 13:19 PM. Por otro lado, en el tema nacional, el costo de los combustibles sigue subiendo. No solamente los combustibles, sino el gas sigue subiendo, también el pollo sigue subiendo y por ende casi la mayoría de los productos de primera necesidad. Hoy día conversamos con un amigo en horas de la mañana y me comentaba, ¿no? Tampoco él ha sido parte de Juntos por el Perú y otras agrupaciones, ¿no? Entonces me decía, ¿no? No es que yo sea parte de Juntos por el Perú, pero vamos a ir al hipotético caso de que qué tal ganaba JP y hubiéramos estado en el gobierno de esta agrupación política de Roberto Sánchez. ¿Qué hubiera sido por parte de la población, la prensa capitalina y todo lo demás? El rojo, el comunista, al Perú lo está matando de hambre, ahora las cosas están subiendo. Informe en vivo de América, de Latina, de Panamericana, de estos medios secuestrados por el gobierno nacional. Los medios mercenarios que muchas veces trabajan a espaldas de la población. Y lo bueno es que ahora, al menos, ya no tienen tanto peso como años antes, ¿no?
con esta llegada del avance de la tecnología, de las redes sociales. Pero igual, ¿no? Si hubiera hecho esto, un bochorno completo, ya que el Rojo Castillo, no, con eso no estoy defendiendo, ¿eh? Ya que el Rojo Castillo, mira cómo mata al pueblo de hambre y todo lo demás. El costo de combustible está cerca a los 30 soles. Con eso no quiero alertar. Sobrepasa los 21 soles, ¿no? Cerca 22, sí. Por los 22 soles, casi 23. Correcto. Está en los grifos, las estaciones de servicio en nuestro medio y como también a nivel de todo el territorio nacional. Lo mismo, el costo del balón de gas sigue en alza. ¿Qué? Ahora, nuevamente se ha roto el conducto de la vía que conduce, el ducto que conduce, ¿no? El gas natural. Hay nuevamente conflicto en Europa, en Norteamérica, Estados Unidos y el otro país. ¿Cómo nos venden, no? Pero lamentablemente eso no está sucediendo, pero las cosas están subiendo, ¿no? Lamentablemente esa es una triste realidad. Ahora, se dan cuenta, amigos oyentes, no veamos el tema de que quién nos gobierna o quién nos va a gobernar. Veamos el tema de que qué agrupación política, ¿no?, tiene en su haber todos los antecedentes habidos. ¿Y cómo están llegando? Y no es por nada. Esta agrupación Fuerza Popular, como todos sabemos, desde la década de los 90, ¿cómo ha trabajado, no? Desde el gobierno del padre de hoy presidente de la República, Keiko Fujimori, ¿cómo se ha trabajado, no? Todo a interés de los grupos de poder. El pueblo ha sido la última rueda del coche. Y es lo que está pasando ahora también, lo mismo. Pero no nos informan, lamentablemente. No hay un ATV que está ahí en la calle, señora, el pollo sigue subiendo. No hay. No hay. Se han metido a los cuarteles de invierno estos señores. Otros medios de alcance nacional, como vuelvo a indicar, aunque ya no tienen ese peso y el potencial de años antes, ¿no? Pero lamentablemente así nos juegan sucio, pues. Ahora, el tema de la inseguridad ciudadana. Siguen matando, siguen robando, siguen secuestrando. La inseguridad ciudadana sigue campeando. Ya pasaron 12 días del mes de agosto y todo sigue igual a peor. Todo viene de más a menos. Si bien es cierto, nos hemos quejado por este tema de la ingobernabilidad, que vacaban a otro presidente, entraba otro angelito, entraba la otra angelita y todo lo demás. Al final, ¿quién nos gobernaba, no? Una angelita que hoy por hoy está en el poder. No sabe ni atar ni desatar. El país está yendo al abismo, ¿no? Que con eso no estoy alertando a la población, ¿no? No estoy creando zozobra. Pero lamentablemente todo indica de que esto está de cabeza, señor. No hay un timón del gobierno del fujimorismo donde el cual pueda coger una ruta y caminar. Ahora, la situación de poder controlar la inseguridad ciudadana es sacar a los militares. Eso lo ha hecho Dina Boluarte. ¿No es cierto? Por ejemplo, la ciudad de Lima, Callao y otros barrios, ¿no?, de situación peligrosa, se puso como estado de emergencia, pero tampoco dio resultados ni con el ejército ni nada. Entonces, muy a margen de ello, ¿dónde está el plan de trabajo referente a la inseguridad ciudadana, señor? Estamos de mal en peor, lamentablemente. Hoy sigue en región Madre de Dios en la selva, y sabemos que la selva ha sido el lugar privilegiado para esta agrupación política de gobierno, donde ha tenido buen apoyo, cantidad de militantes. Y ahora, ¿cómo se lamentan con este paro indefinido que están llevando a cabo
en la región de la selva, madre de Dios, señoras y señores. Paro indefinido. Los choferes están paralizando todo, todo, todo. Por el costo correspondiente del incremento abusivo de los productos, como son los hidrocarburos, como son los combustibles, y que el gobierno hasta hoy no hace nada al respecto, sigue subiendo día a día el costo de los combustibles. Entonces, la verdad, avizora esta situación no tan positiva para la población. Si hemos estado en un abismo, en estos gobiernos que han pasado y han sido vacados cada minuto, hoy estamos a punto de caernos al abismo. Y para eso, tanta preparación de 4 procesos electorales para dar esta desazón, la decepción a la población peruana. Usted saque sus conclusiones, señoras y señores. 13:27. El ambiente electoral en nuestro medio sigue calentando. Hay ofrecimientos de campaña. Nuestros candidatos van conociendo la realidad de la población, del sector, del caserío, del centro poblado, ¿no? Están llegando a lugares donde el cual, cuando ya son autoridades, nunca han llegado, pero ojalá que vuelvan estos candidatos. Pienso yo, tienen que superar las falencias que van llevando estas autoridades que dentro de 4 meses se van. Algunos sin pena ni gloria, al menos con una nota tal vez aprobatoria se pueda decir. Entonces, el tema de la campaña electoral va creciendo, ¿no? Cada vez más, porque queda poco tiempo. Son prácticamente que queda el mes de septiembre, el 4 de octubre, es las elecciones. Entonces, van apurando este tema de la campaña electoral. Usted escuche, usted piense a qué agrupación política no va a apoyar o por quién va a votar. Y para ello, desde el día de hoy, no podemos esperar mucho tiempo, señor. Desde el día de hoy vamos a venir, luego de las 2 de la tarde, a las 2 de la tarde vamos a tener el segmento de Umbral Perú con don Hugo Almanza y los titulares de Umbral a las 2 de la tarde. Luego de ello venimos con el voto informado, ¿ya? Vamos a conocer nuestros candidatos el día de hoy. ¿Con quién vamos a empezar? Con los candidatos de la Municipalidad de Independencia, correcto. Empezamos con la provincia de Huaraz, con el Distrito de Independencia, ¿ya? Usted, hoy día, vamos a ir partido por partido, a quienes llevan como candidato a regidores, ¿ya? En fin, iremos luego avanzando a la provincial, luego a la regional, luego vendremos para todas las provincias, ¿no? Que son cercanas a la ciudad de Huaraz y donde el cual la población que nos pida también, ¿no? Entonces, el día de hoy empezamos con voto informado.

0: Hora de la tarde, como siempre, a través de Radio Super Fiesta. ¿A quién tenemos como invitado hoy día? Sin confirmar todavía. Sí, sí. A ver, estaremos comunicándonos más adelante con cualquier otro personaje como candidato en la comuna digital de Independencia, como también en las demás municipalidades aquí en nuestro medio. 13:30 a nivel nacional.
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0: Son las 3 horas con 31 minutos, la hora a nivel nacional, 13 con 31. Para el día de hoy tenemos como invitado a el abogado Ever Valverde. Obviamente que también ha cumplido su labor de ser autoridad edil de la Municipalidad Distrital de Pira. Él hoy por hoy está postulando al Instituto Municipal de la Ciudad de Huaraz, el abogado Ever Valverde, con la agrupación que le lleva hoy por hoy ahora Nación, el casco, ¿no? Luego de esta entrevista vamos a venir con la comunicación correspondiente vía telefónica y conversar, al igual que ayer conversábamos con Alex Cordero, de la agrupación País para Todos y su propuesta correspondiente dentro de este ruedo electoral que tenemos. 13 con 32 minutos, 13 con 32. Y la subgerencia de turismo estará rindiendo cuentas de gastos por aniversario. Y todo esto es a pedido de los regidores, de los pocos regidores que cuestionan, señoras y señores, de los gastos hechos en el aniversario de Huaraz. Vamos a escuchar las palabras de Rocío Díaz.
1: Entonces, los 70 mil de Antamina tendría que ser Antamina quien tenga que rendir a su propia institución. No nosotros, porque nosotros no recibimos dinero en efectivo. Tampoco generamos nosotros la contratación al proveedor, lo hace mismo Antamina. Nosotros tendremos ya los productos en el lugar, en el momento indicado por ellos también, ¿no? Entonces, no podríamos rendir un 70 mil soles que nosotros no hemos manejado.
2: ¿Qué van a rendir cuentas?
1: Ahora, en el caso de las sugerencias que hayan hecho actividades, como por ejemplo la sugerencia de turismo que estuvo a cargo de la señorita Huaraz, todos ya han hecho sus respectivas rendiciones, porque nosotros tenemos 5 días para hacer la rendición y tengo conocimiento. Que
2: ¿cuánto es el monto que se ha gastado en todo eso?
1: Desconozco, porque cada sugerencia ha trabajado con su plan operativo, ¿no? Entonces no ha sido...
2: Pero cada sugerencia ha recibido un presupuesto, se supone.
1: De acuerdo a sus actividades. Entonces cada sugerencia sabe cuánto ha gastado.
2: ¿Cuál es el presupuesto que se ha gastado para hacer las actividades de aniversario de Huaraz? Porque eso se tiene que saber.
1: Entonces,
2: en el caso de usted, por ejemplo, de turismo.
1: En el caso de turismo, yo sí puedo ver es los 20.000 nuevos soles que ha salido para la señorita Huaraz, que ya fue rendido. Actualmente se encuentra ya en contabilidad para su evaluación, ¿no? Yo puedo hablar de la señorita Huaraz, que es el que me compete a mí, ¿no? De ahí han presentado diferentes bonos.
2: Esos soles que le han destinado a usted para la señorita Huaraz, ¿cuánto se ha invertido exclusivamente para eso?
1: Los 20.000, ¿no?
2: Pero, o sea, ¿en qué rubros?
1: Algo así. Ha habido luces, equipo de sonido, plataformas. Nosotros hemos contratado un jurado de Lima y un jurado de Huaraz. Además, parte de la escenografía, parte del diseño, el coach que las ha preparado, todo está detallado, cada uno con su boleta, su factura, debidamente rendido prácticamente, ¿no? Todo con el asesoramiento de la economía.

Son las 13 horas con 34 minutos. Una de la tarde con 34 minutos, la hora a nivel nacional, 1 con 34 minutos. Están en sintonía a Radio Superfiesta 102.1 en la ciudad de Huaraz y los pueblos de Callejón de Huaylas. Familiares de internos del penal realizaron una enérgica protesta en afueras de la sede del IMSS.

0: Tras denunciar presuntos cobros de cupos y extorsiones dentro del recinto carcelario. Según la denuncia, las autoridades del penal habrían solicitado cerca de 20 mil soles por recluso para evitar sus traslados. Tras negarse el pago, cerca de 11 internos fueron derivados al penal de Chincha, medida que califican como represalia por la filtración de videos sobre privilegios en el pabellón 1. Pese a recurrir a la Fiscalía y la Defensoría del Pueblo, los parientes afirman no haber recibido respuesta. La Policía Nacional resguardó el orden en el lugar el día de ayer. Vamos a escuchar las palabras de los familiares que se encuentran muy incómodos acerca de esta situación del traslado de la gente de los reos del penal de esta ciudad de Huaraz a la localidad de Chincha.
1: Esté vulnerado por sus derechos. Quieren ser trasladados a otro penal y el director y el jefe de seguridad nos han pedido un monto de las cuales para que mi hermano no sea trasladado y nosotros no tenemos esa cantidad.
2: ¿Les han pedido dinero?
1: Sí, sí, también nos han pedido dinero. Por dentro, no sabemos el nombre, pero sí nos han dicho que es el director y el jefe de seguridad.
2: ¿Cuánto les han pedido?
1: Son aproximadamente 20 mil.
2: ¿20 mil? Sí. ¿Por una sola persona?
1: Sí. Y por una sola persona, y de las cuales nosotros no tenemos esa cantidad, y como no podemos darles, mi hermano está siendo trasladado para Chincha. Eso es lo que nos han informado.
2: O sea, ¿y por qué motivo le están trasladando?
1: Es por el motivo de un video que ha salido hace poco, publicado.
3: A través de las redes sociales.
1: Ajá, tras las redes sociales, y de las cuales las personas que han sido los responsables están en el hueco. Y como el director y las demás personas quieren limpiarse la mano, están involucrando a la mayoría del pabellón 1, incluyendo a mi hermano. Y como mi hermano ahorita está vulnerado, está solo, y de las cuales nos piden 20 mil, nosotros no tenemos dónde sacar. Hemos andado en la Defensoría del Pueblo, la Fiscalía, hemos ido por todo lo así, dice que no nos pueden apoyar, no nos pueden ayudar, dice, porque ya el director ha tomado una decisión y dice con qué pruebas están haciéndolo.
2: Ustedes en un inicio habían denunciado un presunto abuso de autoridad.
1: Sí, anteriormente sí. También por el tema de a mi hermano también lo mismo pasó. También fue eso reportado. Y de las cosas hasta el día de hoy, mi hermano ha estado tranquilo. Ha estado bien, porque hemos hecho prácticamente la denuncia pública también.
2: ¿Usted cree que es una represalia por parte del director?
1: Sí,
2: de
1: ¿Cuántos son? Son como 11 ahorita que están 11, en la mayoría.
2: No son 5, son
1: 11. Pero ya 6, unos cuantos de ellos ya han pagado. Y de las cuales están liberados. Pero son 6, ¿cuántas familias que están ahorita metidos?
4: En este caso se estaría tomando represalias contra estos internos que habían hecho la denuncia justamente, donde existiría abusos y también donde algunos internos gozarían pues de algunos privilegios, ¿no? Como ustedes han visto la denuncia que se hizo a través de redes sociales y medios de comunicación, donde se puede ver a internos libando licor, usando celulares, ¿no?
0: Son las 3 horas con 39 minutos, 1 de la tarde con 39. Bueno, es la situación, lo que ha pasado dentro y fuera en las instalaciones de lo que es, señoras, señores, el penal de esta ciudad de Huaraz. Al final, el Ministerio Público investigará esta queja correspondiente. Son las 13:40, la hora a nivel nacional.
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0: Bien, son las 13 horas con 47 minutos, la hora a nivel nacional, 13 con 47. Hemos tratado de comunicarnos con el candidato a la comuna provincial de Huaraz, el señor Ever Valverde, de la agrupación Ahora Nación del Casco. Le invitamos, nos tratamos de contactar el día de hoy en horas de la mañana. Nos dio su ofrecimiento de poder estar al aire. Hemos tratado de comunicarnos. Parece que tal vez, eso queremos pensar, está en un lugar donde no hay el servicio de las líneas móviles, y razón a ello no podemos contactarnos y no podemos establecer la comunicación correspondiente. Bueno, ya será en otro momento. Hemos tenido nosotros, a fin de poder acercarnos a los candidatos y de esa manera darnos su propuesta, ¿no? A través de los medios de comunicación, porque es importante también que no solamente basta de poder hacer campaña barrio en barrio, sino también estar dentro de los medios de comunicación, como la Radio Superfiesta, que tiene un bastión de oyentes a nivel de la zona urbana, a nivel de los caseríos, de los centros poblados, donde nuestros miles y miles de oyentes nos escuchan, ¿no? Y de esa manera, la gente ha esperado conocer un poquito más de la propuesta de este candidato, de que en una eventual gestión, ¿cuál sería su trabajo de inmediato, de mediano y de corto plazo, ¿no? ¿Cuál es su propuesta y de todo lo demás? Porque muchas veces cuando van a los centros poblados, a los caseríos, dar su propuesta, solamente se reúnen un grupito de personas, pues, ¿no? Pero la mayoría no, pues. En un medio de comunicación, por ejemplo, a esta hora de la tarde, ¿cuánta gente nos está escuchando? Es mucha gente. Más de lo que convocan los candidatos ahí, los caseríos, ¿no? Convocan a 20 personas, pero la radio te escuchan 100 personas, más arriba de 100, ¿no? Entonces, esa es la situación, señoras, señores. Bueno, nosotros dejamos este tema. Para mañana tendremos otro invitado, un candidato, ya sea a la comuna provincial de Huaraz, ya sea también a la comuna digital de Independencia o a la gobernación regional de Ancas, quienes nos darán la propuesta correspondiente. Al final, usted sacará su propia conclusión para de esa manera si va a apoyar a uno u otro candidato, ¿ya? Si tal vez usted ya conoce a algún candidato porque ya fue ex autoridad, ¿no? O autoridad en curso que está postulando a una provincial, entonces también usted sacará su conclusión. ¿Cómo ha trabajado para usted, amigo oyente, hermanos vecinos de los distritos de las provincias? ¿Cómo ha sido el actuar, el comportamiento de ellos? No solamente para las redes sociales, en las fotografías que estamos avanzando y todo lo demás, pero en realidad, simplemente, una población se queda con muchas ansias de sus autoridades de que hayan cumplido con los intereses de ellos y de la gran mayoría. Bien, punto aparte acerca de este tema, ¿ya? Punto aparte. 13:51, la hora a nivel nacional, hablando del tema de la inseguridad ciudadana y de la propuesta del gobierno de sacar a los militares a la calle para velar la tranquilidad y la seguridad ciudadana, la cual aplicó también el gobierno de Dina Boluarte, y ahora Keiko Fujimori pretende hacer lo mismo, aunque me dicen aquí interno, el gobierno es lo mismo, ¿no? Eduán Díaz, el alto mando de la Policía Nacional del Perú en la región Ancash, el general Eduán Díaz, señala que la policía espera disposiciones del gobierno central para reforzar la seguridad ciudadana y enfrentar delitos como el sicariato. el general de la región policial de esta ciudad o de la región Ancash, señaló que la Policía Nacional se encuentra a la espera de disposiciones del gobierno central respecto a una eventual participación de las Fuerzas Armadas, como el Ejército y la Marina, en apoyo a las labores de seguridad ciudadana. Díaz explicó que mientras se defina estas disposiciones, la policía viene preparando planes de trabajo para enfrentar delitos de alto impacto como el sicariato, con el objetivo de fortalecer la presencia policial y frenar el avance de la delincuencia en la región. Asimismo, el jefe policial informó que ya se viene adoptando medidas de seguridad con miras a las elecciones del próximo 4 de octubre, especialmente en la zona de Conchucos, donde la violencia vinculada a procesos electorales constituye una preocupación para las autoridades. El general Díaz aseguró que existe un equipo de las fuerzas del orden preparado para garantizar la seguridad durante el proceso electoral y sostuvo que la policía estará presente donde sea necesario. Hay todo un equipo de las fuerzas de orden que está preparando para recuperar todo el país. Allí estaremos, así manifestó. Vamos a escuchar las palabras del general de la región policial de Ancash, Eduán Díaz Díaz, referente a este caso de que los policías y los militares estarán en las calles con lo que es el resguardo de la inseguridad ciudadana, y nos habla también referente a las contiendas electorales del próximo 4 de octubre, cómo se va trabajando también por la seguridad de estas elecciones.
1: No, definitivamente nosotros tenemos que hacer una planificación correspondiente. Bien sabido es que para que participen las Fuerzas Armadas tiene que haber en estos momentos un estado de emergencia, situación que todavía no está considerado Ancash en estos momentos, ¿no? Sin embargo, en efecto, ya la señora Presidenta de la República lo ha manifestado y en ese estamos ya, en esas disposiciones. Vamos a esperar cómo se dan las disposiciones y sobre todo el planeamiento. Nosotros tenemos acá el PIN 6, ¿no? Que se encuentra en Huaraz, y también tenemos la Marina y el Ejército en Chimbote, que nos va a ser de mucha utilidad.
2: ¿Pero hay ya previas coordinaciones, general?
1: Por supuesto, pero sin embargo nosotros necesitamos las disposiciones del comando, tanto institucionales como de la señora Presidenta de la República. Nosotros desde el mes pasado, desde julio, ya hemos culminado nuestro plan de operaciones. Ahí se están considerando los refuerzos necesarios en las zonas donde posiblemente nosotros tengamos conflictos. Y es necesario que también sepa que se ha solicitado la participación de la Dirección Nacional de Operaciones Especiales, la DIROES, que comúnmente se conoce. Ellos también van a estar presentes, se ha solicitado ya y están considerados en el plan durante el desarrollo de estas elecciones regionales y locales a las cuales nosotros vamos a brindar la seguridad.

0: Bien, atentos a la hora exacta, 4 minutos nos separan de las 2 de la tarde, 4 para las 2 de la tarde. Y por otro lado, señoras, señores, la situación de lo que viene a ser este proyecto de 5 millones de soles en la comuna distrital de Independencia, en el ojo de la tormenta por presuntas anomalías técnicas y procedimientos irregulares. El tema de la señalización de tránsito que se ha tenido en marcha en la comuna distrital de Independencia, específicamente en las calles, como todos sabemos. Por eso usted ha visto que las veredas, las zonas rígidas, que no son rígidas, pero están pintadas de amarillo, ¿ya? Las playas de estacionamiento o las veredas de blanco que están como playas de estacionamiento, como son permitidas, que están pintadas de blanco, que tampoco no es, o sea, todo al revés, ¿no? Como también semáforos a cada cuadra, a cada paso también, ¿no? Y lo peor, la cereza de la torta, el tema de los rompemuelles. Y sí, el rompemuelles ni siquiera ya se puede llamar rompemuelles, se puede llamar rompecarro, ¿no? Tremendo, gigante rompemuelles. ¿Será un ingeniero, un profesional adecuado que ha elaborado el expediente, el perfil y la ejecución correspondiente? ¿Se habrá supervisado de acuerdo a las normas técnicas que tiene el tema de la construcción de los reductores de tránsito que son los rompemuelles, los famosos rompemuelles, en este caso los rompecarros? Por cada zona que usted va a Independencia, va a encontrar inmensas rocas de cemento llamados rompecarros o rompemuelles. ¿Ya? Y las señalizaciones que están al revés. Parece la temporada de Cantinflas esto, ¿no? Esta obra, ¿saben cuánto contempla de la señalización, de las señalizaciones de tránsito? 5 benditos millones de soles que ha costado a usted, a mí, a cualquiera de nosotros, vecinos de Independencia, señoras, señores. 5 millones de soles. Es más, estos 5 millones de soles, los trailers están aplastando estas señalizaciones de las direcciones y todo lo demás. Están tiradas, ¿ah? Como el dinero no es de ellos, como no sale el bolsillo de ellos, de esta autoridad edil reeleccionista, actual de Independencia, lamentablemente, pues, no todo te va a salir como tú te propones, ¿no? El hombre propone, pero Dios dispone, ¿no? Entonces pensó distraer a la gente, maquillar el distrito con este proyecto, pero lamentablemente se fue en caldo, ¿no? Obra de 5 millones de soles de Independencia bajo investigación. Una obra vial de casi 5 millones de soles en el distrito de Independencia está en el ojo de la tormenta por presuntas anomalías técnicas y procedimientos irregulares. El subgerente de transportes de la comuna provincial de Huaraz, Rolando Pérez, y el regidor Denis Tinoco advirtieron excesiva profusión de rompemuelles, a lo que decíamos, rompecarros, y la señalización defectuosa. Por eso vuelvo a decirles, será técnico cada cuadra. Y donde motivó la intervención de la Contraloría este tema. Vamos a escuchar las palabras del subgerente de transportes de la comuna provincial de Huaraz. Y eso será mérito suficiente para que esta autoridad edil reeleccionista que va a la municipalidad de Huaraz y dejando su distrito en este caos, en esta purga de dinero de 5 millones de soles en el tema de tránsito, ¿no? De las señalizaciones de tránsito. Señoras, señores, ¿piensa llegar a la comuna provincial de Huaraz? ¿Serán los méritos suficientes de haber maquillado lo que es el bulevar Pastorita Baracina al costado del río Quilcay? 2 millones de soles. Increíble, ¿ah? 2 millones de soles. Son situaciones de que el pueblo inteligente tiene que tomar cuenta y que esto tiene que restar los adeptos que dice que supuestamente, ¿no?, pretende tener el alcalde actual. ¿Y dónde están los regidores fiscalizadores? Ah, no, el ahijado está también como regidor, ¿no? En el voto informado vamos a darles a conocer en qué lugar de regiduría Como postulante está yendo, ¿eh? Está en segundo lugar. Qué simpático el muchacho, ¿ah? ¿Eh? Le ha caído bien como ahijado y ahora por eso el padrino le está llevando, ¿no?, al regidor actual, que solamente le ha servido como fotógrafo, como parte de imagen institucional, al actual alcalde en sus visitas a los caseríos, supuestas de primera piedra, inauguraciones de obras pasadas de fecha, de destiempo y todo lo demás. Pero jamás nadie ha tenido los cojones de poder supervisar. Inclusive el señor, ¿cómo se llama? El de Arte Katsua, que ha fallecido, ¿no?, que ingresó por las filas de oposición, ¿ya?, que jamás dijo nada. Bueno, hoy descansa en paz, ¿no? Pero no sé si será en paz con lo que no ha hecho nada en lo que es su trabajo de fiscalización, y que fue uno de los regidores también de esta agrupación más votada, de este candidato actual a la Comuna Distrital de Independencia, ese entonces con otro partido, ¿no? Ahora, estos candidatos se cambian de camiseta como se deberían cambiando de calzoncillo todos los días, ¿ah? Prácticamente es eso, ¿no? No sabemos en estas elecciones, por ejemplo, este señor X, el barrigoncito, sale con una camiseta. ¿Con qué color está? ¿Con qué color es este? ¿Ah? ¿Rojo? No, ya, bueno, está saliendo con otra camiseta, pero no sería extraño que la siguiente sea verde, amarillo, rosado, fucsia, ¿no? Entonces vuelvo a indicarles de que estos candidatos hoy por hoy prácticamente pues cambian de camiseta de partido político como si estarían cambiando de calzoncillo. Así es simple. No hay una doctrina política, no hay ni un lineamiento político de una que tenga la sólida base de formación de un partido político. Estos no son partidos políticos, son partiduchos, ¿no? ¿No? Son gente que se reúnen de un día para otro, o no, o bueno, en fin, que se reúnen solamente para la campaña y que luego, pues, ¿no?, con el objetivo de tomar por asalto a las municipalidades, ¿no?, provinciales, distritales, a la gobernación, la presidencia y todo lo demás, ¿no? Lamentablemente está hecho así la política. Es una política hoy por hoy muy manoseada. Entonces, volviendo al tema de Independencia, vamos a escuchar las palabras del regidor, perdón, regidor bueno sería, en este caso del subgerente de transportes de la Comuna Provincial de Huaraz, y bueno, también habló el regidor de la Comuna Provincial de Huaraz, el señor Denis Tinoco, uno de los regidores que por ahí, ¿no?, hace algo, se puede decir. Los demás también, Huaraz, calladitos, bailando su shaksha y su fútbol y huayno. Escuchamos las palabras del funcionario de la subgerencia de tránsito de la Comuna Provincial de Huaraz.
1: Se ha dado en el tiempo del periodo del anterior subgerente, en este caso el ingeniero Alvin Carrasco, toda vez que ahorita ya se encuentra en ejecución, ¿no?, esto del proyecto de ejecución de semaforización y señalización de la Municipalidad Provincial de Independencia.
2: Ahora, ¿esto se ha revisado, se está solicitando su revisión? Porque hay una serie de observaciones, retrasos, cuestionamientos, situaciones antitécnicas, entre otros.
1: Correcto, se ha solicitado el expediente en su integridad, ¿no?, por intermedio de la gerencia municipal, para hacer una evaluación correspondiente si hay algunas observaciones, pero sin embargo ya tenemos conocimiento que ha intervenido inclusive Contraloría ya, ¿no?, para ver las especificaciones técnicas, más que nada esto de los rompemuelles y la puesta de señales de verticales.
2: Aparte de eso, también se va a revisar, digamos, que si se han cumplido las normas técnicas para este tipo de situaciones, porque hay muchas falencias, hay mucha acumulación de postes en una sola esquina, en una sola cuadra.
1: Sí, correcto, se va a hacer la evaluación técnica, pero para eso queremos tener el expediente y su integridad completa. ¿Para qué? Para de repente hacer alguna observación o algunas recomendaciones. Sin embargo, sabemos pues que ya ha intervenido la Contraloría, pues bueno, ellos harán el control que corresponda.
2: Claro, ahora, más allá del aspecto técnico de las observaciones, también hay una situación de ética, ¿no? Porque curiosamente Aldrin Carrasco, que aprobó este expediente, está trabajando ahora en la misma área de transportes en Independencia.
1: Sí, seguramente no desconozco ese tema, que puede estar trabajando. Eso, la aprobación del equipo fue
2: en su periodo
1: que estuvo como subgerente de la municipalidad, en este caso la área de sugerencia de transportes.
3: Ahora, no puede ser juez y parte, pues.
2: Ahora es juez y parte.
1: Bueno, ya, yo desconozco que pueda estar trabajando, sí me han comentado, pero no me consta que él pueda estar trabajando directamente.

0: consejo. Y hasta donde tengo conocimiento, ojalá lo más pronto posible nos permitan el expediente completo para ver en qué estado se ha hecho la aprobación, para ver si directamente así con un informe o con qué área.
1: Pero
0: o qué, qué
1: funcionario. Usted sabe muy bien, Independencia no tiene esa capacidad, no tiene esa competencia, pero lo ha hecho. Es decir, que acá se estaría gastando un dinero ilícitamente, porque ese expediente tendría que haber pasado primero por la municipalidad. ¿Qué ha propuesto usted?
0: Mire, para poder pronunciarme respecto a eso, tengo que conocer el expediente en su integridad.
1: Ni siquiera lo tiene, ni siquiera lo tiene el expediente.
0: Se ha solicitado.
1: Pero oiga, señor, ¿cómo puede ejecutar un expediente si ni siquiera lo conocen ustedes?
0: Bueno, como lo vuelvo a decir, efectivamente.
1: Es decir, se ha atropellado.
0: Ya se ha dado, esto se ha dado,
1: señor,
0: anteriormente.
1: Es decir, que se ha atropellado entonces todo tipo de normativas.
0: Habría que ver el expediente, como le digo. Yo no puedo hacer un pronunciamiento sin tener conocimiento.
1: Pero no puedes, o sea, al margen del expediente técnico. Señora, acá ya se había atropellado todo tipo de competencias.
0: Si no se ha dado, como usted me indica, corresponde...
1: Pero usted está en el cargo, pues, ¿en qué situación usted ha recibido este cargo?
2: ¿Usted no sabe que se ha hecho esta aprobación con un informe o con un acuerdo de consejo?
0: No, hasta donde tengo conocimiento, cuando yo he hablado con los regidores, que efectivamente no ha pasado con esa situación.
1: Entonces, ¿cómo se está haciendo?
0: Por eso queremos saber el expediente, porque ahí obra todo, ¿no? Claro. Todos los informes, los convenios, las aprobaciones, y conforme a eso nosotros...
1: Correcto, o sea, usted ahorita no conoce, vamos a darle ese derecho a la duda. Sin embargo, usted no es ciego, ni sordo, ni mudo. Usted seguramente ha ido por la Municipalidad de Independencia y ha visto, ¿no? Semáforos, señalizaciones, postes. Avance que...
0: Mire, nosotros con el regidor Denis Tinoco nos acercamos a la municipalidad porque teníamos quejas de los ciudadanos que efectivamente se estaba poniendo antirreglamentariamente, todas esas cosas. Hemos conversado juntamente con el alcalde, en este caso en la Lovía, y los funcionarios y más la empresa, poniéndole en autos de qué, de que inclusive los rompemuelles no estaban cumpliendo las especificaciones técnicas, que las señalizaciones verticales tampoco estaban cumpliendo, porque no puede ser que efectivamente en una esquina haya 4, 5, 6 señalizaciones como un bosque, ¿no? Se le indicó, se le efectivamente ya se ha dado en el tiempo del periodo de
3: Son las 14 horas con 9 minutos de la hora a nivel nacional. Bosque de señalizaciones. 5 millones de soles perdidos de la población de Independencia. Así es. Y así el actual alcalde pretende llegar a la Municipalidad Provincial de Huaraz. Así para que pueda desfalcar nuestro dinero de los huaracinos ahora, como lo está haciendo de la población de Independencia. Creo yo que no podemos permitir esto, ¿no? La población inteligente no puede permitir esa situación. ¿Se dan cuenta? Este proyecto se ha hecho a rajatabla, señoras, señores. Ni siquiera el subgerente de transportes de la Comuna Provincial de Huaraz tiene conocimiento. El alcalde actual, candidato, haciendo su acto de proselitismo político, ¿ya? Fue por lana y ha salido trasquilado, ¿eh? Con este bosque de señalizaciones y su rompemuelle o rompecarro al tamaño del Huascarán, ¿no? Ya que en Huascarán se mueren, pues, subiendo los andinistas, en el Huascarán de cemento que llamado rompemuelle o rompecarro, ¿no? Que mueran ahí los carros, pues, ¿no? Porque simplemente los vehículos actuales, modernos que se tiene, se destrozan, ¿no? Así es simple. Hay serios cuestionamientos referente a esto. Ya la Contraloría ha tomado en cuenta, ha intervenido, pero es una vergüenza. Esto es para muestra un botón. Cómo la desesperación, como dijo el alcalde de Huaraz hace días atrás, cuando la población de Japián se acercaron a ese lugar, angurrientos, ¿no? Cuando se vuelven angurrientos por el poder y ser autoridades, en su desesperación tienen que trastabillar. Y eso, al parecer, está pasando factura, y esto puede ser el declive para este candidato reeleccionista. Y como lo hay muchos, como si hubieran hecho para su distrito, están pensando llegar a una provincia. Eso... Usted, amable oyente, no tiene que permitirlo. No tenemos que permitirlo todos. Tenemos que ir basta de continuismo. 14 con 11 minutos. Ya viene Umbral Perú y los titulares de hoy. Y como también ya venimos con nuestro bloque de voto informado. Porque este tema está caliente. Está chachau. Bueno, la Defensoría del Pueblo está reaccionando tardíamente ante la invasión de postes y cables, donde esta Defensoría del Pueblo reconoce el descontrol de empresas como Claro, Movistar e Hidrandina y asegura que viene exigiendo el ritmo de las instalaciones que afectan el ornato y las vías en nuestra ciudad de Huaraz. Postes prácticamente llenos de cables, llenos de tantas cosas que se tiene aquí en nuestra ciudad de Huaraz. Pero luego vamos a venir con este tema, con la ampliación de las mismas. Vamos ahora, los minutos nos van ganando, vamos a voto informado. Gracias a la colaboración de don Hugo Almanza Rosado de la ciudad capital de la República, los titulares de Umbral Perú a través de Radio Superfiesta y el noticiero.
4: 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Cordiales saludos, hoy es miércoles 12 de agosto. Soy Hugo Almanza, bienvenidos a la información. En Umbral Perú, titulares. Siguen cubriendo a policías investigados e ignora a las víctimas. Fujimorista Fernando Rospigliosi denuncia ante la cuestionada Junta Nacional de Justicia a tres jueces que se abstuvieron de aplicar la ley de lesa humanidad o de impunidad en el caso masacre en el Castro Castro. La cuestionada Junta Nacional de Justicia rechaza el pedido de suspensión del Colegio de Abogados de Lima a cinco de sus miembros y afirma que carece de competencia para sancionarlos en sus funciones. Son tres los motivos. Uno, por pedir la restitución de Patricia Benavides y sacar a Delia Espinosa. Dos, por pedir a la Policía Nacional emplear la fuerza pública para desalojar a Delia Espinosa. Y tres, por falta de transparencia, probidad e integridad profesional. Umbral Perú, noticias de verdad, hoy día del bodeguero. Otra ilegalidad. La OMPE informa que Fuerza Popular usó indebidamente dinero del Estado, del financiamiento público, para diplomados a sus militantes, contrató a una empresa sin experiencia y pagó 143 mil soles en abogados para Luis Galarreta y otros fujimoristas investigados por lavado de activos y organización criminal. Alerta, cortes de agua hasta por 12 horas por sectores en distritos de Lima, hoy miércoles 12 en San Juan de Lurigancho, mañana jueves 13 en Villa María del Triunfo, Lurigancho, Lima Cercado, Comas, San Borja, Miraflores y San Juan de Lurigancho. 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Su palabra vale oro. La Fiscalía inició una investigación preliminar contra el líder de Renovación Popular, Rafael López Aliaga, por delitos contra la voluntad popular, la tranquilidad pública y el orden constitucional, tras dirigirse de forma intimidatoria hacia el titular de la OMPE y convocar a protestas frente al Jurado Nacional de Elecciones. Seguirán acomodos legales. Atención, el Senado. El fujimorismo presidirá la Comisión de Constitución y Renovación Popular, la de Justicia y Derechos Humanos. Y no hay mea culpa. El gobierno de Keiko Fujimori llevará al Tribunal Constitucional cuatro leyes de gasto que ponen en peligro la caja fiscal y que Fuerza Popular aprobó en el Congreso. 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Alerta, la boxeadora peruana Alessandra Pajuelo lleva detenida dos meses en un centro de migraciones en Estados Unidos, pese a contar con permiso de trabajo, contrato vigente y audiencias programadas hasta el 2028. ¿Desidia o complicidad? Se registran más de 2.000 casos de trata de personas al año, pero en el Congreso el tema no es prioritario, no mueven un dedo al respecto. Pese a su 60% de aprobación, hablan las calles. La CGTP anuncia una movilización nacional para mañana 13 de agosto ante posibles cambios del gobierno en materia laboral. 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Noticias nacionales, Hoy festividad de Santa Clarita en Papagayos, Zorritos, Tumbes. El Ejecutivo coordina un subsidio directo de corto plazo ante el impacto del incremento de precios de los combustibles en la selva. 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Notas del exterior, hoy Día Internacional de la Juventud, Día Mundial de la Caligrafía, Día Mundial del Disco de Vinilo, Día Mundial del Hijo del Medio. Ya superan los 200 fallecidos por el terremoto de 7.4 grados ocurrido en Colombia el lunes 10. Atención, la UNESCO revela que al menos 2.400.000 afganas están privadas de la educación secundaria y universitaria desde el regreso de los talibanes al poder. La historia de la fecha que ocurrió en 12 de agosto, 1821. El libertador Don José de San Martín decreta la libertad de todos los hijos de esclavos nacidos desde el 28 de julio en el Perú. Además, se prohíbe el tráfico de esclavos. 1964, Sudáfrica es excluida de los Juegos Olímpicos debido a su política racista apartheid. La frase de hoy, vive...

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Son las 14 horas con 18 minutos, son las 2 de la tarde con 18 minutos. Bueno, hemos estado con la información nacional, los titulares de Umbral Perú, gracias a don Hugo Almanza Rosado. Y los titulares a nivel nacional con los medios capitalinos de la región en su conjunto, enlazado también a través de Radio Superfiesta 102.1 en la frecuencia modular. 14 horas con 19 minutos en el territorio nacional, 2 de la tarde con 19. Es el momento de ir con el voto informado. Vamos a gritar ya como un colega que tenemos al costado, ¿no? ¿Cómo grita este señor? ¿Así gritará con la esposa? 14 con 19 minutos. 14 con 19. Amigos, bienvenidos a esta parte del programa. Miércoles 12 de agosto, las 14 horas con 19 minutos para iniciar esta parte del voto informado. Correcto, vayamos a algo serio, ¿ya? A voto informado. Es este espacio que usted va a tener para conocer quiénes son los candidatos que hoy por hoy ostentan llegar a ser autoridades. Vamos a empezar con Independencia. De los distritos de la provincia y de la región. Regidores, consejeros regionales y de todo lo demás. Entonces, empecemos por algo cerca que tenemos, donde también estamos viviendo, ¿no? Obviamente. Distrito de Independencia. Atención, las agrupaciones inscritas. Tenemos 12 agrupaciones políticas que están en el ruedo con miras a las elecciones del próximo 4 de octubre de este presente año. Son 12 partidos políticos. ¿Quiénes son? Ahora Nación, Alianza Electoral Venceremos, está Alianza para el Progreso, ¿ya? Está Juntos por el Perú, el famoso JP. Está el Partido Demócrata Verde, Partido Democrático Somos Perú, Partido Frente de la Esperanza 2021 de Popi Olivera, Partido País para Todos, Partido Patriótico del Perú. Este partido poco se conoce, ¿no? Partido Político Perú Primero, Podemos Perú, Renovación Popular. El día de hoy, de acuerdo al orden que está en la página web del Jurado Nacional de Elecciones, el voto informado, vamos a darles a conocer. Y empezamos. Son 12 partidos políticos, 12 candidatos al sillón municipal de la Comuna Digital Independencia. Y dentro de los 12 candidatos, usted ha escuchado cuestionar estas obras sobrevaloradas que tiene el actual alcalde de la Municipalidad Digital Independencia. ¿Alguien ha hecho alguna denuncia? ¿Alguien ha dicho algo al respecto? Se los dejo para ustedes. Pero, valgan verdades, en su mayoría, todo el mundo, por no decir casi ningunos, casi digo, han callado los cuatro vientos. Pero vamos a iniciar con el tema de los candidatos. Usted al final verá a quién dar su voto de confianza, a quién apoyar, y usted dirá: este señor, esta señorita, este joven, este muchacho es lo que me representa y tiene que llegar a ser autoridad. Vamos a ver su hoja de vida de cada candidato. A ver cómo están llegando, si han declarado lo que tienen, ¿no?
o simplemente están pasando por alto, luego va a haber problemas más adelante, señoras, señores, cuando sean retirados por lo que viene a ser el Jurado Nacional de Elecciones. 14.23. ¿Con qué agrupación empezamos? Con el primero que empiece en la lista. Esto es de acuerdo al orden alfabético, ¿no? Sí. Entonces, iniciamos con la agrupación Ahora Nación. Del casco del señor López Chau, ¿a quién lleva como candidato a la comuna distrital de Independencia? Alcalde distrital candidato. Postula el señor Jaime Teodosio Palma Huerta, el comunicador social aquí en nuestro medio, más conocido por ello. Aunque es también, se menciona, docente de profesión. Atención, Jaime Teodosio Palma Huerta, cargo que postula alcalde distrital. Edad 59 años, postula a la Municipalidad Distrital de Independencia, lugar de nacimiento, Huaraz, Ancash. Ya declara información registrada por la organización política, candidato en el sistema que declara. Cuenta con educación básica, sí cuenta, profesor de educación secundaria, especialidad de historia y geografía. Docente de educación secundaria, especialidad de historia y geografía. Estudios universitarios no cuenta, estudios de posgrado tampoco tiene el señor Jaime Teodosio Palma Huerta. Experiencia laboral, producciones Visión como comunicador, o sea, en la anterior emisora que estuvo trabajando, Radio Chévere, ¿no? Experiencia laboral, trayectoria partidaria, remuneraciones básicas, socios por Ancash, renunció en el año 2024, Partido Democrático Somos Perú, renunció en el año 2020. ¿Qué más? Declaraciones de sentencia firmes, no tiene ingreso de bienes y rentas, atención. Al año declarado en el 2025, el señor Jaime Teodosio Palma Huerta, candidato por la agrupación Ahora Nación El Casco a la Comuna Distrital de Independencia, en su hoja de vida, declara, dentro de sus ingresos y bienes y rentas, la remuneración bruta anual es de 35.850, sector público 14.350. ¿Trabaja en sector público el señor? Y el sector privado con 21.500 y al año, ¿no? Todo esto sumado, 35.850 soles de ingreso de remuneración bruta anual. Renta bruta anual por ejercicio individual es 00. Otros ingresos anuales es de 00. Total de ingresos sería 35.850. Bienes inmuebles, no hay. Bienes muebles, es una unidad motolineal, ¿no? Motocicleta Yetor negro azul, modelo B Max 150E, bueno, valorizado en 5.000 soles. Acciones y participaciones, información adicional, anotación marginal, no hay. Eso es cuanto acontece la hoja de vida del señor Jaime Teodosio Palma Huerta, que postula al cargo de alcalde de la Municipalidad Distrital de Independencia en la agrupación o por la agrupación política Ahora Nación. ¿Y a quiénes lleva, no? En su plancha de regidores, como número uno, regidor provincial postula. Atención, vamos a ver esta hoja de vida. Es Giovanna Marieta Aranda Broncano, edad 53 años, nacida en Huaraz, ¿ya? Lleva en la lista número uno de regidora el señor Palma Huerta por la agrupación Ahora Nación. Sería la teniente alcalde, ¿no? Educación básica concluida, sí. Estudios técnicos no hay. Estudios no universitarios. Profesora de educación inicial del Instituto Superior Pedagógico de esta ciudad de Huaraz. Estudios universitarios.
abogada, Universidad Nacional Santiago Antunes de Mayolo, bachiller en el año 2005, concluido, egresado, bachiller 2005, estudios de posgrado, Universidad Nacional Santiago Antunes de Mayolo, experiencia laboral, la UGEL Huaraz, la institución educativa 356, docente, abogada. ¿Qué más tenemos? Trayectoria partidaria, no hay declaración de sentencia firmes, tampoco ingresos de bienes y rentas. Atención, este es lo más importante. Está declarando, en este caso, la señora Giovanna Marieta Aranda, regidora número 1 de agrupación Ahora Nación del Casco, a la Comuna Digital Independencia como candidata, ¿ya? Remuneración bruta anual, sector público, 53.360.000 soles. 54.360.000 soles. Sector privado, atención, no hay. Total, 54.360 soles de remuneración bruta anual. Renta bruta anual en ejercicio individual, no hay, 00. Otros ingresos anuales, también 00. Total de ingresos, 54.360 soles. Bienes e inmuebles. ¿Qué es lo que registra la primera regidora del señor Jaime Teodosio Palma Huerta, candidato a la Comuna Digital de Independencia por Ahora Nación? Registro de predios, bienes e inmuebles. 500 soles. ¿Tampoco? Es en Avenida Húsares de Junín, número 493, Jesús María, valor 500 soles. Registro de predios, esto también en la ciudad capital de la República, a 1.000 soles. ¿Mm? Inmueble.

ahora nación y como cabeza lleva al señor Jaime Palma Huerta. Correcto. Luego tenemos como la segunda regidora Ana Isabel Romero Salazar. La tercera o el tercer regidor postulante, Miguel Andrés Mautino Figueroa. El cuarto es Yesli Adamari Oncoy Sánchez. El quinto regidor que lleva el señor Jaime Teodosio Palma Huerta como candidato es Américo Lenin Cilio Díaz. ¿Qué más tenemos? El séptimo regidor, Julio, postulante a regidor, ¿no? Julio César León Valverde. En el octavo lugar, o el octavo regidor, candidato, Rosana Magali Minaya Torre. Ah, mire, es una persona conocida. En la novena ubicación del postulante de regidores es Antonio Guillermo Barreto Mejía. En la décima, candidato, la ubicación para la señora Catalina Paula Maguiña Milla. Pero nosotros rápidamente vamos a ver la hoja de vida del segundo regidor de Ahora Nación, ¿no?, que postulan a la Municipalidad Distrital de Independencia. A ver, vamos a ver. El Edgar de Paz Pinto, ¿no? Edgar de Paz Pinto, correcto. La lista de Edgar de Paz Pinto, cargo que postula regidor distrital. Atención. Tiene 42 años de edad, el caballero. Educación básica, sí. Estudios técnicos no tiene. Estudios universitarios tampoco tiene. Estudios universitarios no concluidos, ¿no? No universitarios no tiene. Estudios universitarios sí tiene, perdón. Bachiller en medicina, Universidad Privada Antenor Orrego. Bachiller 2016, médico cirujano, Universidad Privada Antenor Orrego. Bachiller 2016, estudios de posgrado, Universidad Norbert Wiener. Observación, estudiante de tercero a cuarto ciclo, maestría, Universidad Privada Antenor Orrego. Observación, estudio reservado. Experiencia laboral, dirección de red de salud Huayra Sur, puesto de salud San Nicolás. Médico 2025-2026 de Centro Poblado de San Nicolás, Ancash, Huaraz, Independencia. Trayectoria partidaria no tiene, declaración de sentencia firmes, tampoco, ingreso de bienes, rentas, remuneración bruta anual 54.000, ¿no? Otros ingresos también 54.000. Correcto, bienes muebles e inmuebles, sección especial de predios rurales, equivalente a 400 soles, registro de predios en Lima, 71.87 soles, valorizado, ¿eh? Bienes muebles, camioneta submasta, Mazda CX-5, equivalente a 80 mil soles. Acciones y participaciones, información adicional, ¿qué se tiene? Hay una actividad, bueno, es una empresa constructora, al parecer, Grupo Sion DIP SRL, inicio de sus actividades el 11 de abril 2024, sin actividad suspendida por quiebra. Ha quebrado. Anotación marginal, no lo hay. Es el regidor, bueno, anteriormente ha sido la teniente alcalde, en este caso hemos sido con la lista número uno de los regidores, el señor Edgar de Paz del Pino, candidato por Ahora Nación como regidor a la comuna distrital de Independencia. Seguimos siendo las 2 de la tarde con 35 minutos. ¿A quién encontramos ahora? Encontramos a Ana Isabel Romero Salazar. Esta señorita tiene, o señora, ¿no?, 45 años, lugar de nacimiento, Huaraz, número de lista es 2, postula a la regiduría de la comuna distrital de Independencia. Vamos, educación básica, sí, educaciones técnicos, no, educación no universitario, no, educación universitario, sí, licenciada en administración de la UNASAM. Bachiller 2008, estudios de posgrado, no hay, experiencia laboral, Corporación Global Mark, SAC, administradora del 2011 al 2026, Parque Ginebra, 630
en la ciudad de Huaraz. Trayectoria partidaria, no hay declaración de sentencia.

0: Se firmes tampoco no lo hay. Ingreso de bienes y rentas, atención, remuneración bruta anual en sector privado es de 18 mil soles anuales. Remuneración bruta anual por ejercicio individual, 00. Otros ingresos anuales, 00. Total de ingresos, 18 mil soles anuales. Bienes muebles e inmuebles. Bienes inmuebles no hay. No registra bienes inmuebles según su declaración jurada de hoja de vida. Bienes muebles tampoco. Acciones y participaciones tampoco. Información adicional no lo hay. Anotación marginal tampoco hay. Eso es en cuanto a la regidora número 2 de Ahora Nación, que postula la señorita o la señora Ana Isabel Romero Salazar por las filas de la agrupación política Ahora Nación. Ahora veamos al tercer regidor por las filas de Ahora Nación a la Municipalidad Distrital de Independencia. ¿A quién encontramos? A Miguel Andrés Mautino Figueroa. Cargo regidor que cargo al que postula, regidor distrital, fecha de nacimiento, 1960, tiene 65 años, lugar de nacimiento, Ancash. La lista que postula es el número 3 de la regiduría. Y esto es lo que declara: educación básica, 50, estudios técnicos, profesor de educación secundaria, especialidad lengua y literatura, Víctor Andrés Belaunde. ¿Ah? Concluido, estudios no universitarios, estudios universitarios, Inca Garcilaso de Vega, bachiller en el año 2003. Estudios de posgrado, especialización docencia y gestión educativa en el año 2011 en la Universidad César Vallejo. Experiencia laboral, no tiene trayectoria partidaria. Atención, regidor distrital. ¿En qué lugar, ah? Bueno, regidor distrital, cargo partidaria. En el año 1996 a 1998, regidor distrital, Movimiento Independiente, Vamos Vecino, 1999-2002. Renuncias a organizaciones políticas. Atención, Partido Democrático Somos Perú renunció en el año 2021. Socios por Ancash renunció en el año 2024. ¿De quién se trata este señor? Hay que tener cuidado en el nombre y por la trayectoria y por la hoja de vida que está declarando. Es Miguel Andrés Mautino Figueroa. Él ya pasó de ser regidor. O sea, hay experiencia. No sé si haya sido buena o mala, ¿no? No nos recordamos. Declaración de sentencia firmes, no tiene ingreso de bienes y rentas, atención, declarado en el año 2025. Remuneración bruta anual, sector público, 12 mil soles, pero no está declarando cómo percibe los 12 mil soles, en qué sector, dónde está trabajando, ¿no? No declara eso. Renta bruta anual para ejercicio individual, 00, otros ingresos anuales, 00, porque vayamos al tema de experiencia laboral. No hay. O sea, el señor no está trabajando, ¿no? Solamente ha sido regidor en esos años que hemos dado a conocer, pero ¿y cómo obtiene estos ingresos de 12 mil soles como de remuneración bruta anual del sector público, pero no ha hecho ese informe en qué lugar es lo que está laborando, en qué institución, ¿no? Y tampoco dice que está laborando, dice que... no está en ejercicio de trabajo, ¿no? Experiencia laboral no lo tiene. Bueno, otros ingresos anuales tampoco. Total de ingresos es 12 mil soles. Bienes inmuebles tampoco, no tiene nada el señor. ¿Ah? Tiene 65 años de edad, ¿ah? Este candidato a la regiduría de la Comuna Distrital Independencia no tiene nada. Acciones, participaciones tampoco. Información adicional. Soy profesor cesante del CEBA La Libertad. Mediante resolución directoral número tal, tal, tal, 2025. Ah, el profesor, es profesor docente de CEBA, del Colegio La Libertad. Anotación marginal. Entonces, ahí está lo que viene a ser el ingreso que declara del monto que les hemos mencionado. Anotación marginal no hay. Es el regidor con el número 3 de la lista de Ahora Nación de la Los que postulan a la comuna digital de Independencia por filas de Ahora Nación. Ahora, ¿con quién vamos? Con el cuarto regidor. ¿Sí? A ver, vamos a ver. Nos está haciendo la mala pasada la computadora. Correcto. Ahora vamos a ir. Ahora Nación, correcto. Ya. Abrimos. Correcto. Atención. Cargo que postula con onda las regidoras también en la lista de Ahora Nación es Nilda Yari Calcino Paredes, de 25 años de edad, jovencita, ¿no? Educación básica, sí. Estudios técnicos, administración de empresas Cenati, estudio de universitarios, no universitarios tampoco hay, estudios universitarios, publicidad y marketing, Escuela de Educación Superior Toulon-Lautrec. Bueno, estudios posgrado, no lo hay, experiencia laboral, Montalvo como publicista, 2025-2026. En esta empresa privada, empresa Cataplum Planes, coordinadora general 2022-2026. Encontramos a Monkey Park, ¿no? Experiencia laboral también en Monkey Park, administradora 2025. Ya también como empresa Chinchay, administradora en el año 2024-2025. Ella es Esnilda Yari Calcino Paredes. Sí, conocemos a esta jovencita. No es por tal vez desalentar a los candidatos, ¿eh? Pero la verdad nos sorprende mucho de que estos partidos políticos o quienes encabezan lleven como regidores a jóvenes con una mínima experiencia en el tema de administración, en el tema de la política. Dentro de la lista que les voy dando a conocer, de la lista de Ahora Nación, realmente no encuentro gente que pueda representarnos. Valgan verdades, valgan verdades. Pero sigamos de esta regidora, a la candidata como regidora. O es que llevan para que digan sí, señor, ¿no? Puede ser. Trayectoria partidaria, no lo hay. Declaración de sentencia firmes, tampoco hay. Ingreso de bienes y rentas, atención, declarado el año 2025. Remuneración bruta anual, no hay. Renta bruta anual por ejercicio individual. Sector privado, 18 mil soles. Otros ingresos anuales, no lo hay. Total de ingresos, 18 mil. Conocemos a esta jovencita, ¿sí? Es animadora de shows infantiles y todo lo demás. Claro, obviamente tiene derecho a postular y todo lo demás. Pero ¿será requisito suficiente para llegar a ostentar una encargatura que la población va a enmendar y que va a cumplir, ¿no?, con su trabajo, como espera la población que hoy por hoy se encuentra angustiado, desesperado, traicionado por parte de quienes abrazan la política? Creo que, bueno, no lo va a encontrar la población. Bienes e inmuebles registrados por esta candidata de esta agrupación política de Ahora Nación para el Distrito de Independencia. Estamos con esto, hemos empezado el día de hoy con voto informado. Atención, esta señorita candidata a la regiduría de la Municipalidad Distrital de Independencia, ¿qué tiene? Tiene una moto. Una moto lineal, ¿no? Sí, eléctrica. Equivalente o valorizado en 10 mil soles. También tiene una moto scooter, moto lineal. Equivalente a 6.500 soles. Nada más. No hay nada más que hacer ahí. Acciones y participaciones no tiene. Información adicional tampoco. Anotación marginal no tiene. No tiene nada absolutamente. Ah, bueno. Gracias por escucharnos, amigos. Somos Radio Superfiesta, nuestro servicio informativo. Y tenemos que informarles las cosas como son. Y estamos empezando con el voto informado el día de hoy. y que la población tiene que saber, porque muchas veces no hemos sabido la hoja de vida de estos señores. Solamente hemos visto la cara de los que quienes van como el rostro principal para las alcaldías, pero no hemos sabido, ¿no?, la parte de los regidores. Por eso pues están ahí hoy por hoy regidores que no atan ni desatan, ¿no? Y sin saber ello hemos votado por votar. Entonces ya era hora que aparezca un medio de comunicación donde el cual pueda trasladar el voto informado, lo que tiene el Jurado Nacional de Elecciones a través de su portal web. Vamos a ir nuevamente con otro de los regidores de la comuna, a la comuna digital de Independencia, postulan por las filas de Ahora Nación, que encabeza el señor comunicador social Jaime Teodosio Palma Huerta. Atención. A ver, vamos a ver ahora. Otra. Correcto. Ya, vamos ahora. A ver, vamos a ver. ¿A quién tengo ahora? Ahora Nación, candidata que postula para la lista número 4 de la regiduría, ¿ya? Como regidor digital a la Municipalidad Digital Independencia por las filas de Ahora Nación. Encontramos a Yesli Adamari Oncoy Sánchez. Le suena, ¿no? A algunos o a pocos. Bueno, declara a esta señorita. ¿Qué edad tiene a propósito? Tiene 27 años la señorita. ¿Educación básica? ¿Cuenta con educación básica? Sí, cuenta. ¿Estudios técnicos? Sistema de la información ISAM. No concluido. Sistema de la información en ISAM. No concluido. Estudio técnico. Estudios no universitarios no tiene. Estudios universitarios, bachiller en Derecho, Universidad San Pedro de Chimbote. Concluido, egresado, bachiller 2026. Discúlpenme el poco conocimiento o la ignorancia. No es que la Universidad San Pedro haya cerrado su funcionamiento. Bueno, pero la declaración está hecha así. Tal vez es lo contrario, me estoy equivocando, pero solamente tengo esa duda, ¿no? De parte de esta candidata a la comuna digital de Independencia por las filas de Ahora Nación, la lista número 4, Yesli Adamari Oncoy, ¿no? Candidata a la regiduría distrital por el casco. ¿Qué más tenemos? Estudios de posgrado, no lo hay. Experiencia laboral, tampoco, ni en TikTok, ¿no? Ni bailando en el baracinito. Qué candidatos que tenemos realmente, ¿ah? ¿Eh? Tomen su agüita de azahar o algo de agua, ¿ya? Porque se van a desmayar. Unos, otros tal vez no, ¿no? Bueno, trayectoria partidaria no la tiene. Declaración de sentencia firmes tampoco. No hay ingreso de bienes y rentas tampoco. Bienes muebles e inmuebles. Atención, ¿qué declara la señorita? Bienes inmuebles no lo tiene. Bienes muebles... ya, una moto lineal Yetor, equivalente, valorizado a 3.800 soles. Casi todos tienen moto lineal, ¿no? Hubiera sido importante que yo también me presente, ¿no? Permítame que sea yoísta, hubiera sido importante, ya que todos los que tienen motocicleta están como candidatos, como regidores, como para alcaldes, creo, ¿eh? Tengo tres motocicletas y, bueno, pues mejor todavía hubiera sido, ¿no? La gente se... O la gente te apoya porque tienes montón. Bueno, 14:49, estamos entrando a la recta final del programa. Si es que no terminamos el día de hoy, mañana continuamos. Nadie va a pasar por desapercibido, ¿eh?, en el voto informado de Radio Superfiesta. Acciones y participaciones no tiene, información adicional no tiene, anotación marginal no tiene, no tiene nada. Es la candidata número 4, la lista 4 de la agrupación Ahora Nación, a la Municipalidad Digital Independencia por esta agrupación política. En la lista hasta ahora vemos jovencitas que, bueno, no sé, llegaron de un momento a otro a la política. Claro, obviamente es importante, pero ya pues, si nosotros nos sentimos como jóvenes, digo todavía porque tenemos el espíritu joven, defraudados de la política y todo lo demás, Pero se supone, si nos sentimos defraudados, estamos llegando preparados para también ser parte de la política peruana, ¿no? ¿O es que simplemente somos oportunistas o serviles del momento nada más? Bueno, 14:51. También ahora, ¿quién encontramos en la lista número 5? Cargo que postula regidor distrital por las filas de Ahora Nación, Américo Lenin Silio Díaz. ¿Cuántos años tiene este señor? Tiene 51 años de edad. Declara de esta manera: educación básica, si tiene estudios técnicos, técnico en manto de equipos eléctricos, escuela de suboficiales de la FAP, concluida. Estudios no universitarios. No registra, no tiene estudios universitarios. Contador público, Universidad Particular de Chiclayo. Concluido, egresado, bachiller 2012. Estudios de posgrado, maestría de gerencia de operaciones y logística, Universidad Tecnológica del Perú. Corte, experiencia laboral, Corte Superior de Justicia de Ancash, coordinador de logística. 2021-2023, Municipalidad Distrital de Tarija, gestor logístico, 2020. Al 2020, ¿no? Y solo el mismo año. Dirección Regional de Salud, director de Logística, Servicio de Integrado de Salud, Jefe Logística, Grupo Wilcabaín, administrador. Parece que esta empresa es de la misma familia, ¿no? Trayectoria partidaria, no hay. Declaración de sentencia firmes, tampoco. Ingreso de bienes y rentas. Ay, ay, ay, ¿cómo están llegando estos candidatos a la regiduría de la Comuna Distrital de Independencia? Remuneración bruta anual del sector público, 16.200. Privado no lo hay. Remuneración o renta bruta anual, 00. Otros ingresos, 00. Total de ingresos, 16.200 anuales, señoras y señores, para este candidato. Bienes inmuebles, sección especial de predios rurales. Ubicación rural, Valle Callejón de Huaylas, paria parcela. No tiene valor. No bienes inmuebles, no tiene nada. Acciones y participaciones tampoco. Información adicional, anotación marginal, no lo hay. Es el candidato número, atención, el candidato número 5 de las filas de Ahora Nación a la Municipalidad Distrital de Independencia, Américo Lenin Silio Díaz. Vamos a dejar el voto informado a estos momentos. Mañana vamos a continuar luego de las 2 de la tarde, luego de Umbral Perú, con don Hugo Almanza Rosado, aquí en el espacio informativo de la radio. Vamos a continuar con los demás candidatos que se tiene a la regiduría distrital de Independencia por las filas de la agrupación política Ahora Nación, que encabeza el señor Jaime Teodosio Palma Huerta, que va como candidato a la municipalidad, a la alcaldía de la Municipalidad Distrital de Independencia. Bueno, ¿y qué les pareció? Como alguien decía, ¿cómo les quedó el ojo, no? ¿Qué tal, candidatos que tenemos a la regiduría de la Municipalidad Distrital de Independencia? ¿Aprueba o desaprueba? Digan ustedes. Bueno, ¿no? Amigos, estamos llegando a los minutos finales del programa. Han sido muy gratos por su especial sintonía. Estaremos regresando mañana, como siempre, minutos después de las 13 horas, ¿ya? Luego de la pausa publicitaria y todo lo demás, estaremos regresando a través de Radio Super Fiesta. Realmente satisfechos por su especial sintonía y luego de haber descubierto lo que viene a ser la lista de los candidatos que hemos empezado en el voto informado por esta agrupación política Ahora Nación para el Distrito de Independencia y como también al candidato al sillón municipal de este mencionado distrito. Bueno, tranquilos nada más, ¿ah? No se desesperen, que vamos a leer de todo sin excepción alguna. Amigos, hasta mañana, como siempre, minutos después de las 13 horas. Ya viene el siguiente programa a través de Radio Super Fiesta. No se muevan, es interesante la programación de Radio Fiesta. Buenas tardes.
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3: Nosotros estamos acá para apoyar a la gente humilde. Yo me solidaría con usted por ser un medio tan democrático, por abrir las puertas al más necesitado, al más humilde, porque ellos necesitan de nosotros, ya que las autoridades nos cierran las puertas. Mis felicitaciones, señor Ángel, y adelante.
4: Para gente pobre no hay nada, para gente rico no más hay. A ver, yo manifiesto, señor periodista, yo vengo sobre el alcalde, nunca no me he acercado, pero así hoy sí me he acercado, porque ese perjuicio nos ha hecho. Pero ese nunca que no haga con gente pobre, ¿verdad? ¿Cómo ha entrado, señor periodista? Ustedes saben, sabrán cómo su candidato hizo que yo soy para gente pobre, dijo, pero nunca no ha sido así. Ningún alcalde no ha sido, tal vez sabrán si rateros, pero gente humilde nunca no nos ha robado de esa manera. Ahora, ¿cómo robo es eso? Se presentan Judas, como cargan algo también como Judas. Después, como al Señor lo castigaron, los chunchos igualitos se van riendo, alcanzando algo. Ese no es justo, señor periodista. Por eso yo con esa palabra me he acercado, pero ahora que se despierte el alcalde.
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1: A partir de estos momentos, damos inicio al programa con verdadero espíritu regionalista, Los Distritos y Provincias en Acción. Queda con ustedes el director, conductor del noticiero, el periodista Ángel Durán, con verdad y justicia.

Hola, hola, muy buenas tardes, amables radioescuchas del noticiario que tiene la cobertura más amplia, hablando de cadena de radios. 65 radioemisoras enlazan el programa en distritos, en algunas provincias. Hoy como nunca nos escuchan en Lima Provincias. Saludos a los radioescuchas en Paramonga, Barranca, Huaura, Huacho, Supe, Chancay, Huaral. También estamos coberturando, gracias a Radio Cadena, el lado norte de Lima. El cono norte de Lima, ¿no? Siempre agradecidos de Dios por un día más de vida. Sin Dios no somos nada. Hoy, 12 de agosto del 2026. 12 de agosto de 2026. Iniciamos el noticiario Ángel Durán con Verdad y Justicia. Estamos también en vivo y en directo en el TikTok, en el Facebook, en YouTube y en la página web de cada radioemisora, trasuntando fronteras. Minutos más adelante, los resultados de un trabajo minucioso, un trabajo realmente sacrificado y todo por saber quiénes serán los futuros alcaldes en algunos distritos, provincias de la región Anca. Un trabajo estadístico revelador. Hoy día usted se va a enterar en su provincia quiénes son los gallos o quién es el gallo de tapada, ¿no? Para ocupar, luego del triunfo del 4 de octubre, ocupar el sillón municipal a partir del 1 de enero del 2027. Hoy día también vamos a dar a conocer de ese trabajo de campo, de ese trabajo realizado en las 20 provincias, ¿quiénes son los gallos de pelea para el gobierno regional de Ancash? Esta estadística, vía sondeo, nos aproxima a la realidad, lo que va a suceder. ¿Hay un margen de error en el sondeo? Sí. ¿Y es un sondeo? No, telefónico, por radio. Tampoco sondeo por teléfono en televisión. Es un sondeo que se ha trabajado con muestras por segmentos en distritos y provincias de Ancash. Por eso digo, la chamba ha sido dura, sacrificada. Casi una semana, sobre todo jóvenes, con tablero en mano y con su ficha técnica, a medir vía sondeo el temperamento de la gente. ¿Por qué candidatos se inclinan? ¿O quién es el candidato de su preferencia para la alcaldía en el distrito y la provincia? ¿O quién es el preferido para el gobierno regional vía sondeo? Entonces, yo creo y estoy convencido, mi querido Marlon, de que la estadística que vamos a dar a conocer ya no se mueve, hermano. Ya no se mueve. Los que están adelante se van a disparar. Así es. Así es. Bueno, en unos minutos vamos a dar a conocer esta situación.
el sondeo para que usted ya se vaya enterando quién será su alcalde distrital, quién será su alcalde provincial, quién será su futuro gobernador. Hay algunas provincias donde yo diría hay ya ganadores indiscutibles, no tienen competencia. Hay algunas provincias donde hay dos o tres que van pegaditos, o hay uno o dos, un empate. Entonces se torna interesante, ¿no? El gobierno regional lo mismo. Yo con la estadística que tenemos, yo diría, mi querido gerente de ventas de esta casa radial, yo diría, amigo Paco, y estoy convencido que esta vez va a haber segunda vuelta electoral. Segunda vuelta electoral. Así es. ¿Quiénes? Ahí está el detalle. Eso lo sabremos minutos más adelante. Tenemos un comunicado contratado por el partido político, el Partido Verde. Hoy día en Huaraz están invitando a una reunión, a una tertulia con los candidatos Quique Ocrospoma, que postula al gobierno regional, y Zugner Regalado, candidato a la alcaldía provincial de Huaraz. Van a visitar el barrio de Villón Alto, el barrio de Villón Alto. Y en este comunicado invitan a la población en general, sobre todo del barrio de Villón Alto, a este encuentro de los candidatos con los cobarrianos de Villón Alto. También pueden venir de otros barrios, no hay problema, como el barrio de Chaiwa, Belén, Villón Bajo, en fin. La reunión es hoy día, a partir de las 6:30 de la tarde. Lugar frente al jardín, frente al jardín de Villón Alto, o a un costado del posgrado de la UNASAM, de nuestra Universidad Santiago Antunes de Mayolo. Ahí, pues, al costadito hay un local de eventos, el Molle. Ahí, al costadito del Molle, ahí están invitando a los cobarrianos de Villón Alto, invitando a la población en general a este encuentro político partidario con el candidato al gobierno regional de Ancash, Quique Ocrospoma, del Partido Verde, y Zugner Regalado, candidato a la alcaldía provincial de Huaraz. Dice la nota, los esperamos. La invitación es abierta. Así es, la invitación es abierta, no solo a afiliados, no solo a militantes simpatizantes. Cualquier persona puede asistir a esta reunión. Entiendo que van a instalar una carpa, o ya instalaron, no sé. Bueno, es un comunicado contratado por el Partido Verde. Entre tanto, hoy día también se ha iniciado la campaña del colágeno. El colágeno, no se olviden, en el mercado central de Huaraz, en su auditorium, ¿no? En el auditorium, la campaña del colágeno. Ya minutos más adelante vamos a tener entrevistas también en cabinas de la radio. Mientras tanto, nos vamos al tema de la ola de calor. Cenami pronostica lloviznas para Lima y gran parte de la costa. ¿A qué se debe este fenómeno en plena ola de calor? Estas lloviznas se presentan en plena ola de calor en la costa, en Lima Metropolitana. Los mayores acumulados de precipitación se registran principalmente en los distritos de la zona sur, según Cenami. El Niño
nos da una tregua el Servicio Nacional de Meteorología e Hidrología, SENAMI, pronostica lluvias dispersas en Lima y gran parte de la costa en los próximos días. Pese a este panorama, SENAMI no descarta que se presenten intervalos de brillo solar, principalmente en horas de la tarde. ¿A qué se debe las lloviznas en plena ola de calor? Según SENAMI, estas lloviznas dispersas están asociadas a la intensificación de los vientos del sur frente a la costa. Este escenario favorecerá el incremento de humedad, generando mayor cobertura nubosa, así como la presencia de niebla o neblina, principalmente durante la noche, madrugada y por la mañana, especialmente en sectores próximos al litoral. SENAMI pronostica lloviznas para Lima y gran parte de la costa durante esta y la próxima semana. Ola de calor, no corresponden, hermano. Hay un bochorno, el clima está que arde, hermano. El sicariato. A ver, Keiko Fujimori. Keiko, que se ha dedicado a pasear en el avión presidencial, en el helicóptero de la presidencia de la República, viaja a las regiones. Keiko no lleva nada, solamente mensajes de esperanza. Y lo que está ocurriendo es que los sicarios siguen tomando las calles, siguen matando a personas humildes, sobre todo en Lima y el Callao. Delincuentes atacaron a balazos el bus de la línea 41 en Villa El Salvador. El chofer salvó de morir en el atentado. La unidad se encontraba en su paradero final, en la avenida Mariano Pastor, Sevilla, cuando de pronto aparecieron sujetos armados que dispararon múltiples veces. Peritos hallaron hasta 5 casquillos de bala en la escena del crimen. Delincuentes atacaron a balazos un bus de la empresa de transportes 41 S.A., conocida popularmente como la línea 41, en el distrito limeño de Villa El Salvador, al sur de la capital. Según fuentes policiales consultadas, la unidad se encontraba en su paradero final en la vía auxiliar de la avenida Mariano Pastor Sevilla, cuando de pronto aparecieron dos sujetos a bordo de una motocicleta. Así está Lima. Así está Lima. El otro dato del ambiente nacional. ¿Recuerdan ustedes cuando Rafael López Aliaga Porqui, alcalde de Lima, que renunció para postular a ser senador, ganó el Senado, no quiso juramentar? En fin, el señor Rafael López Aliaga nos había endeudado. Él decía que el tren chatarra que trajo de los Estados Unidos le habían regalado, le habían obsequiado. No, Rafael López Aliaga ha gastado en esos trenes chatarra. Ha comprado. La Municipalidad de Lima ha comprado 500 millones de dólares. 500 millones de dólares nos ha costado la travesura de López Aliaga. Así es. Nos ha costado caro esa broma de mal gusto. ¿Y saben por qué? Se sabe porque el recientemente juramentado ministro de Transportes,
Rafael Rey Rey ha informado que el tren Lima-Chosica no fue una donación. La municipalidad pagó millones a la empresa Caltrain. El ministro de Transportes y Comunicaciones sostiene que el material ferroviario traído durante la gestión de Rafael López Aliaga fue adquirido por la Municipalidad de Lima, Municipalidad Metropolitana de Lima. Primero, hay que decir la verdad, no se contrató, en este caso, unos trenes modernos, no, eran trenes chatarras. Y no se trató exactamente de una donación, ha sido una compra del municipio de Lima a la empresa Caltrain. Es lo que informa Rafael López Aliaga, a su manera, ¿no? A su manera. Como dice el alcalde de Lima, que le han obsequiado, ¿no? Me han regalado esos trenes que los he traído desde los Estados Unidos y finalmente ya no funciona. El ministro de Transportes y Comunicaciones, Rafael Rey Rey, ha afirmado que los trenes de Caltrain traídos desde Estados Unidos durante la gestión de Rafael López Aliaga para el proyecto Lima-Chosica no fueron entregados gratuitamente, ¿eh? No fueron entregados gratuitamente a la Municipalidad de Metropolitana. Bueno, explican que el valor comercial de las unidades podría ser superior al monto desembolsado por la comuna, pero insistió en que eso no convierte la operación en una donación, que el valor de los 93 vagones, 19 o 20 locomotores, ¿eh? 19 o 20 locomotoras, sea más que lo que pasó, lo que se pagó. Esto es diferente, pero no fue una donación, fue una compra. Y eso hay que decírselo, ¿no? Al respecto, escuchen, al respecto mencionan los que están con Castillo, mencionan, bueno, había una llamada telefónica, hay que dar preferencia, mi querido Carlos, a las llamadas. Ahí está el detalle. Llaman, cuelgan, o si contesto, se quedan calladitos, en fin. El ministro de Transportes y Comunicaciones, Rafael Rey Rey, ha confirmado que los trenes de Caltrain traídos desde Estados Unidos durante la gestión de Rafael López Aliaga para el proyecto Lima-Chosica no fueron entregados gratuitamente a la Municipalidad Metropolitana de Lima. Rafael Rey explica que el valor comercial de las unidades podría ser superior al monto desembolsado por la municipalidad, pero insistió en que eso no convierte la operación en una donación, que el valor de los 93 vagones y 19 o 20 locomotoras sea más que lo que se pagó. Eso es diferente, pero no fue una donación, fue una compra, y esto hay que decirlo. Bueno, al respecto mencionan una estimación atribuida a Juan de Dios Olaechea, presidente del concesionario de la vía férrea. Según las inversiones necesarias, bordean 500 millones. La protesta ha sido convocada para bueno,
noticiario con verdad y justicia. Lo dejamos ahí. Ya sabemos que Porky, que nos engañó, ¿no? Porky, ¿qué decía? Me están obsequiando los balones, en este caso, los vagones del tren macho, decía, ¿no? Cuando resulta que Porky había empeñado al municipio por lo menos unos 50 años. Unos 50 años. Y todo por su sueño de tener un fundo. Todo por eso. Ni sueño. Pero en fin, en el camino se les pasó la mano, creo, ¿no? Bueno, situaciones, ¿no? Están mencionando una estimación atribuida a Juan de Dios Olaechea. A ver, mi querido Carlitos. Bueno, el tema de la CGTP. Antes, en la zona de la selva, sigue el paro contra el alza de los combustibles. Así es. Y ahora han anunciado que se van a paro indefinido. Bueno, está subiendo la gasolina, el petróleo y todos estamos tranquilos. Ya no tarda en subir el pan. Ya no tarda. La recesión va a ser brutal. La CGTP anuncia movilización nacional para el día de mañana ante posibles cambios en materia laboral. La protesta fue convocada por la CGTP para exigir que los congresistas establezcan límites al momento de discutir la entrega de facultades legislativas al nuevo gobierno en asuntos laborales. La Confederación General de Trabajadores del Perú, la CGTP, convoca a una movilización nacional para este jueves 13, obviamente 13 de agosto. El presidente del gremio, Luis Villanueva Carvajal, afirma que la protesta en Lima se inicia a las 4 de la tarde desde la Plaza 2 de Mayo y se va a dirigir hacia el Congreso. La CGTP anuncia movilización nacional para el día de mañana ante posibles cambios en materia laboral. Así está la situación. Muy bien. El teléfono del programa, el 955 891-330. Las líneas de la justicia. Correcto.

0: A ver, vamos con el pulso electoral, ¿correcto? Los sondeos que realizamos a través de un grupo humano que se ha fajado, ¿no? Y estos datos son muy internos, muy internos. Así es que lo que jugamos nosotros es la credibilidad. La credibilidad de esos sondeos que te arrojan un resultado, sí. Pero en fin, ¿qué va a pasar? No lo sé, hermano. En el aspecto deportivo, el Social Gálvez de Pariacoto va por su quinta victoria. Va por su quinta victoria al hilo ante el Pacífico Fútbol Club. Llamada telefónica. Adelante, por favor. Buenas tardes. ¿Con quién estamos en línea? Por favor, buenas tardes.
1: Hoy día, de alguna manera, apareció el CGTP. ¿Después de cuántos años? ¿Qué hizo? ¿Qué pasó? No dijo nada contra las elecciones. No dijo nada. Cuando la política en 10 años ha sido adormecida. Hoy día reaparece. ¿Para qué? Para disimular de que ese cargo está justificando. ¿Qué dice usted? ¿Qué opina? Hay gente que silencia. Hay gente que está calladito. ¿Por qué? Porque han estado confabulados o pagados. ¿Después de cuántos años se escucha esta voz de CGTP? ¿Qué cantidad de corrupción ha habido? ¿Qué cantidad de fraudes ha habido sobre nuestras narices? ¿Cuántos gobiernos ha pasado? CGTP estuvo mudo, sordo, ciego. ¿Y hoy día? ¿Qué quiere hacer? ¿Tapar el sol con un solo dedo? Eso no es

0: por la población, sino también por el medio en que vivimos, lleno de matanzas, lleno de sicariato, políticamente lleno de corruptos que les buscan sus comodidades. Frente a esto, de alguna manera nos hace llevar, nos hace conocer usted por su medio de comunicación. En ese sentido le agradecemos bastante. Por si acaso, a partir de la fecha, si CGTP convoca movilizaciones, paros o huelgas, que sea permanente, pues, que sea más menuda y no reaparecer después de un tiempo, como quien decir, a ver si existen todavía o no existen. Esa es mi voz, señor Ángel Durán. Le agradezco bastante por haberme dado ese pequeño espacio. Y para todos nosotros, que quede pues esta situación bien en claro. Que la CGTP, que continúe, pero permanentemente, invocando a todos los gremios sindicales, ¿para qué? Para estar en pie de lucha. Porque educación, esta sinvergüenza del gobierno no quiere saber nada. Está que quiere apagar todos los rubros que tenemos nosotros, todos los derechos que tenemos nosotros. ¿A favor de quién? De esos grandes, confabulados con la presidenta. Entonces, frente a esto, no hay que quedar adormecidos, pues no hay que quedar anestesiados todos nosotros, todos los gremios sindicales, señores. Una sola voz, una fuerza de lucha, todos y cada uno de nosotros. Y frente a esto hay que apoyar, porque de preferencia, el gremio más grande en nuestro Perú debe ser la CGTP. Frente a esto, unirnos, sector salud, sector educación, sector transporte y todos los gremios sindicales. Le agradezco bastante, señor Ángel Durán, por el espacio que usted me ha dado. Muchísimas gracias, muy agradecido.
1: Muy bien, muchas gracias. Muchas gracias por la comunicación. Tenemos llamadas en espera, controles, hay llamada en espera. Adelante, por favor, buenas tardes. Adelante, muy buenas tardes. Bueno, hemos perdido la comunicación, Carlitos. Bueno, se cortó la llamada telefónica, no es una acción nuestra, me parece que es del otro lado. Del otro lado. Pero la línea está abierta. La línea está abierta a disposición de los amables radioescuchas. Muy bien. Vamos a darle una miradita a Chimbote. ¿Correcto? Una pincelada a Chimbote. ¿Qué está pasando en Chimbote? Atención. Comerciantes aceptaron desocupar la vía pública en Garatea. O sea, están aceptando desocupar la vía pública en Garatea. Bueno, llamada telefónica. Adelante, por favor. Buenas tardes.
2: Muy buenas tardes, señor Ángel Durán, por su programa sintonizado al nivel nacional. Señor Ángel Durán, acaba de hablar un ciudadano respecto de la CGTP, la Confederación Trabajadora del Perú, fundado por José Carlos Mariátegui, un hombre prácticamente que pensó a favor de los desposeídos, de los obreros, de los trabajadores. Entonces, de manera, yo creo que, señor Ángel Durán, la CGTP siempre ha hecho número, como igualito como los gremios sindicales, ¿no? Ahora ya los gremios sindicales, por ejemplo, el sindicato gremio del gobierno regional, se casan con la parte patronal, hacen sus arreglos entre ellos, se acomodan y se olvidan, pues, ¿no?, de cuestión laboral. De igual manera en las municipalidades, en Distrito de Independencia, tanto en la provincial, hay sindicato. El sindicato no es, señor, de mesa, de cartel. El sindicalismo es de lucha en las calles, peleando, defendiendo los derechos.

0: del trabajador. No, pues ahí estar metido en tu oficina, haciendo tus arreglos con los patrones. Por eso que en el mundo existe dos tipos de sindicato en el mundo, señor Ángel Durán. El sindicato independiente, el que pertenece a la parte patronal. El sindicato libre es el que pertenece prácticamente a la clase trabajadora. Entonces, toda esa gente ahora, el señor Ángel Durán, pertenecen al sindicato independiente. Dependen todo del patrón. Ahora, seguramente, la CGTP mañana está convocando. No hay ni un gremio acá en Huaraz-Quetzal. No hay ni un gremio. Y también está desprestigiado la CGTP, señor Ángel Durán, desde que falleció el luchador social obrero, trabajador de construcción civil, el compañero Pedro Wilcatex, cuando asumió la responsabilidad este sinvergüenza de Mario Guamán Rivero, ahora que está bajo la tierra. Ese sinvergüenza negoció prácticamente con el ATRA, negoció con Ollanta, con todos los gobiernos, negoció siendo ser directorio, ocupando como asesores en el Ministerio Interior, ocupando cargos públicos. Y no es ese el sindicalismo de clase, señor Ángel Durán. Entonces, señor Ángel Durán, por eso se ha desprestigiado también la CGTP. Y por esa razón, incluso acá, al nivel nacional, los gremios organizados ya no quieren saber tampoco de la Confederación Nacional de Trabajadores del Perú. Señor Ángel Durán, para empezar de vuelta a hacer vida orgánica, gremial, sindical, tenemos que empezar con personas honestas, sinceros, no pues el que negocie con el parte patronal. ¿Qué pasó acá nada más, señor Ángel Durán? Sin ir muy lejos, nuestro frente de frente interés pueblo de Guaraz, nuestros dirigentes llegan a ser presidentes del Perú, y cuando ya llegó el alcalde, quien fuese, ahí están ya como gerentes. Al gobierno regional como gerente. ¿Qué clase de dirigentes es eso, señor Ángel Durán? ¿Qué clase de luchador social es eso? Entonces buscan sus intereses propios. Por esa razón, los gremios organizados, sindicatos, se han ido al bancarrota, señor Ángel Durán, empezando de frente, defensa, interés, pueblo de Huaraz. Cuando mientras nosotros, los verdaderos luchadores sociales, que estamos en las calles, salidos de la clase obrera, en que hemos agarrado lampa pico, siempre estamos en la calle. Y cuando convocamos para cualquier acción de lucha del pueblo, a favor del pueblo, no responden nadie, no nos hacen caso. Así convocamos para el hospital, no vienen. Hay que ir contra este gobierno provincial que está destruyendo las pistas como quiera. Nadie llega. Este sinvergüenza de Coqui Noriega, turista, que ha abandonado nuestra región. Convocamos, tampoco no viene. No sé si se recuerda usted, señor Ángel Durán, cuando se formó el Comité de Lucha Anticorrupción. Este último. ¿Y qué pasó con eso? ¿Qué pasó? Sino que asumen ser dirigentes. ¿Para qué? Para que por ahí negocien, para que hagan sus trabajos personales, señor Ángel Durán. Por eso ya el pueblo también ya se cansó, el pueblo no entiende, ya no hace caso a los dirigentes, tanto en el pueblo, tanto en el campo. En el campo también igualito, sus presidentes de las comunidades campesinas son otros negociantes, con los politiqueros, con los sinvergüenzos que tienen dinero. Dicen, tráeme la gaseosa, tráeme esto, y yo te doy mi voto. Arregla mi casa, yo te doy mi voto. Esos son negocios, señor Ángel, pero es que ya ni en la política, ni en el gremio sindical, en nada creen ya la gente, señor Ángel, por eso que estamos como estamos. Pero esto tiene que arreglarse. Yo por eso cuánto quiero que la juventud, los jóvenes, que asuman a esta responsabilidad para que puedan defender nuestro país, para que puedan defender nuestras regiones, para que puedan defender a nuestras provincias, nuestros distritos. porque no hay un líder verdadero, señor Ángel Durán, por eso hacen lo que quieren. Para eso, pues, este sinvergüenza de Fujimori, este vendepatria, asesino, criminal, ¿a cuántos dirigentes mató al nivel nacional? Como ahorita que su hijo dice que rastrillaje y todo, va a hacer rastrillaje con los dirigentes, con los luchadores sociales. Y entonces, pues, así mataron a muchos dirigentes gremiales. Aquí en Huaraz, no sé si te recuerda, señor Ángel Durán, a nuestro hermano campesino, al hombre líder del movimiento campesino, a Macedonio Lirio León, a Pedro Wilca, el dirigente nacional, Jesús Oropesa Chonta, Saúl Cantoral. ¿Cuántos dirigentes han muerto, señor Ángel Durán, con manos de este criminal de Fujimori? Y con eso, pues, tranquilo, limpió el camino para que haga lo que quiere, como estamos ahorita. Ahorita como estamos, por eso razón, limpió su camino, bien limpiado. Y ahora nadie dice nada, tranquilito. Ya bueno, cada uno su vida. Así es, señor Ángel Durán, ese es mi comentario. Le agradezco prácticamente a usted siempre darnos esta oportunidad en su radio y siempre también luchando con la corrupción. Muchas gracias, señor Ángel Durán.
1: Muy bien. Vamos ahora a otro ángulo, a otro tópico de la información importante. Importante su comentario, engarzado con la coyuntura y sobre todo la justicia social, que es lo que se reclama en todos los niveles. Bueno, se le ha tomado el pulso a los electores en diferentes provincias. Hoy día soltamos un grupo, ¿correcto? Un grupo. En algunas provincias hay entre dos se define. Eso va a ser un duelo. Hay provincias donde ya hay ganador indiscutible. Falta un mes. Claro, el 4 de octubre son las elecciones. Un mes y días para que ustedes elijan al nuevo alcalde distrital, provincial, a un nuevo gobernador. Vamos a la zona costa de Ancash. Si hoy fueran las elecciones, Huarmey, podríamos ya decir que ya tiene alcalde. Huarmey ya tiene alcalde. Si bien es cierto, hay varios candidatos, pero no tiene competidor. Está adelante. Nadie lo alcanza. Un trabajo minucioso. Estamos hablando que Huarmey ya tiene un alcalde, y eso que falta todavía. Las elecciones se van a llevar a cabo el domingo 4 de octubre del 2026. Pero ya nosotros ya sabemos, la estadística no engaña. Cuando el trabajo de campo se hace con seriedad, obviamente aquí no hay patinadas, ¿eh? Así es que en Huarmey la situación está más que picante, hermano. En Huarmey. Así es, Carlitos. Claro, por eso digo, ¿quién va a ser el alcalde de Huarmey? Gerson Argüelles. Pónganle la firma. Si Ángel Durán lo dice, póngale usted la firma. Y este programa está siendo grabado. El sondeo de opinión nos refleja que en Huarmey el futuro alcalde será Gerson Argüelles de Podemos Perú. O sea, Podemos Perú conquista a los hermanos de Huarmey con un candidato de Polendas, Gerson Argüelles. Podemos Perú ganará la alcaldía provincial en Guarmey. ¿Cómo va el temperamento en Casma? En Casma. La situación también en Casma está que arde. Está que quema, mi querido Carlitos. Está que quema. ¿Y quién sería el futuro alcalde de Casma? A ver, ¿quién sería el futuro alcalde de Casma? Estamos hablando de David Alcántara, de Renovación Popular. Casma ya tiene un alcalde y se trata del médico cardiólogo David Alcántara, de Renovación Popular. Ya le toca, ¿no? Ya le toca. Esta es su cuarta vez, ¿no, Carlos? Claro. El cuarto intento de David Alcántara, y esta vez sí, se la lleva. El sondeo así nos refleja. Claro, hemos monitoreado Yaután, Buenavista, hemos monitoreado toda la zona de Huancamuña, hemos estado también con los, yo diría, los soldados de la estadística en el distrito de Comandante Noel y Casma. Arroja el resultado que David Alcántara, Renovación Popular, será el futuro alcalde en la tierra del eterno sol. Le estamos poniendo alegría a la tarde con el grupo 5, hermano, ¿no? A ver, Guarmey ya tiene alcalde. Gerson Argüelles, del partido Podemos Perú. Podemos Perú. En Casma. En Casma, el futuro alcalde David Alcántara, de Renovación Popular. Chimbote, ¿cómo está Chimbote, hermano? ¿Cómo está Chimbote? Provincia del Santa, Chimbote.
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1: Si hoy fueran las elecciones para elegir al nuevo alcalde en la provincia del Santa, esto está también no apta para cardíacos. Acá me preguntan, sobre todo Jessica me dice, ¿y por qué no hay porcentajes? ¿Por qué no hay primer lugar, segundo lugar, tercer lugar, cuarto, quinto lugar, sexto lugar, séptimo lugar, octavo lugar? ¿Sabes por qué, Jessica? Por eso te hablo de sondeo. Como radio, como empresa radial, la ley nos prohíbe dar resultados de encuestas, salvo sea el resultado de una encuestadora reconocida por el Jurado Nacional de Elecciones. Y en Ancash no hay encuestadoras reconocidas por el Jurado Nacional de Elecciones, no hay ni uno. Es por eso que nosotros decidimos ahí con el gerente general, ese empresario, pues tiene ahí su financiamiento pertinente, y nació de una conversación y dijo, ya, nos prohíben hacer encuestas porque no somos una encuestadora, pero como radioemisora sí podemos hacer sondeos. Y lo que estoy dando a conocer son quién será el alcalde, por ejemplo, en Guarmey, Gerson Argüelles, de Podemos Perú. No puedo dar resultado si es el 20%, 15%, no puedo. No somos encuestadora. Tampoco nos ha autorizado el Jurado Nacional de Elecciones. Ya estoy repitiendo varias veces. No hay encuestadora reconocida por el Jurado Nacional en Ancash. no hay encuestadoras. Las que existen, claro, Apoyo, Datum, CPI, eso es en Lima. Pero en Ancash no hay encuestadora, no hay, hermano. Por eso la radio decide hacer sondeo, que sí nos permite la ley hacerlo. Y lo hemos hecho casi una semana, ¿no? 8 días. A 8 días nos ha llevado esta chamba. Bueno, Casma, David Alcántara. Hay varios candidatos, pero David Alcántara puede cantar victoria porque el trabajo nuestro ha sido serio. Ha sido serio. La provincia del Santa Chimbote, a ver. La provincia del Santa Chimbote está, yo diría, podría decirse un empate, ¿no? Ya, podría decirse un empate. El futuro alcalde de la provincia de Santa Chimbote lo va a definir Walter Soto, de Alianza para el Progreso, con Eddie Portalatino, del Movimiento Independiente Regional Socios por Ancash. Uno de los dos. La provincia del Santa Chimbote, la alcaldía provincial lo definen estos dos gallos, pesos pesados. No hay más, pues. Claro, hay varios candidatos, pero están perdiendo su tiempo. Walter Soto, de Alianza para el Progreso, y Eddie Portalatino, de Socios por Ancash. Chimbote. Ese es el resultado del sondeo. Y cuando hablamos de la provincia del Santa Chimbote, obviamente hemos monitoreado el sondeo en Cosco, en el distrito del Santa, en la capital, zona urbana de Chimbote, Nuevo Chimbote, Samanco, San Jacinto, Nepeña, Moro, en fin. El consolidado general, provincia de Santa Chimbote, la alcaldía provincial lo va a definir dos pesos pesados. Walter Soto, de Alianza para el Progreso, y Eddie Portalatino, de Socios por Ancash. ¿Correcto? Correcto. Vamos a Nuevo Chimbote. A ver cómo está la tendencia en Nuevo Chimbote. A ver. En Nuevo Chimbote, también la situación está peleada, peleado. ¿Podría darse el voto cruzado? Claro, se puede dar el voto cruzado. La provincia gana un partido y Nuevo Chimbote de otro color partidario. Así va a ser. Y en Nuevo Chimbote, quienes tienen la preferencia y están ahí, yo diría tete a tete, Nuevo Chimbote.
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1: Nuevo Chimbote. Perder. Valentín Fernández Bazán.
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1: Valentín Fernández.
3: Adiós,
1: Socios por Ancash. También está en el bolo Clint Silva, de Podemos Perú. Clint Silva, Podemos Perú. Y Sandra Fernández, de País para Todos, ¿eh? La carretera. Los tres que acabo de mencionar, uno de ellos será el futuro alcalde del distrito más importante de Ancash, el distrito de Nuevo Chimbote. está entre los tres. Valentín Fernández, del Movimiento Regional Independiente, Socios por Ancash. Está también en el bolo Clint Silva, de Podemos Perú.
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1: También Sandra Fernández, de País para Todos, La Carretera.
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1: Es obvio, hay más candidatos, pero no tienen nada que hacer, hermano. En Nuevo Chimbote hay varios, pero están perdiendo su tiempo, están gastando su plata. El interés del elector en Nuevo Chimbote está centrado en estos tres personajes: Valentín Fernández, Socios por Ancash, Clint Silva, Podemos Perú, Sandra Fernández, País para Todos, La Carretera. Uno de ellos va a ser el alcalde de Nuevo Chimbote. Así de simple.

0: Así es que para ir haciendo un recordaris de el trabajo de campo estadístico en este sondeo. Sondeo que si hoy fueran las elecciones, ahí está. ¿Quiénes son los gallos? ¿Quiénes son los potenciales? ¿Quiénes son los preferidos? Ya hemos dicho, Guarmey, ya cantado, futuro alcalde, Gerson Argüelles, de Podemos Perú. Así es. En Casma, David Alcántara, de Renovación Popular. En la provincia del Santa Chimbote tenemos a dos gallos: Walter Soto, de Alianza para el Progreso, y Eddie Portalatino, de Socios por Ancas. En Nuevo Chimbote, la figura también está interesante. Interesante. Nuevo Chimbote, tenemos a Sandra Fernández, de País para Todos, La Carretera. Tenemos en Nuevo Chimbote también a Clint Silva, de Podemos Perú, Valentín Fernández, de Socios por Ancas. Uno de los tres será el alcalde en Nuevo Chimbote. Vamos ahora a otras provincias. Este es el primer grupo. Mañana lanzamos un segundo grupo. En la provincia de Huaylas Caraz. En la provincia de Huaylas Caraz. Indiscutible. Juramentenlo ya. Juramentenlo. ¿Quién va a ser el alcalde en Caraz? Pepe Terry. Pepe Terry, del partido Podemos Perú. Pepe Terry en Caraz será el futuro alcalde del partido Podemos Perú. Ahí está la tendencia. Eso ya no cambia, hermano. Ya no cambia. Difícil. Imposible. Él es el alcalde, hermano. En Caraz, Pepe Terry, de Podemos Perú.
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0: En la provincia de Yungay, Yungay Hermosura, ¿cómo va el sondeo? Yungay. A ver, el futuro alcalde de Yungay, indiscutible su triunfo. Sí hay muchos candidatos, pero no le dan la talla, pues, ¿no? Ya no lo alcanzan, hermano, ya no, ya. En Yungay, el futuro alcalde, Marco Romero.
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0: el futuro alcalde de Yungay, Marco Romero.
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0: De Podemos Perú.
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0: No tiene competencia, hermano. Quisieras... Marco Romero de Podemos.

0: Nos vamos a otra provincia.
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0: Recuay. La provincia de Recuay, el pórtico del callejón de Guaylas. ¿Cómo va la tendencia, hermano? En Recuay tenemos a 3. Yo diría empate, hermano. Recuay, hay un empate. Esto no apta para cardíacos, como menciono. ¿Quiénes son esos 3 pesos pesados? Empatados en Recuay. Empatados, ¿ah? Recuay, pórtico del callejón de Guaylas. A ver, ¿quiénes son? Iván Ramírez. Iván Ramírez del partido País para Todos. La carretera. Empate. Este es un triple empate, hermano. Iván Ramírez de País para Todos, la carretera, Recuay. También Héctor Martínez.
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0: Héctor Martínez del Partido Verde.
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0: El Partido Demócrata Verde.
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0: Y Rolando Pérez.
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0: Rolando Pérez. De Podemos Perú.
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0: Uno de los 3.
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0: Hay más candidatos, pero uno de los 3.
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0: será el futuro alcalde de Recuay. Puede ser Rolando Pérez, Podemos Perú, Héctor Martínez del Partido Verde, Iván Ramírez de la carretera País para Todos. ¡Ay, ay, ay! ¡Triple empate!
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0: ¡En la provincia de Aija! ¡Aija, la perla de las vertientes! ¡Hay 2! ¡Empate, hermano! ¡En Aija se define la alcaldía provincial entre Magali Roldán de Somos Perú y Dante Antunes de Podemos Perú!
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0: Esto está que quemen, Aija. Ahí el duelo es entre Somos Perú y Podemos Perú. Aija, la candidata de Somos Perú, Magali Roldán. El candidato de Podemos Perú, Dante Antunes.
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0: A ver, vamos al azar.
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0: Algunas provincias de la zona de los colchucos. A ver, Chacas. La provincia de Asunción, Chacas. También hay 2 pesos pesados en Chacas. La provincia se llama Asunción, Chacas. Ahí el duelo a muerte entre el candidato del Partido Verde, Eduardo Bello.
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0: Eduardo Bello del Partido Verde.
2: Sí.
0: También Washi López de Alianza para el Progreso. Uno de los 2 será el alcalde en la provincia de Asunción, Chacas. Washi López de Alianza para el Progreso o Eduardo Bello del Partido Verde. Partido Demócrata Verde.
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0: En la provincia de Mariscal Usuriaga, Piscobamba. ¿Cómo está la situación en Piscobamba, la tierra, la novia de los Andes? En Piscobamba hay un empate entre el Partido Verde y Alianza para el Progreso. ¿De quiénes se trata? El futuro alcalde de la provincia de Mariscal Usuriaga, Piscobamba. Hay dos gallos, dos. Joel Ortiz del Partido Verde. Joel Ortiz del Partido Verde. Y Mario Vidal de Alianza para el Progreso. ¡Vamos, vamos, Piscobamba! Esos dos gallos, uno de ellos será el alcalde provincial, Mario Vidal, de Alianza para el Progreso. Y Joel Ortiz, del Partido Verde. En la provincia de Carlos Fermín Fiscarral, San Luis. El único, no hay más, hermano. No hay más. ¿De quién se trata, Carlitos? A ver. ¿De quién se trata? El famoso futuro alcalde provincial de Carlos Fermín Fiscarral, San Luis.
2: ¡Alegría, alegría!
0: Del partido Alianza para el Progreso. El famoso Yuku. Humberto Samanés. Humberto Samanés, hay que juramentarlo ya, hermano. Humberto Samanés será el futuro alcalde de Carlos Fermín Fiscarral, San Luis. Humberto Samanés, de Alianza para el Progreso. Conocido.

Ahora nos vamos a la provincia de Bolognesi Chiquián. La provincia de Bolognesi Chiquián, Espejito del Cielo, igual. Igual, no hay competencia, hermano. No hay. ¿Quién será el futuro alcalde de la provincia de Bolognesi Chiquián? Es del partido la PP, Podemos Perú. Y el futuro alcalde será Gutberto Carrera. Gutberto Carrera.

0: En la provincia de Huaraz, capital de la región Huaraz, capital de la región Ancash, ¿cómo va la tendencia, hermano? A ver, ¿cómo va del sondeo? Y este sondeo ha sido realizado por esta empresa radial. Es nuestro trabajo, por si acaso, ¿eh? Es nuestro trabajo. Tenemos llamada telefónica. Adelante, por favor. Buenas tardes.
1: Ángel, muy buenas tardes. Amigo Ángel, creo que ha sido algo coincidente y algo fortuito de que entre mi llamada justo cuando vas a pronunciarte sobre Huaraz. Yo he estado leyendo este plan de trabajo de este joven profesional de la Universidad de la UNASAN, Alex Cordero, y está llevando en su plan de trabajo para poder repotenciar esas escuelas que ya están institucionalizados en nuestra municipalidad provincial de Huaraz. Vale decir que este señor, entre comillas, David Rosales Tinoco, no lo ha dado importancia, pese que dice que es un deportista, digamos, calificado. No le ha dado importancia a nuestras escuelas de formación de menores. Pues Alex Cordero ha estado leyendo su plan de trabajo, lo ha considerado repotenciar las escuelas de formación de menores de las diferentes disciplinas deportivas. Y tú sabes que eso es lo que nos falta acá en Huaraz y en el Perú entero, que no se recuerdan así nada más ni la Federación, ni el IPD, ni los gobiernos regionales, nacionales, nadie. Entonces, en virtud a ello, de que también dice que va a hacer los campeonatos interbarrios de lo que había más antes, que nosotros justamente, el que te habla, salió del campeonato de prensa regional de los 12 años. Entonces, esto nosotros es muy interesante para los deportistas, para la juventud, para la nueva generación de nuestro Huaraz, de nuestro departamento de Ancash, de nuestro Perú, y darles, pues, como él dice, el terreno de está ahorita ubicado el Colegio Santa Rosa, es de la municipalidad, y ahí va a ser un centro de albergue para los niños talentos y dar, pues, una alimentación balanceada para poder formar y tener buenos representantes en nuestro Huaraz. Uno. Dos. Yo quisiera preguntar al señor, porque esto de reelección ya es sinónimo de corrupción. El señor Javico Robles, quisiera que nos explique el por qué lo votaron del Colegio de Misiline de Caraz. Punto uno. No sabemos, pero él debe explicar. Punto dos. El señor Javico Robles, ¿cómo tiene tres edificios en Chancayán si su sueldo mísero irrisoriamente era de 2,000 soles como alcalde de Olleros? Eso yo quisiera plantearle a él que nos explique al pueblo. Necesitamos saber, por eso es lo que se alocan, no dejar la mamadera de la teta de la municipalidad, tanto Lalo Billete como Javico Robles. En tal sentido, amigo Ángel, nosotros hemos visto por conveniente de darle el voto de confianza a un joven profesional intachable, lleno de valores y virtudes, como es el señor Alex Cordero. Gracias, Ángel. Que Dios te bendiga. Hasta otra oportunidad.
0: Muy bien, muchas gracias. Gracias por la llamada telefónica. Bueno, antes de entrar al resultado del sondeo en la provincia de Huaraz, el ciudadano indica, y es bueno, ¿no? Es bueno, y tampoco es guerra sucia, es la verdad. A Javico Robles lo botaron del colegio donde laboraba en la provincia de Huaylas Caraz, precisamente por tocamientos indebidos a su alumna. O sea, mañosón, ¿no? Yo no sé por qué no lo llevaron a la cárcel. Administrativamente la UGEL lo sancionó, lo botaron 3 años fuera del magisterio por tocamientos indebidos a menor de edad, a su alumna. Así es. El año 90, Javico Robles ha estado en la cárcel por apología del terrorismo. Eso también es la verdad. Y él no lo podrá negar, porque su propia hoja de vida lo ha puesto, ¿no? Que estuvo preso por apología al terrorismo. Sendero Luminoso. Bueno, más allá, él ya en sus conferencias sabrá responder, ¿no? ¿Por qué el tocamiento indebido? ¿Por qué su militancia en Sendero Luminoso? En fin. Vamos a Huaraz, llamada telefónica, vamos con la llamada. Buenas tardes, por favor, adelante. Adelante.
2: Buenas tardes, señor Durán, ¿cómo está? ¿Me logra escuchar?
0: Así es, así es.
2: ¿Qué tal, señor Durán? Muy buenas tardes. Yo concuerdo con el señor que llamó hace instante, que creo que yo ya no hay que apostar por gente que es jodidamente ya angurrientos, ¿no? Como es el señor Javico, que está lleno de negocios de prostitución, y como es Lalo Villete, ¿no? Que sigue queriendo chupar la teta y despertando en la municipalidad. En eso concuerdo con el señor que llamó hace instantes. Pero señor, yo soy estudiante de la Facultad de Derecho de la UNASAM. Yo con todos mis compañeros de la Facultad de Derecho estamos apoyando arduamente con toda nuestra juventud al Partido Verde y de candidato al que es Chugna regalado. Nosotros hemos analizado a cada candidato, pero como dijo el señor, hay que apoyar a la gente joven, hay que apoyar a la gente que está limpio de denuncias, de sentencias y etcétera. Y creo yo que mi candidato preferido, que es el más joven de todo Huaraza, y sí se le llama joven porque tiene 34 años, es Sugna Regalado, señor periodista. Alex Cordero también estaría por ahí, pero ¿sabe lo que le malogra a Alex Cordero? Yo le iba a apoyar a Alex Cordero. Lo que le malogra a ese señor es que, mire, en la época de Vladimir Mesa, nosotros como estudiantes buscando información, él ha sido su perfecto. ¿Y quién le ha puesto en ese cargo? Vladimir Mesa. Y Vladimir Mesa tiene un historial asqueroso como alcalde de Huaraz. Y no me parece conveniente, y me da que pensar, que Alex Cordero esté metido en País para Todos. O sea, esté al lado de Vladimir Mesa y hable cosas transparentes. Eso no. Este partido de País para Todos, empezando por la cabecilla que es Vladimir Mesa, después empezando por su hermano Alex Mesa, empezando por Jimmy Isidro, Alex Cordero, toda esa mancha son sarta de corrupto, señor. Si Alex Cordero hubiese querido postular para Huaraz, entonces se hubiese buscado otro partido. ¿Por qué irse al partido de Vladimir Mesa, que ha desfalcado la municipalidad con ese cuento del mall? Teniendo varios partidos, señor Alex, usted se ha ido a País para Todos. ¿Por qué? Porque usted le mama, como te dice, porque usted está ahí detrás de su jefe Vladimir Mesa, y eso no puede ser Huaraz. Usted va a las comunidades, usted inclusive ha venido a mi universidad, a cada sector, a cada facultad, y habla de transparencia, de humildad. ¿Y por qué está con Vladimir Mesa, señor Alex? Entonces no me parece, señor Durán. Entonces lo vuelvo a repetir, si Alex Cordero hubiese querido postular a Huaraz, hay más de 10 partidos políticos. Y para que se vaya con Vladimir Mesa, pues está yendo con gente corrupta, y yo no apuesto por esos corruptos. Por eso yo, señor, apoyo al Partido Verde, apoyo a Sugna Regalado, que es el candidato más joven, inclusive con 2 profesiones, y que viene a la juventud. Hoy día va a estar presente en mi barrio, en Villón Alto, al frente del jardín. Ha caminado durante toda una semana todo el barrio de Villón Alto y ha llegado a mi casa, me ha tocado, ha conversado con mi familia. Y yo voy a estar presente hoy día a las 6:30 de la tarde al frente del jardín de Villón Alto, donde va a ser su reunión con el barrio de Villón Alto. Espero que todos mis vecinos y personas de Huaraz vengan a escuchar las propuestas de Zucker Regalado, del Partido Verde. Correcto. Muchas gracias, señor Durán. Yo, como joven estudiante de Derecho, lo vuelvo a repetir, vamos a apostar por el candidato más transparente, más joven, que es Zucker Regalado. Nadie más, porque no está en un partido político que es corrupto. ¿Quién le acompaña como gobernador? Quique Cruzcomo. A ver, buscan en tu historial, Quique es limpio, no como Vladimir Sal. Como Vladimir Mesa, que tiene varios circuitos. Muchas gracias, señor Durán. Muy buenas tardes.
0: Muy bien, buenas tardes. Bueno, todos tienen el derecho de hablar bien de sus candidatos, ¿no? El joven habla de su candidato Quique Ocrospoma en el gobierno regional, Zucker Regalado a Huaraz. Una llamada anterior hablaba de Alex Cordero, de País para Todos. Están en su derecho. Es como el fútbol, ¿no? En el fútbol, así es, pues, ¿no? Hay una primera rueda, una segunda rueda, los equipos participan y finalmente hay un campeón, un subcampeón. Y en este caso, en política, hay un solo campeón, los alcaldes que salen elegidos, ¿no? Obviamente, ¿no? Los alcaldes que salen elegidos. 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Y entonces, estar ahí pendientes. La campaña del colágeno hidrolizado, ¿eh? Así es. Continuamos con el sondeo. Llamada telefónica, a ver, adelante por favor, buenas tardes. Adelante, con Gisto en línea. Adelante, por favor.
3: Buenas tardes, señor periodista. Buenas tardes. ¿Aló?
0: Lo estoy escuchando.
3: Buenas tardes, señor periodista.
0: Bienvenido.
3: Estamos escuchando sus sondeos a nivel para los alcaldes de provinciales, distritales, etcétera. El asunto es que con tanta sorpresa escucho que políticamente estamos perdidos. Los políticos tradicionales como Alianza del Progreso, Podemos, o sea, todos ellos nomás son partidos que han destruido el país. No estamos tan conscientes de eso como nos han dejado. Por favor, señores, a los partidos como Partido Verde, hay que apoyar a esa nueva juventud que está viniendo atrás. Ya los partidos viejos han destruido el país. No, pues Podemos Perú, Alianza al Progreso, Somos Perú. No somos conscientes cómo han destruido la región Ancash, cómo se llama, llevándose todas las riquezas, como Jerí, como la Patricia Lee. No podemos darle pie pues, a esos partidos, ya, por favor, no darnos pie. ¿Por qué va a darle pie, señores? Estamos armándoles una camita para que nos sigan fregando, nos sigan robando, nos sigan, ¿cómo se llama? ¿Cuál es el historial de Somos Perú, por ejemplo? El Jerí, con esos amigos de, con esos chinos, Xiwang, no sé cómo se llama eso. ¿Cómo han entrado en convenio para hacer cosas que no sabemos como que en qué, cómo se llama, estamos metidos? Por favor, esa es mi indignación, señor periodista. Gracias.
0: Muy bien, gracias por su participación. Comparto con usted su preocupación. Yo voy en esa misma línea, ¿no? Si en la primera vuelta de las elecciones generales le hemos dado tanda a los partidos políticos tradicionales, y cómo así en el tema municipal vuelven a levantar cabeza, ¿no? Vuelven a levantar cabeza. Es increíble. Pero bueno, dicho sea de paso, las estadísticas, los sondeos que estoy dando a conocer, simplemente grafican la verdad, y esa verdad nos lleva a saber que en algunas provincias va a ganar o van a ganar de Podemos Perú. Hay uno de Renovación Popular, por ahí hay de Somos Perú, creo que es en Aija, me parece. Entonces estamos en esa línea, ¿no? Estamos volviendo a la misma mazamorra. Estamos volviendo a nuestra triste historia de seguir dándole vida a los partidos que se han levantado en peso, no solo las municipalidades, también los gobiernos regionales a nivel nacional. Creo los vamos a premiar, y eso no debe suceder. Y lo que estoy manifestando es precisamente eso, ¿no? La verdad, yo no comparto con muchos candidatos que aparecen ya como futuros alcaldes, pero estoy en la obligación de decirle la verdad al pueblo. Antes de ir con un invitado en cabinas de la radio, estaba dando a conocer la invitación de la campaña Fortisol. 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Un espacio contratado político del Partido Verde. Hoy día, sus candidatos visitan el barrio de Villón Alto. Desde las 6:30 de la tarde estará Quique Ocrospoma, candidato al gobierno regional del Partido Verde. También Zugner Regalado, candidato a la alcaldía provincial de Huaraz. Están invitando a los cobarrianos de Villón Alto y a quienes quieran ir de cualquier barrio, se pueden acercar para conversar, tertuliar sobre los problemas, necesidades, ¿no? Va a haber un compartir también, seguramente gaseosita, sándwich, café, no lo sé, hablan acá, dice el comunicado, un compartir con los vecinos del barrio de Villón Alto. ¿En qué lugar? Frente al jardín de Villón Alto, ahí a un costadito del posgrado de la UNASAM, o al lado del local de eventos El Molle, ¿no? Ahí, o sea, es fácil llegar. Entonces, desde las 6:30, llega al barrio de Villón, Zugna Regalado y Quique Ocrespoma. Comunicado contratado por el Partido Verde. Muy bien, antes de ir con nuestro invitado en cabina de la radio, ¿cómo va el sondeo? La alcaldía de Huaraz. Ay, ay, ay. Capital de la región Ancash.
4: Alegría, alegría. 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
0: Tenemos a dos personajes.
4: Sí.
0: Yo diría, uno de ellos será el futuro alcalde de Huaraz. Así es, son los únicos que están tomando la delantera. Yo lo veo difícil que los alcancen. Imposible ya.
4: Para mí que me vaya mal.
0: Si hoy fueran las elecciones, estos son
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0: los pesos pesados para la alcaldía provincial de Huaraz.
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0: Tenemos a Javico Robles de Podemos Perú.
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0: y a Zugner Regalado.

0: fuerte en las ánforas. En Huaraz, los que tienen mayor arraigo, uno de ellos será el alcalde provincial, Sugner Regalado del Partido Verde, o Javico Robles de Podemos Perú. Ya quedará la decisión del pueblo en las ánforas. Distrito de Independencia. Esto sí nos toma de sorpresa, el Distrito de Independencia, Huaraz. Ha tenido los votos escondidos. Nuestros encuestadores han tocado puertas al azar. Y vaya sorpresa, yo diría, Independencia ya tiene alcalde distrital. ¿De quién se trata? ¡Agárrense! Solo quedaría juramentarlo, nada más.
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0: Según el sondeo realizado por esta casa radial, no se me trunque. El futuro alcalde del Distrito de Independencia, Jimmy Anaya. Jimmy Anaya del Partido Verde. Sorpresas nos da la vida. O sea, aquí va a haber voto cruzado, ¿no? O sea, si Jimmy Anaya está ya consolidado, está lejos, ¿ah? Lejos. Ni Eloy Alzamora lo alcanza. No lo alcanzan, hermano. El hombre tiene cuántas campañas ya. Jimmy Anaya, ¿cuántas campañas tiene? Su tercera, ¿no? Pero Jimmy Anaya es la sorpresa en Independencia. Y yo les pido, graben el programa. Y el 4 de octubre vamos a hacer un cuadro comparativo. Hoy día, 12 de agosto, ¿eh? 12 de agosto, estamos dando a conocer ya el panorama. Les estoy diciendo, el trabajo del sondeo refleja que Jimmy Anaya será el alcalde de Independencia y proviene del Partido Verde. En la provincial de Huaraz, ahí está la pelea. Ahí sí va a haber pelea. Javico Robles. Javico Robles de Podemos Perú y Sugner Regalado del Partido Verde. Así estamos, señor. Así estamos. El gobierno regional. ¿Cómo va el gobierno regional? Mañana lanzamos el otro grupo de provincias, ¿no? Antes tengo llamada telefónica. Adelante, por favor. Buenas tardes.
2: Señor periodista Ángel Durán, nuestro periodista del Perú y de Huaraz, lo máximo. El señor Ángel Durán, que siempre nos ayudó en la pandemia, el COVID. ¿Por qué no se ha presentado usted para alcaldía o presidente regional? ¿Qué ha pasado, señor Ángel Durán? Usted nunca se rinde y jamás se va a rendir. ¿Sabe qué? Quiero saber qué hora va a ser que va a hablar nuestro Quique o Crosspoma. Y también ahí para el alcalde provincial Verde también, lo máximo. Ellos al menos van a hacer algo, al menos confío, o hay que confiar. Oye, guaracinos, que están tapados con una venda en los ojos, hasta los viejos, ¿sabes? Es tal Villachica que no ha hecho nada, se ha enriquecido, ese individuo no quiere a Huaraz, nunca habrá querido, pues, ni el, más que era su familia, le compró departamentos ahí en la zona Pituca, en Lima. ¿Y qué? ¿Quieren todavía lanzarse? Que tenga por lo menos siquiera sangre en la cara. Igual ese señor viejo, sinvergüenza, mentiroso, siendo de edad. Porque ganó ahí el señor periodista honorable, intachable, el señor Ángel Durán, ganó. Y no sé por qué salió ese señor que debe irse a descansar ya para siempre. No sé cómo ha salido ahí de alcalde, no ha hecho nada. Todo lo que no ha ofrecido, está ahí pues robando, robando de poquito, obras chiquititas.

0: militar, y el presidente, que no se llama presidente, solo se llama rata, Coquir Noriega, anda, vete, nomás de directo a la cárcel, porque eso no se debe quedar así. Ojalá que te pongan a su sitio un fiscal honrado y un juez honrado, ojalá que haya, para que vayas a la cárcel. Todo lo que nos has engañado, ¿ya? Ahora va a ganar Quique Ocroscoma, el joven que con qué ganas quiere entrar a trabajar y todo lo que va a ofrecer va a cumplir. Al menos un hombre va a entrar nuevo, guapo, joven y trabajador. Y vamos a apoyarle, pues, ineptos de Huaraz, quítense la venda de los ojos y apoyen a gente nueva. ¿Ah? Ahora no. ¡Este Villa Chica! ¡Ay, Rosales! Ahí están las consecuencias. Por culpa de ustedes, estamos jodidos en Huaraz. Disculpe por la palabra, señor honorable Ángel Durán. Gracias por todo lo que hiciste a favor de la gente que estábamos mal con el COVID. Por eso Dios te ayuda. Está gordito, simpático. Abrazo fuerte, amigo Ángel Durán. Quisiera saber qué hora va a ser compartir con el señor Quique, con el joven Quique Ocrospoma, y también con el señor que se va a presentar de alcalde. Te agradeceré. Abrazo fuerte, señor Ángel Durán, amigo del alma. Buenas tardes.
1: Muy bien, muchas gracias, distinguida dama. Gracias por sus palabras. Nosotros tenemos un comunicado contratado por el Partido Verde, donde indican que a las 6:30 de la tarde de hoy va a estar Quique Ocrospoma, candidato al gobierno regional de Ancash por el Partido Verde, acompañado del candidato provincial Sugne Regalado. Dice el comunicado, 6:30 de la tarde, frente al jardín de Villón Alto, al costado del edificio del posgrado de la UNASAM, o al costado del local El Molle. Es un local de eventos llamado El Molle. Ahí van a haber seguramente grupos, ¿no? No sé. Bueno, eso es lo que indica el comunicado. Antes de ir con los resultados, al gobierno regional. Acá también hay una situación interesante, ¿eh? Al gobierno regional no es como se pensaba, que el que tiene mayor publicidad, el que tiene más gigantografías, está tomando la delantera o posiblemente tenga el triunfo en sus manos. No, no, no, todo lo contrario. Hay sorpresas para el gobierno regional, pero antes vamos a darle la oportunidad a Mauricio Jara Sánchez, el hombre que habla en quechua y castellano, acá opinión libre. Él también quiere comentar los temas políticos, libremente. Adelante, Mauricio, muy buenas tardes, hermano. Adelante.
2: Gracias, señor Ángel Durán, por permitirme a tu programa por esta tarde en la hora. Muchas gracias, señor Ángel Durán. Primeramente voy a saludar a Zona Costa. Primeramente saludo a toda Zona Costa y a los costeños. Muy buenas tardes, señores de Chimbote y de Casma y también de Huarmey. Y mi saludo es, segundo, es todo Callejón de Huaylas, parte Sierra, hasta Recuey, Ocros, todo lo corresponde a apartamento de Ancash. Muy buenas, señores, parte de Costa, Chimbote y Casma. Esta vez hay que apoyarle al señor Quique Ocrospoma, o si no, al Beto Barrionuevo. Uno de los dos deben ser nuestro gobierno regional. Pero todavía faltan un mes, un poquito más. Ahí veremos para apoyarle quién va a ser nuestro gobierno regional. Pero yo estoy prefiriendo al señor Beto Barrionuevo, o si no, a Quique Ocrospoma. Hay que darle mano a ese señor, pero otros partidos ya no, ya, porque ya sabemos cómo son sus portamientos y cómo nos han hecho en otros pasados años ¿Cómo nos han hecho sufrir esos señores? Mala costumbre, señor. Y ahora también les pido a toda parte sierra, Callejón de Huaylas y Conchucos, y todo ese Conchucos desde para adentro, desde Sihuas, Corongos, Piscubamba, Pomabamba, Huari y también Chavín de Huántal, y toda esta parte sierra. 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Buenas tardes. 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Angelito, buenas tardes,
1: muchas gracias a Mauricio Jara por estar aquí en el programa noticiario Ángel Durán con Red Justicia. 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Bueno, ha llegado una de las representantes, nos quedan todavía 8 minutos, hay que aprovechar al máximo. 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
1: 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Bueno, nosotros continuaremos ya mañana con más sondeos de otras provincias, ¿no? De otras provincias. Y el tema del gobierno regional, igual, ya nos ganó el tiempo. Nos ganó el tiempo, Carlitos. Bueno, ya será mañana. Les voy indicando que el tema del gobierno regional también está que quema, pues, ¿no? Está que quema. Estamos hablando, mañana lo voy a ampliar, de Antonio Casana, de Alianza para el Progreso, Beto Barronuevo. Estamos hablando de Quique Ocrospoma, la China Polo, y mañana les explico por qué. Por qué está la situación así. El tema Murillo, el hombre está de capa caída. Así es que mañana también falta Pomabamba, nos falta Siguas, Carhuaz, también nos falta Carhuaz, Guari, Yamellín. Mañana completamos toda la hora, nos vamos con el sondeo ya de las 20 provincias. Pasado mañana, primer bloque de distritos. Distritos de Conchucos, Callejón de Huaylas y la zona costa de Ancash. Ángel Durán con Verdad y Justicia les dice gracias, bendiciones. Mañana 3 en punto de la tarde, gracias.

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0: Hola, hola, ¿qué tal? ¿Cómo están? Bienvenidos a una nueva edición de Juan Sánchez en vivo, el no negociable. Estamos en vivo y en directo a través de Radio Superfiesta 102.1, frecuencia modulada estéreo. Hoy el programa, como siempre, promete estar encendido, promete estar picante, promete estar polémico. Estamos desde la capital de Ancash a través de Radio Superfiesta 102.1, frecuencia modulada estéreo. Estamos en vivo y en directo a través de Radio Estéreo 100, Radio Estéreo 100.1 en la provincia del Santa. Recuerden que nuestro número es celular para que nos puedan llamar, para que puedan no solamente comentar, para que puedan darnos información lo que está ocurriendo exactamente en cualquier punto donde usted se encuentre. Pueden llamarnos al 93 50 42 802, 93 50 42 802, con la finalidad no solo de que usted pueda dar a conocer qué es lo que está haciendo su autoridad. Usted lo puede criticar, usted lo puede felicitar, puede también opinar sobre lo que está ocurriendo exactamente en cualquier lugar donde llegan exactamente nuestras ondas. Vamos ahora a la línea telefónica. Estamos en estos momentos con Juan Rebaza. Juan Rebaza ha sido ministro de Estado, ustedes recuerden, ha sido candidato también al gobierno regional de Ancash. Vamos a conversar con él sobre diferentes temas que creo es sumamente importante. Juan, ¿qué tal? Bienvenido al programa. Estamos en cobertura regional. Estamos en Chimbote con Estéreo 100, 100.1, Huaraz, capital de Ancash. Estamos a través de Radio Superfiesta 102.1. ¿Qué tal? Buenas tardes.
1: Buenas tardes, Juan. Un saludo para tus oyentes, que veo que sigue creciendo la cobertura periodística, que es importante realmente de que las noticias no solamente sean de una de las ciudades, sino de toda la región. Me parece muy importante, Juan. Felicitaciones.
0: Ok, mi estimado Juan, vamos rápidamente a la provincia del Santa. ¿Qué se tiene que hacer desde el gobierno regional para enfrentar exactamente el fenómeno del Niño, el tema de la pesca, de los pescadores artesanales, de las fileteras? ¿Cuál debe ser el comportamiento exactamente de los candidatos al gobierno regional y quien llegue al gobierno regional? ¿Qué tiene que hacer por este sector? Porque ahí también está, por ejemplo, varios problemas que lamentablemente influyen y perjudican a la costa de Ancash. Está, por ejemplo, la pesca negra, entre otros temas. Adelante.
1: Sí, Juan. Lo que sucede es que hay cierta soberbia en las autoridades que hemos tenido, y por el hecho de repente de ser un profesional de una de las materias que puede ser la pesca, puede ser la agricultura, pero eso no significa que conoce de todas las materias. Entonces tiene que acudir siempre a los colegios profesionales o a las universidades públicas que existen en esta región, que inclusive muchos de estos alumnos han ganado premios internacionales, ¿no? Por la obtención de nuevas tecnologías que lamentablemente no se aplican en la región, porque siempre vemos de que el gobernador es el único que toma decisiones, y decisiones no solamente en los objetivos, sino también participa hasta a veces en la compra o a quién le va a dar cierta obra. Definitivamente esto tiene que terminar, ¿no? La labor no es solamente el que ha sido elegido, sino que él tiene que convocar a los profesionales que tiene la región. Vuelvo a repetir, tenemos colegios profesionales de ingenieros, médicos, abogados, y nadie los llama, nadie los convoca, ¿no? Igualmente en el tema de las universidades, vuelvo a repetir, hay alumnos que han ganado premios internacionales que son de la Universidad de Santa y de Túnez de Mayolo. Las tecnologías están ahí. ¿Cuándo las vamos a aplicar? ¿Cuándo el gobernador va a mirar hacia estos estamentos que son importantes para el crecimiento, ¿no es cierto? Esto significa también aprender de las universidades, porque realmente ahí está el tema de la educación. Y este es un tema realmente que ha llevado al precipicio, justamente el tema educativo, ¿no? Que no entendemos ciertas cosas que vienen sucediendo y por ende no salimos a defender nuestro derecho.
0: Ahora, en el tema de la pesca, mi estimado Juan, yo creo que la dirección clave para poder no solamente enfrentar exactamente el tema de los pescadores artesanales, el puerto, las fileteras, entre otros temas, por ejemplo, es el tema de la dirección de producción, que lamentablemente no está dedicado a solucionar el problema de la pesca exactamente en la costa de Ancas.
1: Claro, lo que sucede es de que las autoridades que elegimos no se ganan el pleito. Nos hemos acostumbrado a verlo que las autoridades solamente se dedican a hacer obras de cemento y no obras importantes, pero jamás tú lo ves defendiendo una posición sobre el tema pesquero, ¿no? O sobre el tema agrícola. Y realmente lo que viene sucediendo en el mar es que el mar está tomado por la Sociedad Nacional de Pesquería, que es un grupo de empresarios que solamente se dedican a aprovechar la anchoveta para convertirla en harina y alimentar animales de China, postergando el tema de la alimentación. No tenemos en cuenta, por ejemplo, que la anchoveta, ¿no?, que es un pez precioso y que durante siglos ha venido alimentando a las aves que han producido el guano y también a las especies mayores a las cuales les ha transmitido las propiedades, no lo estamos utilizando para alimentar a nuestra población y sobre todo a nuestros niños. Nadie sabe, por ejemplo, que la anchoveta contiene el omega 3, tiene también vitaminas, tiene propiedades como el factor de crecimiento, pero no lo utilizamos, por ejemplo, para combatir la anemia y nutrición. Si un niño comiera anchoveta dos veces a la semana, jamás tendría anemia ni nutrición, pero tú ves, resulta mejor alimentado que ser humano, y eso tiene que terminar.
0: Ok, por ejemplo, si en Chimbote no sale humo de las chimeneas, no hay chamba, no hay dinero, no hay movimiento económico. Pero para esto también, desde el gobierno regional de Ancas, se tiene que inyectar dinero a través de obras. ¿Cuáles son las obras que crees tú, por ejemplo, deba hacer el próximo gobernador regional de Ancas? Porque acá el detalle es el siguiente: la región maneja más de 2.900 millones y no hay obras de trascendencia, obras de impacto, obras que generen no solamente puestos de trabajo, sino también que consoliden el tema de la economía a través de empleo. Adelante.
1: Exactamente, justamente defendiendo los recursos naturales de nuestra región para un mejor empleo de ellos. Yo creo que vamos a salir de la crisis. El hecho de que de repente haya una norma a nivel nacional no significa que no pueda ser discutida por nuestras autoridades, hacerle ver al gobernador de turno, en este caso ya a la presidenta, ¿no es cierto?, que no puede, por ejemplo, permitir que se realice una pesca exploratoria, como habrán leído en los medios de comunicación. ¿Cómo? Si la anchoveta ha desaparecido por el calentamiento del mar, la anchoveta busca un espacio donde pueda tener cierta frescura, ¿no es cierto? Está escondido ahorita la anchoveta, ¿no? Y eso no lo tomamos en cuenta. Y por otro lado, en época de agosto, la anchoveta está en desove. ¿Cómo puede permitir entonces la presidenta que salga a una pesca exploratoria? Esta pesca exploratoria realmente es una trampa solamente para favorecer a los industriales para que hagan su harina de pescado, por ejemplo. Se está depredando nuestros recursos naturales y tú no ves que los gobernadores de turno alzan su voz, por ejemplo, o viajan a Lima para poder reclamar. ¿No es cierto? Yo creo que esto es la falta de conocimiento. Pueden tener dinero, porque a veces hacen un negocio medio sucio y tienen dinero y se convierten en candidatos de potencia, inclusive, ¿no? Y jamás convocan a gente que pueda ayudarlo. Vuelvo a repetir, ¿no? Están los colegios profesionales, están las universidades. Y también terminar la discrepancia que siempre se tiene a veces entre la sierra, ¿no?, y la costa. Porque por ahí escuchamos a veces que algunos dicen, Chimbote debe ser la capital, ¿no? Y no es así. Yo recuerdo que porque yo he vivido en Chimbote, ¿no?, en los años 50, cuando comienzan a instalarse las primeras fábricas harineras, ¿no?, la gente de la sierra viajaba a Chimbote para convertirse en pescadores sin conocer el mar. Entonces Chimbote es una ciudad de migrantes, es una ciudad grande, donde hay gente de todo el país, ¿no es cierto? Entonces es un país de migrantes, no solamente de chimbotanos, como tampoco Huaraz es solamente de los huaracinos, sino es de toda la región y de todos los peruanos. Por ahí debemos empezar, para unirnos y poder trabajar juntos, de la mano, ¿no? Dejando de lado inclusive los colores políticos, porque eso también nos está dividiendo, ¿no es cierto? Y cómo resultado de estos partidos políticos realmente son corruptos, ¿no? Jamás han aportado algo al desarrollo del país. Ahora mismo se acomoda en el gabinete que tiene la señora presidenta. Yo creo que esto tenemos que tomar en cuenta, trabajar juntos de la mano. Porque para, por ejemplo, el bono de Isla era trabajado por gente que llegaba de la sierra, porque se necesitaba gente que supiera escalar para poder coger el bono de Isla, ¿no es cierto? Porque las aves a veces ponían sus huevos, ¿no?, en altura. Entonces, ese es un trabajo también muy importante que hasta ahora se desarrolla, aunque está muy mal también cómo se está manejando este tema del guano de Isla. Pues yo creo que tenemos que hacer mucho trabajo, pero sobre todo, vuelvo a repetir, que apelemos al conocimiento. Y el conocimiento está en las universidades y en los colegios profesionales.
0: Ahora, el problema también está que el gobernador que ha llegado, los que han estado y los que están hasta ahora, lamentablemente no se han preocupado. Se han preocupado para hacer obras de cemento, pero sin embargo incluso las han dejado paralizado, no las han concluido, pero no se han preocupado, por ejemplo, con uno de los proyectos más importantes que tiene Ancas, que es el caso Chinecas, por ejemplo. Chinecas sirve de caja chica, Chinecas no avanza, Chaimochi ya está en la tercera etapa, lamentablemente nos siguen vendiendo el cuento de que Chinecas va, pero sin embargo no hay desarrollo, no se van construyendo. ¿Qué hacer sobre el tema Chinecas? ¿Qué hacer, por ejemplo, para mejorar la atención en temas de salud? ¿Qué hacer para enfrentar la inseguridad? Porque no basta, por ejemplo, de que se hable de un alcalde distrital, un alcalde provincial. El trabajo tiene que ser de forma articulada desde el gobierno regional para enfrentar el tema de la inseguridad. Chimbote, por ejemplo, es una zona potente para generar turismo, pero lamentablemente las autoridades nunca se han preocupado, nunca han visto como una alternativa, por ejemplo, de generar turismo exactamente en la costa de Ancas. Ya para terminar, mi estimado Juan, adelante.
1: Sí, bueno, el turismo requiere de inversión privada también, y hay lugares que podrían concesionarse porque los municipios no tienen dinero suficiente. Por ejemplo, tú conoces Sechín, que está en Calma, está abandonado, donde nadie llega, ¿no es cierto? Porque un visitante que se le ocurre de repente ingresar no tiene dónde tomar un café, ni dónde sentarse, ni tiene dónde comprar un recuerdo. Y eso también pasa pues en Chimbote y pasa también en la sierra, ¿no es cierto? Entonces tenemos que pensar en que algunos de los atractivos turísticos habría que concesionarlos, porque dinero para invertir en lo que significa el turismo realmente no va a faltar. Fíjate cómo está Cusco, que aunque no estamos conformes tampoco que se haya entregado, por ejemplo, el servicio de trenes a los chilenos, ¿no? Pero por lo menos ha movido la economía de los restaurantes, el movimiento de los hoteles, ¿no es cierto? Entonces, esto tiene pues una repercusión importante. Y sobre el caso Chineca, yo conozco el tema, porque en el año 85, el presidente Alan García, ¿no?, repartió los dos proyectos. Estos dos proyectos estaban manejados por profesionales de la Universidad de La Molina, recuerdo, algunos de ellos trujillanos. Y cuando entrega el proyecto de Chinecas, recuerdo que algunas voces se levantaron y dijeron: nosotros los chimbotanos tenemos que manejar este proyecto. Allá, ahí está su proyecto. Yo creo que debieron permitir primeramente que los profesionales que estaban manejando ese proyecto lo encaminaran debidamente, ¿no es cierto? Y que no prevaleciera, ¿no?, el regionalismo, ¿no?, que no nos lleva a nada. Vuelvo a repetir, todos somos peruanos y estamos para apoyarnos. Ahora vemos que traemos profesionales de otros lugares, de otras regiones, ¿no?, para que nos ayuden en Chimbote. ¿Por qué en esta oportunidad no se hizo? ¿No es cierto? Entonces yo creo que no es tarde y acercarnos a alguna universidad que conozca cómo se creó estos dos proyectos, cómo se ha llevado adelante el de Chavimochi, que como tú dices está en la tercera etapa. Y recuerdo que para la tercera etapa Chineca fue entregado al gobierno central para que lo encamine, ¿no? Y eliminar una serie de trámites burocráticos. Esto es lo que significaría entregarle también al gobierno central: oye, elimíname los trámites burocráticos y luego, puesto en marcha, devuélvemelo, ¿no es cierto? Pero nadie lo plantea, ¿no? Ninguna autoridad, y este tema ya lo hemos tratado varias veces a través de los medios de comunicación, pero no escuchan. Por eso hay que tener mucho cuidado en la persona que elegimos ahí en esta nueva elección, que ojalá no sean 5 años más o 4 años más de desperdicio, ¿no?
0: Ok, muchas gracias, mi estimado Juan. ¿Algo más que quieras agregar rápidamente para terminar esta entrevista? Porque hay una cobertura total exactamente en Chimbote Stereo 100, 100.1, Huaraz 102.1, Radio Superfiesta, en Chimbote Stereo 100. Adelante.
1: Es importante también el tema minero, ¿no? Y ahí también hay un problema porque las empresas formales no permiten que los artesanales, ¿no? Y los informales se estabilicen y sean formales también. Y eso lo aprovechan para poder comprarle el oro a estos pequeños, ¿no es cierto? Y el grande lo exporta. Paga de repente la mitad o menos de la mitad del precio del oro. Tiene una gran diferencia, como es el único que está autorizado para exportar, lo hace, y encima el gobierno central le devuelve el impuesto del IGB. ¿No es cierto que anualmente son por lo menos unos 15.000 o 18.000 millones de soles? Fíjate, toda la plata que se regala a los empresarios cuando no tenemos para los maestros, no tenemos para la educación, no tenemos para la salud, se está regalando a los grandes empresarios. Pero nadie levanta la voz. El gobernador o el alcalde tiene que conocer estos temas para poder plantear soluciones. Yo creo que el gobierno central debería también comprar, el gobierno central tiene ahorita más de 100.000 millones de dólares como reserva internacional. Debería emplear esa plata para comprarle el oro a los pequeños, ¿no es cierto? Y el oro, estando en manos del Banco Central de Reserva, va a fortalecer nuestra moneda, como sucede en otros países. Actualmente Estados Unidos tiene 8.500 toneladas de oro, ¿no? ¿Sabes cuánto tiene el Perú? Solamente 34 toneladas en el Banco Central, cuando nosotros somos los productores. Realmente esto también tiene que cambiar. Y así como tú has mencionado, hay una serie de temas más, ¿no? Que los iremos tocando seguramente más adelante, pero por lo menos que sirva como interés, ¿no?, de la población a conocer todos estos temas, o invitar a la gente que conoce, que dé una explicación para estar prevenidos, ¿no?, y poder plantearle también a las autoridades cuál es el camino correcto.
0: Ok, muchas gracias. Hemos estado conversando con Juan Rebaza. Juan Rebaza, ex ministro de Estado, ex candidato al gobierno regional de Ancash. Y vamos rápidamente al distrito de Nuevo Chimbote. ¿Quiénes van a pelear exactamente la alcaldía del distrito de Nuevo Chimbote? Atención, Clint Silva, de Podemos Perú. Sandra Fernández, atención, de País para Todos. Además, Valentín Fernández, de Socios por Ancash. Y está también Jorge Raúl, que queda pendiente el tema porque han presentado una tacha, tengo entendido, pero son los candidatos de mayor potencia, de mayor fuerza. Creo que sería importante, por ejemplo, que al distrito de Nuevo Chimbote ya llegue ya una mujer con la finalidad de administrar, con la finalidad de no solo dirigir exactamente el municipio distrital, que es sumamente importante. Entonces, estamos hablando de Clint Silva, de Podemos Perú, Sandra Fernández, de País para Todos, de Valentín Fernández, Socios por Ancash, y Jorge Raúl, de Alianza para el Progreso. Yo creo que podrían estar definiendo entre Sandra Fernández y Clint Silva, por un tema simple. El señor Valentín Fernández, en estos momentos, por ejemplo, tiene una requisitoria, está totalmente no habido, está inubicable, evidentemente está prófugo de la justicia. Entonces, hay temas que van a pesar contra su candidatura, exactamente, señoras y señores, en el distrito de Nuevo Chimbote. Vamos a conversar en unos momentos con Jessica Arteaga Narváez, reconocida abogada exactamente en esta parte del país, una de las abogadas más importantes del Perú. Pero mientras tanto, vamos a conversar con Carlos Domínguez. Vamos a conversar con Carlos Domínguez, reconocido abogado. Carlos Domínguez, señoras y señores, es experto en temas electorales. Vamos a llamarlo en estos momentos, Carlos Domínguez. Ah, vamos a ver si ya lo tenemos exactamente para poder no solamente conversar, porque hay temas de agenda que tocar con él. ¿Qué está pasando, por ejemplo, con los actuales alcaldes? Unos van a la reelección, otros van, señoras y señores, como primer regidor. Me refiero a una reelección. Si fue alcalde distrital, va exactamente como alcalde provincial. O sea, más o menos así. Pero en el tema, por ejemplo, de la candidatura exactamente a los distritos, hay varios alcaldes que van como primeros regidores. Vamos a ver si conversamos rápidamente mientras estamos conectándonos con Carlos Domínguez. Hablamos en estos momentos con Jessica Arteaga Narváez. Vamos a ver, doctora, si se va ubicando, si se va instalando. Ahí está el micro. Vamos a ver si conversamos rápidamente. Ella está, lógicamente, visitando la zona sierra de Ancash, pero vamos a conversar con ella en estos momentos. ¿Qué tal? ¿Cómo está, abogada Jessica Arteaga?
2: Muy buenas tardes, ¿cómo estás, Juan Sánchez? Un gusto poder estar acá en la radio Super Fiesta desde la Suiza peruana, Ancash, Huaraz.
0: Ok, Jessica, vamos rápidamente a temas electorales. Has hablado tú sobre las tachas. A ver, danos a conocer sobre el tema de las tachas. ¿Por qué funciona una tacha? ¿Por qué se tacha a un candidato? ¿Y cuál es, en todo caso, por ejemplo, el final de una tacha cuando hay documentos efectivos? ¿Y qué documentos podrían, por ejemplo, sacar de carrera exactamente al candidato? Estamos hablando que hay varios candidatos que han sido tachados. Por ejemplo, ha sido tachado Juan Carlos Morillo, que ya enfrenta una tacha. Estamos hablando del candidato también de Somos Perú, tachado también en el distrito de Nuevo Chimbote, en Huaraz, Jorge Noriega, entre otros. A ver, vayamos rápidamente, adelante.
2: Bueno, efectivamente, una condena electoral dentro de los plazos que establece la ley, pues existe también la figura de la tacha, ¿no? Muchas veces es ocupada una tacha como una forma de, digamos, tinte político, ¿no? Más que un tema de procedimiento ajustado a la ley, ¿no? Las tachas, conforme a lo que he visto yo en la red social referente al candidato Juan Carlos Morillo, porque pude observar que lo sacaron en una página por sus dos sentencias que había declarado, y me parece muy bien, porque primero que en la hoja de vida se tiene que transparentar todo lo que hay. Okay. Ahora, lo que se argumenta o lo que quiere argumentar el peticionante más a fondo, no tengo la documentación, pero presuntamente sería de que no puede postular porque es un condenado o tiene sentencia. La ley de Jurado Nacional de Elecciones, ¿no? La ley
0: electoral, ¿qué es lo que dice?
2: El artículo 34.2 establece claramente, ¿no? Entonces, en el caso de condenados, si las penas ya se extinguieron, ya prescribieron, ya se rehabilitaron, ¿me entiendes, no? O sea, ya no tienen vigencia, entonces pues tienes que declararla. Eso no significa una condena, que tú puedas estar fuera de una condena electoral o que tu tacha se vaya a declarar fundada.
0: Ajá.
2: Porque, okay, claro, o sea, te estoy resumiendo de...
0: Pero ya desde
2: simple,
0: el momento que te van tachando, ya te van bajando la llanta, ¿no?
2: Creo que no era...
0: Porque no te permiten trabajar, no
2: eso
0: te permiten desenvolverse, y lamentablemente estos mecanismos sacan de carrera a candidatos potentes que tienen, lógicamente, estas elecciones, ¿no?
2: Aparte, restringen el derecho a la participación ciudadana de una forma correcta. Creo yo que esta no es la etapa de interponer la tacha. Creo yo que todavía ahí la legislación electoral tiene que hacer ajustes en cuanto a cuándo se debe interponer una tacha. Creo que no es el momento cuando una lista ya está admitida. Creo debería ser antes, ¿no?
0: Claro.
2: Para evitar esta cantidad cuantiosa, digamos, pérdida de tiempo en el tema político y poniendo una distracción política.
0: Hay que
2: política.
0: Señalar, por ejemplo, que los candidatos más importantes que tiene la región en cuanto, por ejemplo, a candidaturas está la de Vladimir Mesa Villarreal, por ejemplo, de País para Todos. Está Juan Carlos Morillo del partido Somos Perú. Está Beto Barrio Nuevo. Por ejemplo, también se tachó a quién, a Elías Varas, el ex congresista de la República. Se le declaró improcedente su candidatura, la ha apelado exactamente a la capital de la República. No se sabe cuándo atenderá el Jurado Nacional de Elecciones.
2: Sí, seguramente, creo yo que yo he visto lo que es la tacha, vi una, de uno de los candidatos para mí a la gobernación regional, como es del ingeniero Juan Carlos Morillo, de Somos Perú, un partido que está sentado también en nuestra zona sierra, y he podido percatarme en las redes sociales que se ha tachado pues algo que realmente creo yo que no va a proceder, porque ajá, vuelvo a repetir, incluso fundamenta que el 2022 se desentenció, pues el 2026 y el es 4 años por tres años ya se había rehabilitado esa pena. Entonces, ajá, no toda condena es sinónimo de pues de una procedibilidad en el tema de la tacha.
0: Ok, pero sin embargo, ya la misma tacha, por ser tacha, perjudica la candidatura, ¿no es cierto? Perjudica, ya tú estás claro, explicando el tema legal, evidentemente se pierde el tiempo, sí, se tiene que gastar plata, recursos económicos y lamentablemente te mueve el piso. Pero sin embargo, mi estimada Jessica, hay otro tema que creo es sumamente importante, la neutralidad electoral.
2: Así es.
0: Los candidatos a alcaldes, por ejemplo, Walter Soto en Nuevo Chimbote, Felipe Mantilla, por ejemplo, en la provincia del Santa, Lalo Villa, por ejemplo, acá en el distrito de Independencia que va a Huaraz. A ver, ellos están todavía habilitados a poner primeras piedras, a asistir en reuniones oficiales, o es que ellos ya están impedidos porque ya estarían trastocando el tema de la neutralidad electoral, entendiendo que la licencia recién corre a partir de septiembre, salvo la hayan pedido antes, ¿no?
2: Claro.

0: los congresistas que ya estuvieron en el Congreso de la República, hoy por hoy, pues sean candidatos. Y hay algunos que ya ganaron el Senado, hay algunos que intentan ir al gobierno regional, y yo eso lo veo muy mal en la política.
1: Y han candidateado con la plata del Estado, ¿no?
0: Y hoy por hoy están candidateando con lo que, ¿ves? Entonces, lo mismo ocurre con los actuales gobernantes de las municipalidades. Creo que allí se tiene que marcar un precedente.
1: Están aprovechando la logística, están aprovechando el aparato municipal.
0: Así, el poder.
1: Deberían, en todo caso, ya dar un paso al costado, dedicarse netamente a su campaña electoral y no estar, pues, no en primeras piedras o entregando cheques o participando en actividades públicas, ganando portadas de redes sociales, televisión, radio, ¿no?
0: Efectivamente, creo que un candidato tiene que ser transparente, tiene que gozar de ética, y la ética se demuestra. Definitivamente la ética no es lo que tú profanas, ¿no?
1: Ok, pero sin embargo, ¿ellos están inmersos en la neutralidad electoral o no?
0: Dentro del marco legal van a decir que han pedido licencia y que a partir de septiembre recién podría operar. Si ellos, a partir del 1 de septiembre, según su licencia o qué fecha le han dado, y cometen esos actos funcionales, ahí diríamos que sí estarían incumpliendo la neutralidad. Pero dentro de la
1: Pero ahí ya debería estar actuando el jurado electoral especial, ¿no?
0: Fiscalización, pues. ¿No? Claro, lo que no vemos.
1: Pero parece que no está pasando esto, ¿no?
0: No, porque yo entiendo también que hay falta de logística, de acuerdo, creo que hay más... falta más óptica, y al nuevo gobierno esperamos que estos nuevos congresistas y también los que están ya en el poder puedan cambiar estas leyes para que los candidatos, o mejor dicho, los funcionarios, deben terminar su periodo, los alcaldes, y no pueden ser partícipes de una elección electoral, cualquiera que fuere, regional, municipal, distrital. Debe determinar aquel gobernante que postula, pues que se le apertura un proceso penal, pues. Porque obvio que están utilizando tanto el capital humano, el capital logístico, e indirectamente hay una presión.
1: Porque se ha dicho, por ejemplo, que estos candidatos alcaldes, porque están en ejercicio, van a estas reuniones sociales, actividades públicas, van con el personal de la municipalidad, pero también van a estas reuniones proselitistas. Si bien es cierto, por ejemplo, no tienen gigantografías detrás, pero ya desde el mismo hecho que se está hablando de temas electorales, ya hay trastoque con la neutralidad electoral y hay uso del personal de la municipalidad que también está prohibido.
0: Definitivamente, y no creas que todo queda ahí, hay personas que trabajan dentro de la municipalidad y se han quejado. ¿Por qué? Porque son locadores y los obligan a que no puedan participar en ningún partido político que no sea el del alcalde que está postulando. Igual, les obligan también a la Municipalidad Provincial del Santa a que pongan banner en su casa y que no pongan de otro. Que si le ven una foto de un familiar o de él mismo con otro partido político, también te votan. En un 2x3. Entonces, ¿qué se llama eso? Abuso de poder. Es por eso que tenemos que poner fin a esto, Juan Sánchez. Tenemos que poner fin para no permitir y hacer una ley que aquellos que son alcaldes provinciales, distritales, gobernadores, lo que sea, no participen en una elección mientras no terminen su periodo.
1: Ok. Atención, Chimbote, hay que señalar que los candidatos más potentes, porque estamos llegando a través de Radio Estéreo 100, son, a ver, rápidamente, Walter Soto, de Alianza para el Progreso, actual alcalde del distrito de Nuevo Chimbote. Está Socio Caldas, que va por el partido político de Somos Perú, exalcalde del distrito Nuevo Chimbote, y para que también lo sepa mi estimada Jessica, está Felipe Mantilla. Felipe Mantilla estaría también en estos tres fuertes candidatos para llegar exactamente a ocupar exactamente la alcaldía del Santa. Y Felipe Mantilla es actual alcalde, primer regidor, pero sin embargo va por el PPC, ¿no?
0: Sí.
1: Ahora, lejos está Eddie Portalatino.
0: Eso, bueno, aparentemente sí.
1: Eso queda claro. Porque, a ver, la campaña, porque ahí se está pintando, por ejemplo, que Valentín va a arrasar. Desde el mismo hecho, por ejemplo, que Valentín esté en la clandestinidad, ya es una bajada de llanta total.
0: Así es.
1: El elector, la gente que vota, quiere tener a su candidato.
0: Así es.
1: O sea,

0: quiere tener a su candidato, conversar con el candidato y saber qué va a ser el candidato. Y Valentín Fernández no va a llegar exactamente porque tiene orden de captura. Si sale, lo meten preso. Entonces, es una bajada de llanta total. Entonces, ¿quién le va a sumar exactamente a Eddy Portalatino si tenemos tres candidatos fuertes exactamente en Nuevo Chimbote? Clint Silva, de Podemos Perú, Sandra Fernández, de País para Todos, y está también el otro
1: de Walter Soto,
0: candidato, por ejemplo, está Valentín Fernández, pero evidentemente Walter Soto, por ejemplo, que tiene a este candidato, vamos a ver.
1: Jorge Raúl,
0: exactamente, sí. De Alianza para el Progreso. Entonces, va a haber una distribución total de votos.
1: Por ahí, el joven arrastra votos de Walter Soto, definitivamente.
0: ¿No? Claro.
1: Definitivamente.
0: Ese es el tema, ¿no? Sí. Entonces, hay una mala direccionabilidad en cuanto, por ejemplo, a esta situación. Pero, vamos rápidamente, mi estimada Jessica. ¿Cuáles deben ser los temas de agenda de los candidatos en la provincia del Santa? ¿Por qué te digo? Yo he estado en Chimbote y caminar por Camino Real, que llegue exactamente al Grifo del Sol, me parece, lleno de basura, con hueco, parecen cráteres, lunares, o sea, ese sector no parece Chimbote.
1: Así es.
0: ¿Ya? Es un sector totalmente abandonado. O sea, podría ser, por ejemplo, un Villorio, no sé, pero totalmente abandonado, y estamos hablando de casi el centro de la ciudad de Chimbote. ¿Cuáles son los temas de agenda? A ver.
1: Hay varios puntos de la ciudad donde se ha visto que es un escenario totalmente aislado a la limpieza pública, ¿no? A la seguridad, a tener buenas pistas y a tener también la seguridad, que es lo que importa. Ahora, hoy por hoy, no hay una central de monitoreo realmente que merece la provincia del Santa. No tenemos una disciplina, tampoco tenemos una política que permita, pues, tanto la municipalidad, los funcionarios, como también la ciudadanía, cooperar para que sea una ciudad limpia y que no sea basurales. Ajá. Donde tú vas, como lo has dicho, no solo en Camino Real.
0: Significa, por ejemplo, que uno de los temas de agenda tendría que ser
1: lo primero,
0: enfrentar el recojo de basura, por ejemplo.
1: El recojo de basura, la inseguridad.
0: La inseguridad. ¿Por qué crees que no está funcionando la lucha contra la delincuencia en la provincia del Santa?
1: Porque no hay una política criminal que venga del Estado donde pueda convenir que todos hagan un acuerdo paralelo y que tengan, pues, estrategias definitivas. Que tengan estrategias que puedan cooperar con tecnología, con estrategia de parte de la policía y con todos los sectores, que no aparezcan después que hay un muerto, que no aparezcan después que hagan algo para que se sienten todos, simplemente para coordinar algo que no va a permitir que se reduzca la criminalidad.
0: Ok, te pido solamente un momentito, mi estimada Jessica. Vamos a hablar con Carlos Domínguez, experto en temas electorales, sobre la neutralidad electoral. Carlos, ¿qué tal? Bienvenido al programa.
2: ¿Cómo está, Juan? Buenas tardes. Gracias por la invitación.
0: Vamos a ver si hablas un poquito más fuerte, con la finalidad de que la población te pueda escuchar, no solamente en Huaraz a través de Radio Superfiesta, sino también a través de Estéreo 100 en la provincia del Santa. A ver, te pregunto rápidamente, ¿hay alcaldes candidatos? ¿Pueden en estos momentos, por ejemplo, ellos estar asistiendo a reuniones públicas, primeras piedras, además actividades oficiales de la municipalidad, y en horas de la noche, por ejemplo, estar ya en campañas proselitistas? ¿Esto ya está inmerso en la neutralidad electoral? ¿Cuál es la situación de este tema, mi estimado Carlos? Adelante.
2: Bueno, como tú bien lo dices, la neutralidad electoral, que deben cumplir tanto los alcaldes y todos los funcionarios públicos, está determinada por la imparcialidad que deben guardar en un proceso electoral. En ese sentido, incluso cuando se trate de una actividad que no es oficial, como por ejemplo las actividades que realiza en horas de la noche, de la que tú haces mención, si el candidato, que actualmente es funcionario, como puede ser un alcalde, invoca su condición de tal, de condición de autoridad, de funcionario, y a través de esa invocación trata de influenciar a la población, a los posibles electores para que voten por él o a favor de terceros, estaría incurriendo en una infracción a la neutralidad electoral. Y el ejemplo que hace es bastante claro, es decir, participar en alguna actividad y en la que él indique: yo en mi condición de alcalde o como he sido alcalde, he hecho obras y ahora les pido que voten por mí en esta nueva postulación, allí, así sea fuera de sus horarios laborales, estaría infringiendo la neutralidad electoral.
0: Ok, pero sin embargo aquí, por ejemplo, tenemos en Chimbote a Walter Soto, tenemos a Felipe Mantilla en la provincia del Santa, tenemos a Lalo Villa en el distrito Independencia, tenemos en varios lugares, pero ellos siguen poniendo primeras piedras, siguen, lógicamente, entregando, por ejemplo, obras, siguen en actividades públicas y en horas de la noche ya están en campaña o el fin de semana en campaña, sin haber pedido exactamente la licencia, porque para ellos la licencia es septiembre.
2: Bueno, sí, ellos están aplicando lo que señala la ley orgánica de elecciones y la ley de organizaciones políticas. Por eso establecen una licencia un mes antes. Sin embargo, igual en este periodo, ellos, mientras todavía ejercen el cargo de alcalde, no pueden infringir las normas de neutralidad. Como tú lo has señalado, si están colocando, participando en primeras piedras, esa es una conducta prohibida y sancionada de acuerdo al reglamento de neutralidad electoral que ha establecido el Jurado Nacional de Elecciones. Entonces están incurriendo en infracción y ya corresponde al Jurado Electoral Especial, a través de sus fiscalizadores, iniciar las indagaciones correspondientes para que en su momento se establezca la sanción por parte del Jurado Electoral Especial, ¿no?
0: Y es bien raro, por ejemplo, que no actúe el Jurado Electoral Especial, por ejemplo, en la provincia del Santa y en la zona sierra, ¿no? Es bastante, bastante raro. Pero sin embargo, mi estimado Carlos, terminamos con esto. ¿Cuáles deben ser los temas de agenda de los candidatos a la gobernación regional? ¿Cuáles deben ser los temas de agenda, lo más importante? Estamos hablando de la sierra, estamos hablando de la costa.
2: Bueno, uno de los aspectos principales, considero yo, que no se está tratando como debería ser, es la conectividad vial que se requiere entre la sierra y la costa. Eso, para efectos de desarrollar la economía de manera dinámica, y además tiene que tener su correlato también con el terminal portuario de Chimbote, ¿no? Con un puerto que pueda tener mayores capacidades, incluso para realizar exportaciones de manera directa. Del mismo modo, la agroindustria, que tampoco está muy poco siendo tratada en estos casos, también debería ser tema de debate. Y ni qué decir ya lo que corresponde a las brechas que existen por servicios básicos y de salud. La salud es un gran problema en la región. Los hospitales que se estaban construyendo no se han terminado de construir, no se han implementado. Entonces, eso es un problema bastante álgido para la población. Y bueno, y por último, debería también tratarse el tema de diversificación de la economía, más allá de la minería y la pesca. O sea, estamos centrados en la pesca y la minería, pero no estamos desarrollando otras actividades. Entonces, los candidatos, considero, deberían incidir en sus planes, en sus propuestas, para buscar otras formas de desarrollo más allá de la pesca y más allá de la minería y generar con ello más puestos de trabajo, ¿no?
0: La gente se está olvidando de la lucha contra la corrupción. ¿Crees tú, por ejemplo, que esto ha fracasado, está fracasando? ¿Qué crees tú que está pasando?
2: Bueno, ese es cada vez más notorio que las autoridades actuales no han sido de todo transparentes. Entonces, lo que deben implementar es una política de transparencia de sus actos, lo que de por sí, incluso por recomendaciones de organismos internacionales, constituyen un freno para los actos de corrupción. Mientras mayor transparencia hay, menos posibilidad de corrupción. Y además, también cada autoridad debería designar a un funcionario encargado de atender y supervisar el cumplimiento de las normas de transparencia y actuar también como un oficial anticorrupción en cada una de esas instituciones. Y ahí tampoco se ha avanzado.
0: Ok, muchas gracias, mi estimado Carlos. Como siempre, estaremos en contacto. ¿Algo más que quieras agregar?
2: Nada más, Juan. Esperemos que el proceso electoral se continúe desarrollando sin contratiempos y que la población pueda escuchar las propuestas que sean objetivas por parte de los candidatos para que les permita tomar una decisión razonada para el día de las elecciones. Eso es todo, Juan, muchas gracias.
0: Ok, bien, ahora regresamos a cabina, estamos con Jessica Arteaga Narváez, una de las abogadas más reconocidas en el país. La lucha contra la corrupción, abogada, ha fracasado, no se está cumpliendo, no te pregunto solamente en ANCA, sino a nivel nacional. ¿Qué crees tú que está pasando?
1: Las entidades públicas, como te das cuenta, simplemente ven sacar sus propios propósitos. No existe una lucha frontal contra la corrupción porque el mismo Congreso de la República, hoy dividida en la Cámara de Senadores y Diputados, pues definitivamente sacan políticas y leyes que no ayudan a reducir. Ven, como tú ves, su reelección, ya lo vieron. Necesitamos que este nuevo gobierno implemente tecnología para ir terminando con la corrupción. Lo hemos visto, un ejemplo en el MINSA, muy importante. Caminar, estar a diario, conocer cómo está el ministerio. Cada ministerio igual, cada región tiene también sus grandes proyectos. Como hemos visto en épocas pasadas, Juan Sánchez, que solamente han hecho expedientes técnicos fantasmas, expedientes técnicos donde falsificaban firmas de ingenieros.
0: O las eso han planchado, ¿no?
1: No podemos regresar al pasado. Tenemos que limpiar la imagen de Ancash con un gobernante que conozca de ingeniería, con un gobernante que sepa gestionar, con un gobernante que conozca la realidad de sus pueblos y que realice esos grandes proyectos que quiere Ancash, que queremos nuestro puerto, que queremos también el megapuerto, que queremos también el teleférico en Chimbote, que queremos esas carreteras en nuestra región.
0: A ver, estás hablando de un tema importante, el teleférico podría traer temas turísticos, por ejemplo, que nadie hasta ahora se ha preocupado sobre este tema. Este teleférico, ¿dónde estaría instalado, por ejemplo, de dónde a dónde?
1: El proyecto que hay, y que he estado revisando algunos planes, ¿no? Como el de Somos Perú, hemos visto que es del Cerro, ¿no? De La Paz.
0: Cerro La Paz,
1: toda la bahía,
0: ¿no?
1: Claro.
0: Hasta la Isla Blanca, ¿no?
1: Exacto.
0: Sería extraordinario, ¿no?
1: Y no solo eso, también tenemos que potenciar y hacer una bahía hermosa, turística, donde permita también dinamizar toda esa zona de
0: la
1: bahía.
0: Ahora, la pregunta es, ¿por qué crees tú que las autoridades, no solamente el alcalde distrital, y me refiero a Walter Soto, me refiero a Walter Soto y a los anteriores, a los actuales alcaldes o al actual alcalde, por ejemplo, de la provincia de Santa. ¿Por qué crees tú que no se han preocupado por el tema turístico si Chimbote, Nuevo Chimbote, tiene una potencia enorme con sus playas, en realidad con lo que tiene podría generar divisas económicas impresionantes?
1: Para toda la vida.
0: Y nadie se ha preocupado por este tema.
1: Para toda la vida.
0: Y nadie se ha preocupado.
1: Nadie se ha preocupado.
0: Caminar por el mar, por ejemplo, un malecón enorme.
1: Enorme.
0: ¿No?
1: Bello. Hay un proyecto.
0: Sería extraordinario, ¿no?
1: Lo queremos, Juan.
0: O sea, al estilo de Brasil, por ejemplo,
1: al
0: ¿no?
1: estilo de Huaraz, que vemos hermosas montañas, que vemos cómo vienen por esa...
0: Caminar por ese malecón, mirando el mar, mirando los pelícanos que están volando, en fin, ¿no?
1: No, pero construir restaurantes y las personas de los barrios pongan sus restaurantes y potencien su economía familiar.
0: Así es.
1: Y vean a Chimbote con otra cara.
0: Así es.
1: Una cara de una ciudad próspera, bonita, como la costanera.
0: Una cara que se desarrolla, ¿no?
1: Y que va a quedar para toda la vida y para la futura generación.
0: ¿Por qué crees tú, por ejemplo, que en Chimbote no se han preocupado por eso?
1: Porque están acostumbrados a hacer vereditas, escuelitas, hacer parques y jardines, hacer pequeñas mini deportivos y la cutra, pues. Tengo que decir con nombre propio. La cutra. Entonces, si tuvieran más visión, vieran que no solamente importa ello para el desarrollo de los pueblos. Yo entiendo que el agua, el desagüe de los pueblos, de tanto del sur como del norte, pero la prosperidad económica. ¿Con qué? Con el turismo.
0: El turismo no le da plata a ellos, pero sí le da plata a toda la población, porque se mueve toda la economía.
1: Así es.
0: Y no se mueve la economía de las autoridades.
1: No se mueve la economía y la seguridad y creamos más inseguridad, más jóvenes en las calles, más jóvenes captados por la delincuencia, Juan Sánchez. Tenemos que rescatar a la juventud, tenemos que rescatar a los niños, pero también para eso necesitamos tomar un Memorex y hacer una reflexión todos juntos y decir qué es lo que queremos para Ancash.
0: Este tema se debe hablar en toda la región porque creo que es sumamente importante. Jessica, me ha ganado el tiempo. Tu mensaje final, porque quiero terminar con un tema. Adelante, por favor.
1: Bueno, mi mensaje, mi reflexión, volveré, Juan Sánchez, esta ciudad tan hermosa que siempre me abre los brazos, desearle a todos los candidatos que tengan la iniciativa de cumplir con los planes que están prometiendo a la población. Creo yo que existen buenos candidatos y que creemos nosotros que esta vez Ancash tome una reflexión y opte por la mejor opción para que haga esos grandes proyectos que casi 40, 30 años no tenemos. Y creo que ahora es hora de tomar una decisión buena, todos juntos, y unirnos, porque la costa y la sierra somos uno solo.
0: Ok, muchas gracias, Jessica. Hemos estado conversando con la abogada número uno del país. Bueno, pues, es una buena abogada, es extraordinaria. Genera polémica y genera controversia. Bueno, pues, los candidatos al gobierno regional. A ver, Juan Carlos Morillo está atravesando una tacha. Vladimir Mesa Villarreal, candidato de País para Todos. Yo creo que es el candidato con más carisma. Es el candidato que está no solamente llevando propuestas realizables, contundentes. Está también Antonio Casana, de Alianza para el Progreso, Beto Barrio Nuevo, Sucia Ponte Polo, Walter Durán, Quique Ocrospoma, Josep Pérez. Creo que la definición, y esto lo vamos a hablar mañana, será entre Vladimir Mesa Villarreal, Juan Carlos Morillo y Beto Barrio Nuevo. Yo creo que serán los que van, señoras y señores, a ingresar a una segunda vuelta electoral. Así que lo mencionamos en este programa, lo aseguramos en este programa, así que no nos equivocamos, por ejemplo, cuando dijimos que Keiko Fujimori iba a ser la nueva presidenta. Y lo dije, no porque ahí hay votación del extranjero ni nada por el estilo. El tema es que Antauro Humala, señoras y señores, lo que pasó es de que lamentablemente quería entrar a la guerra, el señor Antauro Humala quería cambiar la religión, el señor Antauro Humala, bueno, quería de todo. Lamentablemente se fue contra todos y esto hizo que lamentablemente Juntos por el Perú perdiera. Y en Huaraz, quienes creo van a disputar la alcaldía en primera instancia, y lo vamos a hablar mañana, es Alex Cordero, de País para Todos, Javico Robles Blácido, Podemos Perú, a mí no me guste, no le guste a usted, Lalo Villa, de Alianza para el Progreso. Me voy, hasta mañana, Dios mediante, que Dios nos cuide, que Dios nos proteja, que Dios nos ayude, como siempre. Gracias a Chimbote Estéreo 100, gracias Radio Superfiesta en Huaraz. Y nos vamos con esta canción de DJ Roy Perú.

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¡Qué maravilla! ¡Cuánto poder! ¡Cuánto poder! Estamos ingresando hoy día con toda la energía positiva, ¿sí? Derrotando cualquier cosa maligna, cualquier brujería. Estamos limpiando cualquier cuerpo enfermo, liberándolo de esa enfermedad, de ese dolor a la cabeza, a las piernas, esa persona que no puede caminar, esa persona que quedándose ciega. Hacemos rituales de liberación, de sanación. Soy el brujo Jacinto, brujo sanador. Me encuentro en esta ciudad de Huaraz. ¿Cuántos seres humanos se escuchan en este maravilloso programa? ¿Cuántas personas me dicen, brujo Jacinto, qué maravilla, qué magnífico poder tiene usted? Por supuesto, gente que me viene con su enfermo, con ese dolor inmenso, y salen liberados, salen sanados. Sí, señor. Gente que me viene viajando 4, 5, 6, 7 horas y me dicen, brujo Jacinto, gracias a usted por curarme, por sanarme. Gracias a usted porque venía sufriendo esta enfermedad insoportable a mi cuerpo. Sí, señor. Conozca mi verdadero poder. Conozca mi poder. 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Sí, señor. Todos los días estoy curando enfermedades raras incurables. Estoy en esta ciudad de Huaraz. Escuchan este programa allá en Olleros, en Pariacoto, en Yungay, en Barrio La Soledad, en Belén, San Francisco.

Terrible enfermedad que usted viene sufriendo en su diario vivir. Increíble, cuánto poder. ¿Sí? Increíble. Al ver a cuántos seres humanos que depositan la confianza en este verdadero brujo. Increíble. Al ver a cuántas personas que depositan la confianza en el brujo Jacinto, brujo sanador. Sí, la María Fernanda me está escribiendo y me dice: brujo Jacinto, le escribo de Caraz, por favor, ayúdeme, quiero saber sobre el cambio de mi esposo, de mi pareja, mi esposo. Sí, él ha cambiado demasiado, no es el mismo hombre de antes, por favor, ayúdeme, ¿a qué se debe el cambio? Le escribo la fecha de nacimiento y el nombre y apellido de mi esposo, por favor. Se llama Luis, por favor. Luis ha cambiado porque aquí hay una mujer, ¿sí? Aquí hay una mujer, sinceramente, esta mujer está haciendo rituales malignos, brujería, magia negra, especialmente le han hecho para que realmente, ¿sí?, hayan esos problemas con tu pareja. Esta mujer que lleva el nombre, ¿sí?, ha hecho rituales malignos, brujerías, cosas malignas para que él se aleje de tu lado, de tal manera se ha alejado de tu lado que te dice que ya no te ama. Es un buen hombre, tú sabes que es un buen hombre, pero esta mujer ha empleado rituales malignos, brujería, magia negra, cosas malignas, rituales diabólicos. ¿Sí? Se trata de Adita. Esta mujer lo embrujado. ¿Sí? Por eso María Fernanda, él está así, te trata de esa manera, porque esta mujer lo ha ritualizado, le ha hecho brujería, magia negra. Llámame al terminar el programa, conversa conmigo. 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Están enviando cantidad de mensajes el día de hoy. La señora Valeria me está escribiendo y me dice: brujo Jacinto, estoy escuchando el programa. Por favor, quiero saber la enfermedad de mi padre. Se encuentra muy delicado de salud. Ayúdeme, por favor. Se llama Darío. Gracias. Tu padre tiene 59 años, pero él no puede caminar, está mal. Pero aquí hay una cosa maligna, hay una brujería, lo han llevado a un montón de médicos, no le encuentran absolutamente nada. Él tiene un dolor insoportable a la espalda y a las piernas, siente una agitación, un cansancio. El brazo, toda la mitad del cuerpo lo tiene adormecido. ¿Sí? Esta persona, ¿sí?, le ha hecho esta cosa maligna, esta brujería, le ha hecho rituales malignos, ¿sí? Se trata de esa mujer. Esta mujer lo hechizado, lo embrujado, él tuvo con una persona, esa mujer lo quería por su plata, por su dinero, la dejó, le hicieron abrir los ojos ustedes como hijas mayores, y esta mujer ha empleado estos rituales malignos, ¿sí? Rituales diabólicos, Cecilia. Hay que curarlo, hay que liberarlo, hay que hacer ese ritual de máximo poder inmediatamente. Quiero que al terminar el programa me llames, converses conmigo, yo te voy a hacer ese ritual de máximo poder. Todos los días estoy curando, sanando cuerpos enfermos, cuerpos adoloridos, todos los días me vienen cantidad de seres humanos. Usted que viene con ese dolor inmenso a su cuerpo, usted que tiene con ese dolor inmenso, insoportable, ¿sí? Tengo rituales malignos, yo soy un verdadero brujo, brujo sanador, te libero, te digo cuál es su enfermedad, por qué viene sufriendo ese dolor insoportable a tu cuerpo, por qué estás con ese dolor inmenso, por qué de la noche a la mañana la mitad de tu cuerpo se te ha paralizado, se te ha adormecido, por qué de la noche a la mañana sientes ese dolor y no resistes estar parado. Yo te voy a decir a través de una consulta conmigo, conózcame en persona. Yo te voy a decir: a tus enemigos te los pongo de rodillas. No le tengo miedo ni al mismo demonio. 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Gerardo me está escribiendo de
me dice de Pariacoto, brujo Jacinto, por favor, quiero saber la enfermedad de mi esposa Hilda. Por supuesto, Hilda tiene su abdomen.

0: su estómago hinchado, cuando come vomita, arroja un dolor insoportable, la ha llevado al médico, no le encuentra absolutamente nada, porque aquí hay una brujería, hay una magia negra. Dicen que es una úlcera, pero no es úlcera, hay una magia negra, hay una brujería. Se trata de esta persona, de tu propia hermana, tú es tu cuñada. Sí, esa hermana, tu propia hermana, siempre no le ha tenido cólera, siempre le ha tenido envidia, siempre se ha entrometido a su relación de ustedes, y esta hermana ha empleado esta brujería, esta magia negra, para que ella esté así. Se trata de Marcela, tu propia hermana, la tiene así a tu esposa. Sí, si no fuera poco, ha percibido por la boca ese mal. Sí, hay que liberarla inmediatamente, hacer ese ritual de máximo poder inmediatamente para liberarla de esa cosa maligna, ¿ok? 923-250-493, 923-250-493, 923-250-493. Brujo Jacinto, por favor, estoy escuchando el programa. Sí, me llamo Héctor, se me ha perdido esta movilidad, esta moto hace 8 días, estoy culpando con un primo hermano. No culpes con él, no culpes con ese primo hermano. Aquí esta movilidad todavía la tienen, pero está de tu sitio a más de 6 horas. Sí, no la venden todavía. Se trata de una persona cercana, un amigo tuyo, sí. Este amigo, sí. Este amigo se ha entrometido, esa moto se te ha perdido, ese amigo ha metido a la mano. Entonces, esa moto, no culpes con tu primo hermano, ¿ok? No culpes con tu primo hermano, ¿sí? Esta persona que lleva el nombre de Martín, tu amigo, este hombre tiene ahí algo que ver en esa movilidad. Llámame al terminar el programa, conversa conmigo, yo te voy a decir a dónde está esa movilidad. Vamos con la segunda parte de este programa y vamos con este mensaje del brujo Jacinto.
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2: Seguimos con este maravilloso programa. Increíble, cuánto poder, cuántos mensajes al WhatsApp. ¿Sí? Hoy día es un día increíble. Estamos curando enfermedades raras, incurables, dolores insoportables de cualquier ser humano. Esa persona que sufre de epilepsia, de ataques epilépticos. Tráigame esa persona que viene con ese sistema nervioso alterado. Hablábamos con un señor que me vino de acá, ¿sí? De Olleros. ¿Sí? Me dice, brujo Jacinto, mi hija la ha llevado a psiquiatras, a psicólogos, pero ella por las madrugadas comienza a gritar. Esa muchacha me la trajeron, tenía más de 5 espíritus encarnados. Como yo soy un verdadero brujo, no le tengo miedo ni al mismo demonio, arranco de cualquier ser humano, cualquier cosa maligna, se sorprendieron. ¿Sí? 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Allá escuchan este programa en Yungay, ¿sí? Escuchan este programa en Janjas, en Olleros, en Colcabamba. Escuchan este programa en Centenario. Increíble, en Centenario me están escribiendo el señor que quiere saber la salud de su esposa. ¿Sí? Su esposa Delfina me dice, brujo Jacinto, estoy escuchando el programa, mi esposa la tengo muy delicada de salud. Por favor, yo me llamo Mauro, gracias señor Mauro. Tu esposa tiene 62 años, pero ella todas sus piernas las tiene hinchadas. Aquí hay una cosa maligna, hay una brujería, hay una magia negra por parte de su ex nuera. ¿Sí? Su ex nuera, esta mujer ha hecho esta cosa maligna, esta brujería, Jessica. Hay que curarla, hay que sanarla. Ha llegado a las manos un vestido de tu esposa y esta mujer le tiene haciendo rituales malignos, brujería, magia negra. Hay que hacer un ritual de máximo poder inmediatamente para curarla, liberarla. Increíble. Elmer me está escribiendo de acá, de Nicropampa. Me dice, brujo Jacinto, por favor, ayúdeme. Quiero saber sobre mi pareja Fernanda, porque ella cada momento se aleja de mi lado. Yo la amo, yo la quiero, pero ella no quiere saber nada de mí. 2 años de relación, ella te ama, pero aquí hay una brujería y una magia negra por parte de tu amigo Iván. Este Iván está haciendo rituales malignos, brujería, para separarlos inmediatamente. Está haciendo cosas malignas, rituales diabólicos, brujería, para separarla inmediatamente para que ella te coja esa, te ha cogido esa cólera, pero ella te ama, pero ella está embrujada. Llámame al terminar el programa, conversa conmigo, yo te voy a ayudar. Voy a hacer un ritual de máximo poder inmediatamente. 923-250-493. 923-250-493. 923-250-493. 923-250-493. Están enviando cantidad de mensajes. En este día maravilloso están separando una cita de Barrio La Soledad para el día de mañana. Sí, para el día de mañana a las 4 de la tarde. Allá escuchan este programa en Yungay, en Recuay. Escuchan este programa allá en Caras, ¿sí? En Caras, en Cochabamba escuchan este programa. En Chavín están escribiendo también. Increíble. ¿Cuántas personas escuchan este maravilloso programa? ¡Qué maravilla! ¡Cuánto poder! ¿Cuántos seres humanos me dicen, brujo Jacinto, gracias por curarme, gracias por sanarme? Yo quiero que usted conozca mi verdadero poder. Yo tengo un magnífico poder, qué maravilla. Este poder lo utilizo en cuantos seres humanos que depositan la confianza en este verdadero brujo. Conózcame en persona, yo soy el brujo Jacinto. El día de ayer me trajeron a una señora, ¿sí? Me dice, brujo Jacinto, le traigo a mi madre porque nosotros ya venimos visitando muchos lugares. Hemos ido hasta la capital de Lima, hemos ido hasta el Ecuador. Mi madre no le encuentra nada. Ella siente un dolor insoportable en las piernas, no puede caminar. 2 años de que está así, se encuentra mal. De un momento a otro ella se desmayó. Nosotros tenemos un negocio acá en el centro de Huaraz, pero de un momento a otro sintió un desmayo. Desde ahí ella no puede caminar, no resiste estar parada. Hicimos un ritual fuerte la noche de ayahuasca y esta mujer estaba con cosas malignas, con brujería. ¿Y quién lo hacía? Su propia sobrina, que la ha criado como una hija. ¿Sí? Esta mujer se ha desvelado para que su hija, para que esa sobrina sea profesional. Ahora vive en Lima, la ha tenido ahí en uno de sus negocios, pero lo ha traicionado, le estaba robando dinero. Y ahí viene el problema, sus propios hijos le hicieron abrir los ojos a la señora. Y esta en venganza le ha hecho esta cosa maligna. ¿Hasta dónde va la maldad del ser humano? Le hice una liberación, un ritual de máximo poder. La liberé de esa cosa maligna porque yo soy un verdadero brujo. Soy brujo sanador, soy el brujo Jacinto. ¿Y cuántos seres humanos me visitan a mi casa? 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Escuchan este programa en Colcabamba, allá en Carhuay. Me dicen, brujo Jacinto, por favor, quiero saber sobre el cambio de mi pareja. ¿Por qué de la noche a la mañana ella ha cambiado? No es la misma persona de antes. Por favor, ayúdeme. ¿Sí? Ella se llama Clarisa, por supuesto, señor. Que me está escribiendo Josué, ella ha cambiado porque aquí hay una persona que está entrometiéndose en su relación. Este hombre está haciendo brujería, magia negra para separarlo. Se trata de tu propio primo, ¿sí? Isa, llámame al terminar el programa, conversa conmigo o mándame al WhatsApp, separe su cita. 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Hacemos rituales, sanaciones de máximo poder a esa mujer que se fue de tu lado, te la pongo a tus pies inmediatamente. Estamos llegando a la parte final de este programa. Gracias.
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4: ¡6 y 55!
5: Bueno, un saludito especial para la gente.

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3: ¡Oh! Muchísimas gracias, queridos hermanos, amigos de la sintonía de todo Huaraz, Ancash y alrededores. Hoy estamos miércoles. Reciban un saludo afectuoso, un saludo maravilloso de su amigo, de hoy, de mañana y de siempre, el brujo Zacarías. Brujo neto, brujo piurano, el hombre de las manos maravillosas, la mente poderosa, el hombre que va a levantar tu cuerpo para que ya no vivas en desgracia, en dolor ni en angustia, porque tus animales se mueren, tu tierra no produce, vives de mal en peor cada día y todo se ha vuelto un caos para ti. 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